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6:11, disfrutamos este temazo del fantasma y los dos carnales. Yo soy tu amiga Sherlyn de Alba y no se te pase, comadre, compadre, que estoy contigo hasta las 10 de la noche. Y en esta hora te comparto el chismecito musical, así que mucha orejita, son las 6.

0: 6:16 PM, mis compañitos viciosos. Disfrutamos este temazo de los dos de Tamaulipas, titulado Ayúdame. Yo soy tu amiga Sherlyn de Alba y estoy contigo aquí en La Comadre 104.5, puros éxitos, y también de forma digital por iHeartRadio. 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Regreso contigo a las 6:36 con el chismecito musical de esta tarde. Así que no te lo vayas a perder. Quédate conmigo echando chismecito en digital por iHeartRadio. Y también aquí en La Comadre 104.5, puros éxitos. Yo soy tu amiga Sherlyn de Alba y son las 6:17 PM.
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2: Continúa disfrutando de tu camino y vamos con toda la información vial.
1: Aviso.
2: Considera circulación en contraflujo y adecuaciones viales por obras en el bulevar Colonia Santa Catarina entre fraccionamiento Real Madeiras y Pitayas.
1: Carga que avanza.
2: En Avenida Revolución entre 16 de enero y Glorieta Revolución. Tránsito ligero en viaducto Nuevo Hidalgo entre Julián Villagrán y Ángela Barrientos. Con un poquito de carga en el bulevar Felipe Ángeles entre Hospital del Niño DIF y Zona Plateada.
1: Fluido.
2: Aprovecha Allende entre Julián Villagrán y el Monumento a los Niños Héroes. Nada te va a detener en Boulevard Ramón G. Bonfil entre Boulevard Colonia Santa Catarina y Boulevard Colosio.
1: Clima.
2: 17 grados. 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
1: Continuamos con más información deportiva. Se dieron a conocer los ganadores del Balón de Oro de la temporada 2025-2026 del fútbol mexicano. Como mejor portero, Nahuel Guzmán de Tigres. Mejor lateral, Brian González de Chivas. Mejor defensa central, Eric Lira de Cruz Azul. Mejor medio defensivo, Marcel Ruiz del Toluca. Mejor medio ofensivo, Nicolás Castro del Toluca. Mejor delantero, Joao Pedro del Atlético de San Luis. Mejor director técnico, Antonio Mohamed del Toluca. Mejor novato, Brian Gutiérrez de Chivas. El MVP de la Liga MX, Joao Pedro del Atlético de San Luis, así como el mejor goleador de la temporada. Hasta aquí la información deportiva.
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0: 6:36 PM. Disfrutamos este temazo de Los Rojos titulado Etapa Migajera. Yo soy tu amiga Sherlyn de Alba y estoy contigo de forma digital por iHeartRadio y también aquí en La Comadre 104.5, puros éxitos. Y mis compañitos piciosos, espero que estén listísimos porque, ¿qué creen? Ya tengo aquí el chismecito musical. Pues, comadre, compadre, resulta que Natanael Cano soltó la bomba y anunció que su nuevo disco titulado Natanael Cano Volumen 1 se estrenará el próximo 27 de agosto. ¡Wow! O sea, en un mesecito exactamente. Todo el tema de estética visual del disco va a estar inspirada en los autos motificados, una de sus grandes pasiones. ¡Wow! Así que, comadre, compadre, cuéntame, ¿ya estás listísimo para este discazo? Regreso contigo a las 6:49 con los primeros saluditos de esta semana. Así que, comadre, compadre, no te los vayas a perder. Quédate conmigo de forma digital por iHeartRadio y también aquí en La Comadre 104.5, puros éxitos. Yo soy tu amiga Sherlyn de Alba y estamos juntos hasta las 10 de la noche. Son las 6:37.
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2: Comadre, compadre, que tengan un excelente camino y vamos con toda la información vial.
1: Cerrado.
2: Por obras en Gea González, en su cruce de semáforos con Ramírez Ulloa a un costado del Jardín Pasteur, utiliza vías alternas.
1: Carga que avanza.
2: Sobre Boulevard Felipe Ángeles, entre Hospital del Niño DIF y hasta llegar a Zona Plateada. Tránsito ligero en Morelos, entre Arista y Mercado Primero de Mayo. Un poquito de carga en Viaducto Nuevo Hidalgo, entre Julián Villagrán y Ángela Barrientos.
1: Fluido.
2: Sobre Avenida Constituyentes, entre Avenida del Palmar y Glorieta Insurgentes. Nada te detiene en Matamoros, entre Allende y Zaragoza.
1: Clima.
2: 17 grados. 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
2: Marines Camacho nos da el precio del gas LP para esta semana.
3: El gobierno federal, a través de la Comisión Nacional de Energía, determinó mantener sin cambio el precio del gas doméstico LP, así como el litro de gas licuado, esto es en 19.56 pesos el kilogramo y 10.56 pesos el litro de gas licuado, costos que estarán vigentes hasta el próximo sábado, 1 de agosto. De esta forma, el tanque de 10 kilogramos se vende en 195 pesos 60 centavos, mientras que el de 20 se mantiene en 391 pesos con 20 centavos, en tanto que los cilindros de 30 y 45 kilogramos no deben superar los 586 pesos 80 centavos y 880 pesos con 20 centavos respectivamente. Es importante destacar que estos costos estarán vigentes en las 16 alcaldías de la Ciudad de México, así como en algunos municipios del Estado de México e Hidalgo. María Inés Camacho Romero.
2: El IMSS realizó una procuración multiorgánica en el Hospital General de Zona número 29 de la Ciudad de México. Mónica Barrera.
4: Gracias al generoso acto de la familia de un joven de 29 años que autorizó la donación de sus órganos tras su fallecimiento, el IMSS realizó la primera procuración multiorgánica del año en el Hospital General de Zona número 29, procedimiento que permitió atender una urgencia nacional y brindar una nueva oportunidad de vida a un menor de edad. Durante el procedimiento, especialistas del IMSS procuraron hígado y riñones. El hígado fue trasladado al Hospital Infantil de México Federico Gómez para un trasplante prioritario en un paciente pediátrico con falla hepática fulminante, condición que exige una intervención inmediata. Mónica Barrera.
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6:49. Disfrutamos este temazo de Mar Solís titulado Fuiste Tú. Yo soy tu amiga Sherlyn de Alba y estamos juntos de forma digital por iHeartRadio y también aquí en La Comadre 104.5, puros éxitos. Y mis compañitos piciosos, espero que estén listísimos porque, ¿qué creen? Ya tengo aquí los primeros saluditos de esta tarde. Quiero mandar un saludazo a nuestro compañero David Orozco, que nos está escuchando en Cubitos. También a nuestra compañera Mario Ortiz, que nos escucha en La Raza. Y a nuestro compañero Daniel Fernández, que nos está escuchando en El Palmar. También quiero mandar un saludo súper especial a todos nuestros compañitos que están chambeando. Y también a los del transporte. Les mando, ya saben, un fuerte totote abrazo de oso y también un besote. ¡Mua! Bien tronadísimo. Y sigan conmigo porque en la próxima hora les traigo el datito curioso del día. Así que no se lo vayan a perder. Quédense conmigo de forma digital por iHeartRadio y también aquí en La Comadre 104.5, puros éxitos. Yo soy tu amiga Sherlyn de Alba y son las 6:50 con 50 minutos.

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7:12. Disfrutamos este temazo de Natanael Cano titulado Mi Bello Ángel. Oye, comadre, ¿tú sabías que este temazo fue lanzado en el 2023? Pues sí, así como lo estás escuchando. Y lo mejor es que forma parte del álbum Nata Montana. Así que yo te pregunto, comadre, ¿tú sabías esto? Son 7:12.

0: 7 de la noche con 18 minutos. Disfrutamos este temazo de Edén Muñoz titulado Piedras a la Luna. Yo soy tu amiga Sherlyn de Alba y estoy contigo de forma digital por iHeartRadio y también aquí en La Comadre 104.5, puros éxitos. Y mis compañitos piciosos, espero que estén listísimos porque ya les traigo el datito curioso del día de hoy. ¿Sabías que los chihuahuas tiemblan tanto no por miedo ni por frío, sino porque tienen un metabolismo ultra acelerado? ¡Wow! Pues sí, comadre, así como lo estás escuchando, su cuerpecito caribeño funciona a 1000 por hora. Quema energía 3 veces más rápido que un perro grande y su corazón late hasta 140 veces por minuto. Ese temblor constante es un mecanismo natural para activar sus músculos, generar calor y regular su temperatura corporal. ¡Wow! Comadre, así que tú... ¿Sabías esto? ¡Bien interesante! Regreso contigo a las 7:40 con información de nuestro mitote. Así que no te me vayas a mover, quédate conmigo. Soy tu amiga Sherlyn de Alba y estamos echando chismecito de forma digital por iHeartRadio y también aquí en La Comadre 104.5, puros éxitos. Son las 7:20.
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0: 7:40, disfrutamos de este temazo, comadre, de los Tucanes de Tijuana, titulado Andamos Ready. Yo soy tu amiga Sherlyn de Alba y estoy contigo en digital por iHeart Radio y también aquí en la comadre 104.5, puros éxitos. Y mis compañitos viciosos, oigan, ¿ya se metieron a echarle un pupilazo a nuestra página oficial a comadre.mx? Porque si no, ahí les tengo que contar esto, ahí van a encontrar el mitote. Y tú me vas a decir, Sherlyn, ¿qué es eso? Pues son entrevistas exclusivas con tus artistas favoritos del regional. Así que, comadre, si te canta el chismecito, que yo sé que sí, tienes que meterte a nuestra página lacomadre.mx y checar todas esas entrevistas que tenemos para ti. Así que ya lo sabes. Yo soy tu amiga Sherlyn de Alba y regreso contigo a las 7:51 con más saluditos. Así que no te los vayas a perder. Quédate conmigo de forma digital por iHeartRadio y también aquí en La Comadre 104.5, puros éxitos. Son las 7:41.
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7 de la noche con 51 minutos, mis compañitos fisiosos. Disfrutamos este temazo de Grupo Duelo titulado Para que ya no duela. Yo soy tu amiga Sherlyn de Alba y estoy contigo de forma digital por iHeartRadio y también aquí en la Comadre 104.5, puros éxitos. Y mis compañitos fisiosos, espero que estén listísimos porque tengo aquí más saluditos. Quiero mandar un saludazo a nuestra compañera Marta Vargas, que nos está escuchando en el Tezontle. También a nuestro compañero Sergio Peña, que nos está escuchando en San Bartolo. Y a nuestra comadre Luz Castro, que nos está escuchando en San

Cayetano. De verdad, compañitos, muchísimas gracias. Ya saben que les mando un fuerte totote abrazo de oso polar, porque hoy está haciendo mucho frío. Y también un besote bien tronadísimo. Y no se me vayan a mover, sigan conmigo, porque en la próxima hora llega las despechadas nocturnas. Así que si quieres contarnos la historia del primo de un amigo, tu historia, ya sabes que nosotros les cambiamos el nombre para que no haya ningún problema. Recuerda que la puedes mandar a través del micrófono de la comadre, que la encuentras en nuestra aplicación iHeartRadio o también por Facebook. Búscame como Sherlyn de Alba, locutora de la comadre 104.5 Pachuca. Yo regreso contigo en la próxima hora con chismecito. Obvio, te dejo con más música. Disfrutamos de Grupo Brindis con La Chica del Este. Son las 7:53.

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8:09. Disfrutamos este temazo de Remix titulado Oye Mujer. Yo soy tu amiga Sherlyn de Alba y estoy contigo de forma digital por iHeartRadio y también aquí en la Comadre 104.5, puros éxitos. Y oye, comadre, ¿tú sabías que este temazo de Remix fue lanzado originalmente el 13 de noviembre del año 2015? Pues sí, así como lo escuchas. Posteriormente se convirtió en el tema principal y sencillo de su álbum debut, que se lanzó el 16 de febrero del 2018, fechas importantes. Yo soy tu amiga Sherlyn de Alba y estoy contigo en esta hora trayéndote La Despechada Nocturna.

0: 8:15, comadre. Disfrutamos de este temazo de Los Dos de Tamaulipas titulado Ayúdame. Yo soy tu amiga Sherlyn de Alba y estoy contigo echando chismecito de forma digital por iHeartRadio y también aquí en La Comadre 104.5, puros éxitos. Y mis compañitos piciosos, ¿ustedes creen que para que un noviazgo matrimonio funcione de verdad, se vale exigirle a tu pareja que te dé la contraseña de desbloqueo de su teléfono? ¿O la privacidad digital es un derecho sagrado que nadie debe pisotear? Pues hoy recibimos el caso de nuestro compañero Luis, que se siente como en un banquillo de acusados porque su novia le dijo que si no le daba su clave ahorita mismo es porque le está pintando el cuerno. Así que mis compañitos, quédense conmigo porque hoy vamos a decidir si el celular se comparte o de plano se defiende. Regreso con la despechada completitita a las 8:29, así que no te me vayas a mover, quédate conmigo. Soy tu amiga Sherlyn de Alba y estamos echando chismecito en digital por iHeartRadio y también aquí en La Comadre 104.5, puros éxitos. Son las 8:16.
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8:29, disfrutamos este temazo de Karim León y Grupo Frontera titulado Que Vuelvas. Yo soy tu amiga Sherlyn de Alba y yo vengo con ¿qué crees? Pues con la despechada de esta nochecita. En digital por iHeartRadio y también aquí en La Comadre 104.5, puros éxitos. Y ahora sí, les cuento el chismecito de Luis. Pues él lleva un año de novio con Sofía y acaban de mudarse juntos. Todo iba súper bien, todo padre, hasta el viernes en la noche. Luis dejó su teléfono en la mesa del comedor para ir al baño y en ese momento llegó un mensaje de un compañero de la oficina y la pantalla se encendió. Sofía agarró

el aparato, intentó desbloquearlo, no pudo porque Luis cambió la clave hace poco por cuestiones de seguridad en su trabajo. Cuando Luis regresó, Sofía lo estaba esperando con los brazos cruzados, le exigió que le diera la nueva contraseña. En ese instante, Luis se negó diciendo que pues no tiene nada que esconder, pero que su teléfono es privado. Sofía se puso como loca, le gritó que pues el que nada debe, nada teme, que en una pareja sana no hay secretos y que si no le da su acceso total a sus chats es porque seguramente está con otra. ¡Chan, chan, chan, chan! Y pues yo, comadre y compadre, te pregunto, ¿qué opinas de esto? Cuéntame a través del micrófono de La Comadre, que la encuentras en nuestra aplicación iHeartRadio o también por Facebook. Búscame como Sherlyn de Alba, locutora de La Comadre 104.5 Pachuca. Yo regreso con más de esta despechada nocturna a las 8:39. Así que no te me vayas a mover, te dejo con más música. Disfrutamos de Josie Cuen y Jorge Medina con Entrega de Amor. Son las 8:30 de la noche.

8:39 y disfrutamos este temazo de los cadetes de Cardenales. Yo siempre estoy con los cadetes Cardenales de Nuevo León con belleza de cantina. Yo soy también a Sherlyn de Alba y estoy echando chismecito contigo de forma digital por iHeartRadio y también aquí en La Comadre 104.5, puros éxitos. Y es que, a ver, compañitos, estar enamorado y compartir un proyecto de vida con alguien, yo sé que es preciosísimo, pero amar a alguien no significa que le estés vendiendo tu alma, tu individualidad, ni tu derecho a tener un espacio privado. Para mí la

0: exigencia que le está pidiendo Sophie no es una muestra de amor presente, es una tremenda falta de confianza y una inseguridad galopeante disfrazada de un romance sano. Sí, comadre, sí. El derecho a la privacidad no es el sinónimo de secretismo ni de infidelidad. No, no, no. Es completamente salud mental. Sí, comadre, ¿cómo lo estás escuchando? Si necesitas fiscalizar los chats, fotos y los correos de tu pareja para estar tranquila, el problema no es el teléfono de Luis. No, no, no. El problema es tu cabecita y tu falta de autoestima. Mi opinión para Luis es: no le des la contraseña. El amor verdadero se demuestra con hechos del día a día, con respeto y también con lealtad en el mundo real. No dejándote espiar como si fueras pues un delincuente. No, no, no. Pero bueno, esto es lo que yo opino, compañitos. ¿Ustedes qué piensan de esto al respecto? Cuéntenme a través del micrófono de la comadre, que lo encuentran en nuestra aplicación iHeartRadio o también por Facebook. Búscame como Sherlyn de Alba, locutora de la comadre 104.5 Pachuca. Yo regreso con más de esta despechada nocturna a las 8:51. Así que no se me vayan a mover, quédense conmigo. Soy su amiga Sherlyn de Alba y son las 8:41.
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8 de la noche con 50 minutos. Disfrutamos este temazo de marzo. Liz, titulado Fuiste Tú. Yo soy tu amiga Sherlyn de Alba y estoy contigo de forma digital por iHeartRadio y también aquí en La Comadre 104.5. Puros éxitos. Y mis compañitos piciosos, espero que estén listísimos porque ya traigo más de esta despechada nocturna. Por acá, nuestro compañero Ángel nos dice: apoyo total a Luis. Yo le di la clave a mi ex por darle gusto y se la pasaba revisando los chats con mi mamá y con mis amigos de la infancia, malinterpretando todo y armando pleitos por puras tonterías. El celular es personal y si no hay confianza, mejor que se acabe la relación. Por acá también nuestra comadre Maycruz nos dice: Confianza es creer sin tener que revisar. Exigir contraseñas es el primer paso al control total. Así que, compañeritos, yo les vuelvo a preguntar: ¿contraseña compartida por tranquilidad o teléfono privado por respeto? Regreso a la siguiente hora con la segunda despechada nocturna. Así que no se me vayan a mover, quédense quietecitos de forma digital por iHeartRadio y también aquí en La Comadre 104.5, puros éxitos. Yo soy su amiga Sherlyn de Alba y obvio te dejo con más música. Disfrutamos del Coyote y su banda Tierra Santa con Suspiros. Son las 8 de la noche con 51 minutos.

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9:10. Disfrutamos este tema. Soy Valentín Elizalde, titulado Vete Ya. Yo soy tu amiga Sherlyn de Alba y estoy contigo de forma digital por iHeartRadio y también aquí en La Comadre 104.5, puros éxitos. Y recuerda, comadre, que en esta hora te traigo la segunda despechada nocturna. Así

0: 9 de la noche con 16 minutos. Disfrutamos este temazo de Edén Muñoz y Alfredo Olivas, titulado Recuerdos en Común. Yo soy tu amiga Sherlyn de Alba y estamos juntos de forma digital por iHeartRadio y también aquí en La Comadre 104.5, puros éxitos. Y mis compañitos piciosos, espero que estén listísimos porque ya les traigo la segunda despechada nocturna. ¿Ustedes creen que irte de fin de semana con tus amigos a una casa de campo significa que tienes que levantarte a las 5 de la mañana, hacer caminatas obligatorias bajo el frío? ¿O se vale pues decir que no al itinerario y quedarte en pijama disfrutando del cafecito y la fogatita? Pues, ¿qué creen, compañitos? Tenemos el caso de nuestro compañero Gael, que se fue un fin de semana pues de flojera con su amigo y el intenso ejercicio. No. Lo despertó y le dijo que por favor fueran a correr unos 5 kilómetros en la montaña. ¡No! Así que, compañitos, quédense conmigo porque hoy vamos a decidir si esto es aprovechar el día o es una total tortura vacacional. Regreso con la despechada completitita a las 9:27, así que no te me vayas a mover. Yo soy tu amiga Sherlyn de Alba y estamos juntos de forma digital para iHeartRadio y también aquí en La Comadre 104.5, puros éxitos. Son las 9 de la noche con 17 minutos.
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9 de la noche con 27 minutos. Disfrutamos este temazo de los Tigres del Norte con la lotería. Yo soy tu amiga Sherlyn de Alba y estoy contigo de forma digital por iHeartRadio y también aquí en la Comadre 104.5, puros éxitos. Y mis compañitos piseosos, espero que estén listísimos porque ya les traigo la segunda despechada nocturna. Pues resulta que Gael andaba súper estresado por la oficina y su mejor amigo de la carrera, Felipe, lo invitó 3 días a una cabaña padrísima en el bosque. Gael empacó sus maletas, todos, libros, todo. El problema es que Felipe es de esos que corren maratones y confunden el descanso con el sufrimiento. El sábado a las 5:30 de la mañana, cuando el frío pues congelaba todo, Felipe entró al cuarto de Gael gritando, prendiendo las luces y haciendo un escándalo. Le exigió que se vistiera rápido porque el grupo iba a salir a una caminata ligera de 5 kilómetros cuesta arriba para ver el amanecer. ¡No! Cuando Gael con los ojos cerrados le dijo que no, pues que se iba a quedar mejor a preparar el desayuno, Felipe le arrebató las cobijas y le dijo enfrente de todos: ¡Ay, Gael, qué flojo eres! Vinimos a conectar con la naturaleza, no a vegetar en la cama. El que no camine no tiene derecho a usar el jacuzzi en la tarde. Pues resulta que pues Felipe se molestó y se lo tomó a mal, porque oye, qué oso que te digan eso delante de más personas. Y aquí, comadre, compadre, yo te pregunto, ¿qué opinas de esto? ¿Estuvo bien la acción? No, tú cuéntame. A través del micrófono de la comadre, que la encuentras en nuestra aplicación iHeartRadio o también por Facebook. Búscame como Sherlyn de Alba, locutora de la comadre 104.5 Pachuca. Yo regreso con más de esta despechada nocturna a las 9:37. Así que no te me vayas a mover, ¿eh? Quédate quietecito de forma digital por iHeartRadio y también aquí en la comadre 104.5 Puros Éxitos. Disfrutamos de la arrolladora con Si las miradas mataran. Son las 9:29.

9:37 Disfrutamos este temazo de mi banda El Mexicano con Ramito de Violetas. Yo soy tu amiga Sherlyn de Alba y estoy contigo de forma digital por iHeartRadio y también aquí en La Comadre 104.5, puros éxitos. Y mis compañitos piciosos, espero que estén listísimos porque, ¿qué creen? Es momento de seguir con esta segunda despechada nocturna. Y es que, a ver, compañitos, para mí, el respeto al ritmo del otro es la regla número uno de cualquier viaje en grupo. Si tú eres una persona súper hiperactiva, que se levanta con el sol, escalar rocas, montañas, lo que tú quieras, ¡qué padre! Está perfecto, hazlo, si te hace feliz, sí. Pero no obligues a los demás a seguir tu estilo de vida militar mediante un chantaje o quitándoles las cobijas. Eso se me hace muy bajo. También, convertir una cabaña de descanso en un reality show de supervivencia donde te condicionan los servicios por tu rendimiento físico es una total falta de consideración y también de modales. Mi opinión para Gael es la próxima vez que Felipe te levante las cobijas a las 5 de la mañana, tápate las orejas y no te dejes, amárralas bien con tus patas. Ponle seguro a la puerta y dile que lo ves a la hora de la comida o del desayuno cuando regrese, que no te esté molestando. Tu tiempo libre es tuyo y tú decides qué hacer con él. Pero bueno, esto es lo que yo opino y yo con eso me despido, mis compañitos. Recuerden que nos volvemos a escuchar mañana a partir de las 4 de la mañana, de 4 de la tarde en digital por iHeartRadio y también aquí en La Comadre 104.5, puros éxitos. Yo soy tu amiga Sherlyn de Alba y no se te pase que a las 9:45 comienza Panorama Informativo, así que no te lo vayas a perder. Yo te dejo con más música. Disfrutamos de Julián Álvarez con Que Te Vaya Bien. Que tengas un muy bonito inicio de semana. Chau, chau. Besitos.

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3: Buenas noches, continuamos con la emisión nocturna de Panorama Informativo de este 27 de julio, finalizando prácticamente este último lunes del séptimo mes, prácticamente, ya estamos en todo ello, pero ya está con nosotros Jackie Servín, Adrián Molina, también está con nosotros mi estimado Arturo Mora, gracias, y al equipo de reporteros de ASIR Noticias y ASIR Deportes, los saluda y les da la bienvenida, su amigo y servidor Lalo Arrieta, y nos vamos con la información. A partir del 16 de agosto comenzarán a aplicarse sanciones a los automovilistas que invadan el carril confinado del Tusobús. Entraron en operación 60 nuevas unidades alimentadoras para brindar servicio en 13 rutas distintas. Policías de la Ciudad de México detuvieron a un hombre y aseguraron drogas en un inmueble de la colonia Buenavista. En la Cámara de Diputados pidieron que la regularización de la inteligencia artificial garantice la protección de los derechos laborales. Turnaron a comisiones del Senado la iniciativa de la ley contra feminicidio. Esperan su aprobación en el próximo periodo de sesiones. Vamos a hacer una pausa. Regresamos con toda la información a detalle a través de las emisoras de Grupo ASIR aquí en Pachuca en esta noche del 27 de julio. Adelante.
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0: 1.364 pesos a los 3.519 pesos.
1: Toda persona que sea sorprendida e intervenida por invadir el carril exclusivo ya será sancionada con una multa. A la primera, ya no requiere un apercibimiento o una amonestación inicial. La multa es de 20 a 30 UMAS, de acuerdo a la normativa que ustedes ven en la presentación, el artículo 289, fracción 13, en relación con el artículo 272 de la Ley de Movilidad y Transporte. Y de acuerdo a la conversión en pesos, es aproximadamente de 2.346.20 hasta 3.519.30 pesos.
0: El oficial mayor del estado de Hidalgo, Orlando Ángeles, informó de las 60 unidades alimentadoras que brindarán servicio a usuarios en 13 diferentes rutas.
2: El Sistema Integral de Transporte Masivo de Hidalgo recibió estas 60 unidades entre el 11 de julio y el 11 de junio y el 10 de julio, lo que nos permitió, una vez de que se recibieron, se instalara el sistema de videovigilancia y la tecnificación y proceso. Y este proceso nos permitió que el pasado viernes 24 de julio se pusieran en operación estas 60 unidades al servicio de las y de los hidalguenses.
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1: El internacionalista hidalguense Raúl Vargas Juárez habla de los incendios forestales que están causando daños en los bosques de Canadá y en los que combatientes mexicanos están apoyando para su control.
2: Los controladores de fuego o los combatientes de fuego, como se le llama profesionalmente, a los bomberos que van a los bosques a tratar de controlar estos incendios mexicanos, estoy hablando, pues son famosos por su efectividad y comúnmente van o vienen a Canadá para ayudar en esta temporada, en el verano, a controlar los incendios aquí. Un gran esfuerzo por parte de nuestros profesionales mexicanos, combatientes de incendios, que también están yendo a Estados Unidos.
1: Ángel Aguillón, director de Cultura del municipio de Pachuca, habla de las actividades que se llevan a cabo en este periodo vacacional.
3: El jueves, un recorrido fotográfico por la antigua zona de tolerancia y

0: La salida es Casa de Cultura y sobre Arizpe. De igual manera, una exposición fotográfica en Zona Café. El viernes 31, ruta de museos. El punto de salida es Parque Hidalgo. La temática va a ser astronomía. De igual manera, ese mismo viernes a las 18 horas en Casa de Cultura tenemos una exposición. Y culminando esa exposición con la temática de ruta de museos, van a tener observaciones astronómicas totalmente gratuitas. El sábado, un bazar de arte en Jardín del Arte, justamente a partir de las 12 del mediodía.
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2: Vámonos a los deportes en esta noche con Gabo Ayala.
3: Esta es la información deportiva. El ciclista mexicano Isaac del Toro hizo historia al subirse al podio en el Tour de France. Además, del Toro ganó en la clasificación de jóvenes. Con 22 años ya tiene 2 podios en grandes vueltas en Francia e Italia. A través de sus redes sociales, la presidenta de México, Claudia Sheinbaum, felicitó al ciclista mexicano. Y finalmente, el circuito de Sepang de Malasia organizará del 2 al 4 de octubre el gran premio que no se pudo celebrar en Bahrein el pasado mes de abril debido a la guerra entre Irán y Estados Unidos. Hasta aquí la información deportiva.
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1: Marines Camacho nos da el precio del gas LP para esta semana.
2: El gobierno federal, a través de la Comisión Nacional de Energía, determinó mantener sin cambio el precio del gas doméstico LP, así como el litro de gas licuado, esto es en 19.56 pesos el kilogramo y 10.56 pesos el litro de gas licuado, costos que estarán vigentes hasta el próximo sábado 1 de agosto. De esta forma, el tanque de 10 kilogramos se vende en 195 pesos 60 centavos, mientras que el de 20 se mantiene en 391 pesos con 20 centavos, en tanto que los cilindros de 30 y 45 kilogramos no deben superar los 586 pesos 80 centavos y 880 pesos con 20 centavos respectivamente. Es importante destacar que estos costos estarán vigentes en las 16 alcaldías de la Ciudad de México, así como en algunos municipios del Estado de México e Hidalgo. María Inés Camacho Romero.
1: El IMSS realizó una procuración multiorgánica en el Hospital General de Zona número 29 de la Ciudad de México. Mónica Barrera.
3: Gracias al generoso acto de la familia de un joven de 29 años que autorizó la donación de sus órganos tras su fallecimiento, el IMSS realizó la primera procuración multiorgánica del año en el Hospital General de Zona número 29, procedimiento que permitió atender una urgencia nacional y brindará una nueva oportunidad de vida a un menor de edad. Durante el procedimiento, especialistas del IMSS procuraron hígado y riñones. El hígado fue trasladado al Hospital Infantil de México Federico Gómez para un trasplante prioritario en un paciente pediátrico con falla hepática fulminante, condición que exige una intervención inmediata. Mónica Barrera.
1: Nos pedimos de la emisión nocturna de Panorama Informativo de este lunes 27 de julio del 2026. Gracias Jackie Servín, Adrián Molina, Arturo Mora y el equipo de reporteros de Ciro Noticias. Se despide de todos ustedes su amigo y servidor Lalo Larrieta, quien les desea que la pase bien, pásela rico, arriba el ánimo, arriba corazones, descanse, buenas noches, ánimo, le estamos pegando al viernes. Gracias.
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1: 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Así es que todo mundo a bailar.

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0: conjunto Panorama Informativo 88.9, información que sirve. Yo soy Alejandro Villalbazo en X, en TikTok, arroba Villalbazo. Pese, es martes 28 de julio, Iñaki Manero, ¿cómo estás, Iñaki?
1: ¿Cómo estás, Alex Villalbazo? Arturo Sanguino, amigos de la República Mexicana, de todas partes, por iHeartRadio, muchas gracias por despertar en Panorama.
0: ¿Qué les gusta más? ¿Cómo les gustan más los días soleados, nublados, lluviosos? ¿Cómo les gustan más los días? Porque tenemos catálogo para este martes 28 de julio. El día tendrá de todo. El día estará nublado, el día tendrá solecito, el día tendrá lluvia. Por eso les decía aquí que les gusta de todo para ofrecerles en el menú, Iñaki.
1: Mira, como sea, pero abrir los ojos en la mañana y decir por lo menos lo logré, ¿no? Aunque esté nublado, esté soleado, siempre el día va a ser una oportunidad para hacer cosas. Pero hoy sí, hoy tenemos la receta del 70% de posibilidad de lluvia en el Valle de México, así que tomen sus precauciones.
0: Sí, porque por ahí de las 5 de la tarde se espera que empiece la lluvia, una mañana muy nublada, solecito por ahí de la mañana, 10, 12 del día, así estará, y ahorita ya haremos el recorrido por la República Mexicana, cómo andaremos en cada uno de los rincones del país, y ustedes también cuéntenos cómo amanecen allá en su pueblo, en su colonia, en su cuadra, en su municipio, en su estado, cómo amanecen, además de que bien destaque ya aquí, amanecemos, y eso hay que agradecerlo. Tráfico, antes los mensajitos 5580-255-889. Tráfico y clima cada 15 minutos. Gaby Arenas.
2: ¿Qué tal, Alejandro? Gracias, es un gusto para mí saludarlos. Les comento que van a encontrar obras, así que hay reducción de carriles en Avenida Sur 122, de Poniente 85 hasta la Avenida Río Tacubaya. Hay que tomar en cuenta que en el sentido opuesto se habilita reversible. En unos minutos, más información.
1: Muchas gracias, Gaby. 14 grados en este momento, la máxima para hoy será de 22. Vamos a tener por ahí una tregua con solecito. Por ahí de las 11 de la mañana, por ahí hasta la 1, 2 de la tarde, se va a volver a nublar. Y ya nublados completos, por ahí de las 2, 3 de la tarde, cuando empiecen las lluvias aquí en el Valle de México. Y hoy martes, a las 8 de la mañana, se va a reanudar la audiencia de Dana Gianina, de 18 años, quien fue imputada por la muerte del adolescente Dafne Zapata en la Academia Militarizada Marina Dönitz, en Tamaulipas. Esto tras ser suspendida el lunes, cuando la joven recibió atención médica debido a una crisis nerviosa. Se tiene previsto que su defensa intente solicitar la revisión de la medida de prisión preventiva a través de un peritaje psicológico que indique estrés postraumático y riesgo suicida. En Morelos fue detenida Marisol Romero Zamora, presidenta del DIF municipal y viuda del alcalde de Temoac, Morelos, Valentín Lavín, asesinado en días pasados al interior del ayuntamiento. También fue detenido Giovanni Emanuel González Morellano. Él fungía como director de seguridad pública del municipio. A ambos se les vincula por su presunta participación en el delito de extorsión, por lo que serán presentados ante un juez especializado para que determine su situación jurídica. Se pone calientito el asunto. Un sismo 5.9 magnitud se registró cerca de la medianoche de ayer lunes al suroeste de Ciudad Hidalgo, en Chiapas. La Coordinación Nacional de Protección Civil informa que no se han reportado afectaciones, aunque continúa el monitoreo de la región. Y a propósito, hasta el corte de las 8 de la noche de ayer, se registraron 1,046 réplicas del sismo magnitud 7.4 ocurrido en Ciudad Hidalgo el pasado 17 de julio, de las cuales la de mayor magnitud hasta ese momento fue de 6.5. Aún queda por confirmar si este reciente movimiento de 5.9 también es una réplica o es algo distinto. Ayer se registró una fuerte tormenta en Hermosillo, Sonora, con fuertes ráfagas de viento que superaron los 100 kilómetros por hora. Esto obligó al desvío de vuelos hacia Tijuana como medida de

0: seguridad, además de que se reportaron árboles, postes, cables caídos, así como cortocircuitos, arroyos y canales crecidos. Mucha atención a los amigos que nos escuchan por allá. Mientras, en el lobby del Hotel San Ángel, los ventanales terminaron destrozados. Se presentaron más daños al interior debido a los fuertes vientos, pero afortunadamente no se reportaron personas lesionadas. Autoridades federales respondieron a los señalamientos que acusan de persecución política contra el exgobernador de Baja California, Ernesto Rufo Apple, Juan Carlos Luna.
1: Ernesto N. no es perseguido político, dice la Fiscalía General de la República, al revelar que existen 96 datos de prueba de una investigación iniciada por el hallazgo de 33 ferrotanques abandonados en el municipio de Ramos Arizpe, Coahuila, además de que se estima un daño patrimonial a la nación por más de 4,000 millones de pesos. La Fiscalía informa que la indagatoria derivó en la identificación de otros ferrotanques relacionados con la misma operación en San Luis Potosí y Nuevo Laredo, los cuales presentaban las mismas características de importación irregular al haberse declarado únicamente el 10% de lo que realmente contenían y que llevó a la identificación de la importadora principal constituida en agosto de 2018 en la Ciudad de México, en la cual Ernesto N. inició su participación dentro de la estructura mediante su incorporación al capital variable de la empresa, en la que ya figuraba como accionista para 2021 y posteriormente fue designado secretario del Consejo de Administración. Para 88.9 Noticias, Juan Carlos Luna.
0: Bueno, y recuerda que puedes consultar más acerca de este y otros temas. Por favor, visita nuestra página, que es www.889noticias.mx. Dice Marcelo Ebrard, el secretario de Economía, que México buscará conservar el 85% de exportaciones sin aranceles. María Inés Camacho.
2: En medio de las investigaciones que inició Estados Unidos por trabajo forzoso y por capacidad excedente, México aún sigue manteniendo su trato preferencial en materia de aranceles, afirmó el secretario de Economía, Marcelo Ebrard.
3: Entonces, no nos gustan los aranceles, pero lo que quiero decir es que nosotros pues no cambiamos. Si tú me dijeras cuál es el cambio del jueves al viernes, pues sigo con el 10 que tenía. ¿Por qué no podemos hacer el 100% que cumpla el tratado? Porque tiene reglas de origen. Entonces, de hecho, es una gran cosa que México tenga el 80%. 85% vigente, man, sin arancel, en un momento que todo tiene arancel por todos lados. Vamos a tratar de conservarlo.
2: Para 88.9 Noticias, María Inés Camacho Romero.
0: Ya está lista la comisión que va a analizar el reciente procedimiento de examen de ingreso a nivel superior de la UNAM, Armando Arteaga.
4: El rector de la UNAM, Leonardo Lomelí, instaló a la Comisión Técnica para la revisión del procedimiento del examen y los resultados del concurso de selección de ingreso a licenciatura 2026, la cual determinará la validez o no del examen recientemente realizado, y señaló que no pueden permitir que el acceso a la universidad se vea afectado por aquellos aspirantes que pudieron tener algún tipo de ayuda en perjuicio de las y los aspirantes que estudiaron.
5: Estamos interesados, en primer lugar, en esclarecer lo que ocurrió, en segundo lugar, en buscar la mejor forma de garantizar el acceso equitativo de las y los aspirantes a la educación superior que imparte la universidad.
4: La UNAM finalizó, estará siempre del lado de aquellos que se prepararon para seguir su formación. Para 88.9 Noticias, información que sirve, Armando Arteaga.
0: Vámonos a los deportes. Arturo Sanguino, buenos días, Arturo.
6: Hola, hola amigos de Panorama Informativo, excelente martes para todos, los acompañaré esta mañana con la mejor información deportiva. Arrancamos con la actividad en los Juegos Centroamericanos y del Caribe Santo Domingo 2026, porque la delegación mexicana sigue dominando. Este lunes, en total los atletas tricolor sumaron 30 presas más a la cuenta, ya son 73 en total y están en lo alto de la tabla con 27 de oro, 23 de plata y 23 de bronce, realmente números espectaculares, aunque todavía falta mucho para llegar al objetivo. En específico, quienes subieron a lo alto del podio fueron Kenia de Chuga, Alexis López, estos de remo, los equipos varonil y femenil del ciclismo de pista en la prueba de velocidad, así como Fernando Parroquín de ecuestre e Iker Casas de taekwondo, por mencionar algunos. Esperemos que este martes sigan cayendo más medallas para México. Con esto arrancamos, regreso más adelante.
0: Muchas gracias, Arturo. Alex Villalbazo, Arturo Sanguino en los deportes, Iñaki Manero en Panorama Informativo 88.9 Noticias, información que sirve por iHeart Radio. Gaby Arenas, el tráfico y el clima, dice Gaby que habla también. Buenos días. Vámonos con Gaby Arenas, tráfico y clima, cada 15 minutos. Hola, Gaby.
7: ¿Qué tal, Iñaki? Muchísimas gracias, es un gusto acompañarlos. Les recuerdo que hoy no circulan todos los autos que tengan holograma 1 y 2 de verificación con engomado rosa, terminación de placa 7 y 8. Más adelante toda la información.

0: buenos y lluviosos días y calurosos días y nublados días. Por eso les decía cuál prefieren, cuál les gusta más, qué tipo de día les gusta más, porque cada uno tendrá su preferido. Y nos dice el meteorológico para hoy, en cuanto a las lluvias intensas afectando Oaxaca, Guerrero, Michoacán, Colima, Jalisco. Ahorita vamos a empezar el recorrido por la República Mexicana ya en Jalisco. Pero además de las lluvias intensas, tenemos el calorón arriba de los 45 grados en Baja California, hasta 45 grados Sonora, Chihuahua, Coahuila, Nuevo León, Tamaulipas. Y tenemos todavía los vientos de hasta 60 kilómetros por hora, soplando igual en esa franja del norte, Sonora, Coahuila, Nuevo León y Tamaulipas. ¿Qué día prefieren? ¿El soleado, el caluroso, el lluvioso, el nublado, el de los vientos? ¿Qué día prefieren? Porque hay para dar y repartir. Empezamos el recorrido en Guadalajara, Jalisco, 16 grados. Martín Beltrán, buenos días, Martín.
1: Efectivamente, una mañana de 16, la máxima será de 27. Se registró lluvia fuerte durante la noche y parte de la madrugada. También hay pronóstico de lluvia para todo el estado este martes. En Lagos de Moreno y Jalostotitlán se registra la mínima con 9. Las máximas serán en Bolaños y San Cristóbal de la Barranca con 39. Este es el panorama.
0: ¿Cuál es la de 8, Martín?
1: Este lunes una

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2: Hazle caso a tu instinto, ¿no? Hazle caso a tu instinto. Ahí no es, ahí no es. Y en todos los aspectos y en todos los sentidos. Porque si ella no duda, si a ella no le huele mala cosa, Iñaki, ¿quién sabe de qué historias estaría hablando?
3: Mira, qué miedo, habiendo tanta necesidad y estos miserables se aprovechan de que la gente tiene necesidad de trabajar. Y pues ahí van con toda la esperanza del mundo de conseguir una chambita, ¿no? Pero sí, darle caso a la corazonada, ¿eh?
2: Sí, sí, sí. Aquí no me huele, ¿sabes qué? Mejor me doy la media vuelta, me retiro o le aviso a alguien de que la cosa no puede ir por buen camino. Nos vamos al bello y devastado puerto de Acapulco. Adriana Covarrubias, 25 grados. Adriana, buenos días.
4: ¿Qué tal, Alejandro? Buenos días. Buenos días a la altura de la máxima sale de 32 grados y tendrá cielo parcialmente nublado. Hay pronóstico de lluvia por la noche en Acapulco, así como también en municipios de la región de la Tierra Caliente y Montaña de Guerrero.
2: ¿Y la de 8, Adriana?
4: Te comento que durante esas vacaciones de verano, la Jurisdicción Sanitaria 07 de la Secretaría de Salud en Acapulco exhortó a turistas y residentes a extremar precauciones al consumir los tradicionales mariscos que se venden en la playa por vendedores ambulantes, pues al estar expuestos al sol pueden ocasionar diarrea. Martínez Muñoz Chávez, jefe de la jurisdicción, informó que hasta el momento 28 de las instituciones de salud los han reportado.
2: Híjole, qué llamado tan feo allá en Acapulco, 6:15.
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0: Primer traguito de café que nos tomamos con un día que tiene de todo, que tiene lluvia, calor, viento, oleaje importante, mar de fondo que estará afectando Baja California, las costas de Michoacán, de Guerrero, de Oaxaca y de Chiapas. Justo estamos en Tuxtla Gutiérrez, en Chiapas, 21 grados, Fernando Cantón. Buenos días, Fer.
1: ¿Qué tal, Alex? Muy buenos días. Hoy en Chiapas habrá lluvias puntuales fuertes y temperaturas de hasta 40 grados. En Tuxtla Gutiérrez, cielo medio nublado y una temperatura de 32 grados. Así el clima en Chiapas.
0: ¿Cuál es la de 8, Fer?
1: El fiscal general del estado, Jorge Luis Llave Navarca, dio a conocer la detención de 6 exservidores públicos como presuntos responsables de delitos relacionados con actos de corrupción. 4 en agravio del Instituto de Salud o la Secretaría de Salud del estado de Chiapas, y 2 más en agravio de la Hacienda Pública y el Instituto Chiapaneco de Educación para Jóvenes y Adultos. Dijo que en coordinación con la Secretaría Anticorrupción y Buen Gobierno y la Auditoría Superior del Estado se mantienen en curso diversas auditorías e investigaciones administrativas correspondientes al periodo 2025, de las cuales ya derivan denuncias penales y el inicio de carpetas de investigación contra dependencias y servidores públicos por presuntas irregularidades. Añadió que las 6 personas detenidas por estos casos pues van a ser puestas a disposición del órgano jurisdiccional para que enfrenten el proceso legal correspondiente. Así el panorama es de Chiapas.
0: Pues en la cárcel deberían de terminar, Fer, ¿no? Pues tramposos, corruptos, ratas, pues deberían de terminar en la cárcel. ¿Detalles que hacían desde la Secretaría de Salud, Fer?
1: No, nada más dieron a conocer que era por actos de corrupción y un mal ejercicio del servicio público.
0: Pues sí, pero pueden ser un montón de cosas, ¿no? Y hablamos del sector salud y pienso en medicamentos y en todas las carencias que tiene el sector salud. Fíjense, no siempre nos dicen, no es que no hay dinero, es que no se puede, no alcanza, el presupuesto ya no da, pero tenemos a los corruptos metidos en prácticamente el sector salud, a donde uno quiera voltear a ver, que es uno de los grandes cánceres del sector salud, Iñaki.
2: Así es, ¿no? Finalmente, sí, y otra vez, no son los médicos, no son las enfermeras, ¿no?
0: No.
2: A veces el administrativo, ¿no?
0: La burocracia. ¿Ibas a decir algo, Fer?
1: Sí, de las personas del sector salud, algunas estaban involucradas en el tema de la infraestructura y otras en el tema de la administración. Y en el tema de la educación para adultos, a una de estas personas incluso se les encontró algunas tarjetas en su casa, de esas que donde se distribuyen recursos para las personas que están aprendiendo a leer y escribir.
0: De ese tamaño, ¿no? Es que habría que revisar todos esos boquetes, ¿no? ¿En dónde termina todo ese dinero que nos dijeran? No, ni mentir, ni robar, ni traicionar, no. Hoy le están metiendo mano al país como si fuera la última vez en la vida. Gracias, Fer Cantón, desde Tuxtla Gutiérrez.

0: en Chiapas. 14 grados para la Ciudad de México. René Ponce, ¿qué cuentas, René?
1: ¿Qué tal, Alejandro? Efectivamente, mañana, pues, agradable, 14 grados centígrados. Para la tarde se espera una temperatura máxima que oscilará entre los 24 y 26 grados centígrados. Hay posibilidad de lluvia, Alejandro.
0: La de 8, René.
1: Pues policías de la Secretaría de Seguridad Ciudadana Capitalina tomaron conocimiento de un hombre de 42 años de edad que perdió la vida ayer y dos más de 39 que resultaron lesionados por una agresión directa con al menos 7 disparos de arma de fuego. Esto en la esquina de las calles Belisario Domínguez y República de Brasil. Es la colonia centro en la alcaldía de Cuauhtémoc. Los lesionados fueron trasladados a un hospital para su atención médica especializada, mientras que la zona fue acordonada y se dio parte al Ministerio Público. Se realizó también un seguimiento virtual para dar con los tripulantes de una motocicleta señalados como posibles responsables, quienes se habrían dirigido hacia la alcaldía Gustavo Amadero. Trascendió que el fallecido sería Edgar Iván N., alias El Valentín, integrante de la Unión Tepito, quien tendría al menos 5 ingresos al sistema penitenciario de la capital, Alejandro.
0: Bien, pues, un ejecutado e intento de ejecución en la Ciudad de México. Gracias, René Ponce. Desde la Ciudad de México. Nos vamos a Toluca. Sonia Vilchis, 9 grados. Buenos días, Sonia.
2: Gracias, Alejandro. Muy buenos días. El Toluca registrará un día mayormente nublado con una temperatura máxima de 19 grados y probabilidad de lluvia por la tarde-noche, Alejandro.
0: La de 8, Sonia.
2: Comentarte que familiares de personas privadas de la libertad en el Centro Federal de Readaptación Social, el Cepreso número 1, mejor conocido como el Altiplano, realizaron una manifestación en la caseta El Dorado de la autopista Toluca-Tlacomulco, donde levantaron las plumas y permitieron el paso libre a los automovilistas. La movilización tuvo como objetivo exigir a las autoridades federales la entrega de atención médica especializada para el interno Teodoro García Cimental, quien de acuerdo con sus allegados padece 3 hernias, así como trombosis, cuadros que requieren de una intervención quirúrgica. Durante la jornada de protesta, los familiares señalaron que promovieron recursos legales, entre ellos un juicio de amparo, mediante el cual un juzgado federal había dictado la orden de brindar la asistencia quirúrgica, sin embargo, no ha llegado. Alejandro, así la información.
0: ¿Se sabe por qué está en la cárcel el Teo? De acuerdo con lo que yo encuentro, era uno de los más buscados tanto en México como en los Estados Unidos y fue detenido el 12 de enero del 2025, Sonia.
2: Es correcto, Alejandro, comentarte que esta persona pues fue ligada al crimen organizado y es por ello que se encuentra en este penal de máxima seguridad.
0: Sí, el Teo o el Tres Letras, así es como le decían sus cuates en el bajo mundo de la delincuencia. Lo detuvieron en La Paz, en Baja California. Fue parte de la banda de los Arellano Félix, ¿no? Entonces tiene un largo historial en el mundo del narcotráfico. Gracias, Sonia Vilchis, desde Toluca, en el Estado de México. Cerramos en Monterrey, Nuevo León, 23 grados. Jorge Maldonado, buenos días, Jorge.
3: Buenos días, Alejandro, con un cielo completamente despejado y una temperatura máxima para el día de hoy de 38 grados centígrados, Alejandro.
0: ¿Te dará tiempo de la de 8, Jorge?
3: Pero que sí, una persona muerta y una más lesionada, eso es lo que dejó el ataque a balazos en un mercado sobre ruedas en la colonia Tierra Libertad, al norte de la ciudad de Monterrey. Los sujetos armados llegaron y al ver a un menor de 16 años, comenzaron a dispararle, lo matan, pero desafortunadamente una bala perdida da en un comerciante que resulta lesionado y tiene que ser trasladado a un hospital de la localidad.
0: Gracias, Jorge Maldonado, desde Monterrey, Nuevo León, 6:25.
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7: Buenos días, en esta mañana arrancando en el 28 de julio del 2026. Es Panorama Informativo en Avance. Los saluda Lalo Larrieta, así que nos vamos con la información.
8: Esta es información que sirve, tómelo en cuenta. A partir del 16 de agosto comenzarán a aplicarse sanciones a los automovilistas que invadan el carril confinado del Tuzobús. La Secretaría de Seguridad Pública de Hidalgo aseguró a 5 personas en un operativo en Huichapan. Se les decomisaron armas de fuego y vehículos robados. El próximo 31 de julio arranca la Feria Internacional del Libro Infantil y Juvenil 2026 en la Biblioteca Central Ricardo Garibay.
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4: Así al

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0: 6:30, panorama informativo 88.9, información que sirve. Yo soy Alejandro Villalbazo, en X, en TikTok, arroba Villalbazo 13. Los mensajitos en el WhatsApp, 5582558. Muy buenos días, especialmente para ustedes. Ya saben que se despiertan todos los días a las 6:30 de la mañana. Es la hora que empieza el día. Y que de acuerdo con las encuestas, 6:30 de la mañana es la hora de mayor frecuencia para ponerse de pie, para abrir los ojos, para agradecer, para decirnos buenos días. Qué importante es decirnos buenos días. Sí. Qué importante. Para pensar de qué tantas cosas tengo que hacer hoy. Para dónde jalo, qué tengo que hacer, la chamba, los pendientes, los pagos, el doctor, los hijos, las mascotas, buscar trabajo. No, tantos pendientes que se pueden tener.
1: Uy, y no andarse preocupando por tontería.
0: Sí.
1: De verdad.
0: Sí. Cosas importantes en nuestra vida.
1: Verdaderamente importantes.
0: Entonces, pues a darle, ¿no? Son 6:30 de la mañana, hay que darle y hay que empezar con todo este martes 28 de julio. Mensajitos en el WhatsApp 5582558. Tráfico, clima cada 15 minutos. Gaby Arenas.
2: Alejandro, gracias. Tenemos reducción de carriles por obras en Avenida Ejército Nacional Mexicano entre Juan Vázquez de Mella y Ferrocarril de Cuernavaca con dirección al oriente. Hay que usar como alternativas Miguel de Cervantes Saavedra, Avenida Homero y Avenida Horacio. En unos minutos yo regreso con más información.
1: Muchas gracias, Gaby. Vámonos con el panorama. Elementos de Marina reportaron el aseguramiento de más de 800 kilos de cocaína en Chiapas. Nene Ponce.
3: Durante recorridos de vigilancia en el municipio de Tonalá, Chiapas, elementos de Marina ubicaron un vehículo doble cabina, aparentemente abandonado, y al efectuar una inspección preventiva, localizaron 44 costales que contenían paquetes rectangulares con cocaína, con un peso aproximado de 834 kilogramos. Derivado de lo anterior, el vehículo, junto con los indicios, fueron puestos a disposición de las autoridades competentes, donde permanecerán bajo resguardo en espera de que se lleven a cabo las diligencias periciales correspondientes. Este aseguramiento generó una afectación económica estimada de más de 181 millones de pesos para la delincuencia organizada. Para 88.9 Noticias, René Ponce Hernández.
1: Por cierto, en Michoacán fue desmantelado un laboratorio clandestino para la producción de drogas sintéticas cerca de la cabecera municipal de Carácuaro. Ahí se aseguraron más de 600 kilogramos, 1.450 litros de metanfetamina, lo que reportan las autoridades, además de precursores químicos en el lugar. También localizaron más de 10.000 litros y 3.225 kilogramos de precursores químicos utilizados para la elaboración de droga sintética. Esto representa una afectación económica para la delincuencia organizada estimada en 3.224 millones de pesos.

0: Desarticulado una célula criminal que operaba en Cancún y en Playa del Carmen, Gibran Casas.
1: Autoridades de Quintana Roo desmantelaron dos narcoviveros de marihuana y detuvieron a 7 personas en Benito Juárez y Playa del Carmen. Entre los capturados destaca Víctor Teodoro N., alias El Tata, señalado como el principal distribuidor de esta droga en ambos municipios. El fiscal de Quintana Roo, Raciel López Salazar, detalló que la investigación se derivó de un ataque a balazos registrado la semana pasada, donde un comandante que perseguía a los responsables resultó lesionado tras ser atropellado por uno de los cómplices.
2: Que quede bien claro, el comandante está con una fractura, Tomás Emperoné, y que gracias a su valentía de enfrentarse a estos maleantes, se pudo tener la oportunidad con el grupo interinstitucional de desarticular esta banda delictiva.
1: Para Asir Noticias, Gibran Casas.
0: Autoridades de Jalisco revelaron avances en la investigación por los 5 jóvenes desaparecidos hace algunos días. Martín Beltrán.
3: El gobernador de Jalisco, Pablo Lemus, se reunió con las familias de los 5 jovencitos desaparecidos hace más de 10 días e informó que todo indica que los muchachos están en Zacatecas y Michoacán.
4: Sabemos es que los jóvenes huyeron de sus hogares. Las sábanas de registro de los teléfonos celulares nos marcan que se podrían encontrar unos en Zacatecas, otros en Michoacán. Esa es la información que tenemos hasta este momento. Vamos a actualizarles a estas madres la información y bueno, pues trabajar en la localización con bien de estos jóvenes hasta que aparezcan con bien.
3: Para Panorama Informativo desde Jalisco, Martín Beltrán.
0: ¿Y qué dicen las autoridades sobre el caso del maestro que se quitó la vida por señalamientos de acoso? Joana Flores.
5: La jefa de gobierno Clara Brugada lamentó la muerte de Alberto Israel Jasso, profesor del Instituto de Educación Media Superior. También se pronunció por una investigación profunda que no revictimice a nadie.
6: Primero, lamentamos mucho esto que sucedió con el profesor. Es una situación que amerite toda la revisión de los protocolos, que las denuncias se tienen que hacer, la defensa de las víctimas también, la investigación apegada a encontrar la verdad y hacer justicia. Tratar de garantizar que no se revictimice a nadie.
5: El profesor del plantel Carmen Cerdán se quitó la vida tras ser acusado por una alumna de abuso sexual. Antes del suicidio, el docente difundió un video en el que negó las acusaciones. Para 88.9 Noticias, Joana Flores.
0: Vamos a los deportes, Arturo Sanguino.
7: Gracias amigos de Panorama Informativo, ya estoy de vuelta ahora para platicar del juego de estrellas entre la Liga MX y la MLS, porque hoy en Charlotte a las 7:30 de la noche se realizará el juego de habilidades, donde los futbolistas tendrán pruebas como el tiro al blanco contra reloj, control y remate, disparos a travesaño, recepción y definición. Este lunes, los jugadores que representarán a la Liga MX ya entrenaron en Charlotte y justamente bajo las órdenes del técnico en turno, que es Antonio Mohamed. Destaca justamente las ausencias que tendrá el equipo, por ejemplo, Keylor Navas, Nahuel Guzmán, Gilberto Mora, sí, Morita no estará en este partido, así como Armando González, Brian Gutiérrez, Richie Ledesma y Santiago Sandoval, quienes no acudieron a este llamado. Pero esperemos que con las figuras que tiene Mohamed puedan resolver el partido ante la MLS. Sigan en Panorama Informativo. Soy Arturo Sanguino. Regreso en unos minutos.
0: Muchas gracias, Arturo. Alex Villalbazo, Arturo Sanguino en los deportes. Iñaki Manero en Panorama Informativo en 88.9 Noticias. Información que sirve y por iHeartRadio. Gaby Arenas, tráfico y clima cada 15 minutos. Gaby.
8: ¿Qué tal, Iñaki? Gracias. Les recuerdo que todavía tenemos reducción de carriles en Avenida José Loreto Favela a la altura del eje 4 Norte. Esto luego de la reparación de un socavón. En unos minutos, más información.
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0: Vámonos, Alex, si me permiten, con mucho gusto, la trivia de ayer. Una condición física presente en el 10% de la población mundial aparece en el arte griego desde hace ya miles de años y se hacía a propósito en las figuras por cuestiones estéticas, aunque no tuvieran las y los modelos esta condición de que estamos hablando. Se llama el dedo de Morton o el dedo griego, a esta condición en que el segundo dedo, que por cierto ayer cuando terminamos de dar la respuesta de la trivia me escribió mi oftalmóloga, la doctora Magdalena García, que le mando un abrazote. Dice que se llaman ortejos.
10: Ortejos. Los 1, 2, 3, 4 y 5.
0: Ajá. Primer ortejo, segundo ortejo, tercer ortejo. Son los dedos del pie, ¿no?
10: Ok.
0: Entonces, el segundo ortejo del pie, o sea, el segundo dedo del pie es más grande que el primero, el dedo gordo. Uh-huh. Y los griegos lo reproducían mucho en sus obras porque lo consideraban estético. a pesar de ser algo raro. Sí,

0: Después, en homenaje al mundo clásico, un escultor francés, Frédéric Bartholdi, reprodujo este dedo en los pies, pues de quién más, de la Estatua de la Libertad, ahí en la Bahía de Nueva York. Por eso es uno de los dedos de Morton más visibles o más vistos en la historia. Uh-huh. Ahí están, en la Bahía de Nueva York. Ahí está la trivia de ayer. Y la trivia de hoy, fíjate que estaba revisando la lista del INEGI de los nombres de niño y niña más comunes. Qué difícil, ¿no?, escoger el nombre de alguien. Ya sea niño, ya sea animal de compañía, o sea, lo que sea. Estaba viendo en nombres: Santiago, Mateo, Sebastián, Leonardo, Matías, Emiliano, Diego, Miguel Ángel, Daniel, Alexander. De niña: Sofía, María José, Valentina, Jimena, Regina, Camila, María Fernanda, Valeria, Renata y Victoria. Son los
1: más comunes.
0: Yo no sé dónde está el Brian y la Britney. Uh-huh. Y el Kevin, ¿no?, que también
1: son de moda
0: comunes,
1: también. Son de moda, sí,
0: ¿no? Uh-huh. Son de moda, pero bueno, hay uno que ya no aparece mucho, fíjate. Es un nombre que está basado, a ver si nos ayudan también los chavitos que están despiertos en este momento, que están de vacaciones, pero están despiertos, en un científico, en la obra de un científico, en honor a la obra de un científico, y fue un nombre muy común en México. ¿Cuál es? Ayúdanos con esta trivia en www.889noticias.mx, 5582-5588 WhatsApp y el talkback a través de iHeartRadio. Y fíjate, lo curioso del caso, así como pista tempranera, científico hombre, pero es un nombre de mujer.
1: Ok.
0: Ya dando una
1: muy buena pista.
0: Una muy buena pista, así okay. Tempranera, así como de regalo de martes. ¿Cuál es? ¿Qué nombre? Pero que ya está, fíjate, en desuso. Y es un nombre importante.
1: ¿Cómo? O sea, ya nadie se llama así.
0: Pues poco. Okay. Poco lo encuentras ya. ¿Eh? Sí, después de pues todos esta ristra de nombres que acabamos de dar.
1: Ajá.
0: Como que ese nombre quedó muy.
1: Ahorita están de moda los futbolistas.
0: Sí. Haaland. Sí. Sí, claro. Pues, ¿cómo, Erwin? ¿Cómo se llama Haaland? ¿El nombre de pila? ¿Erwin?
1: Ay, ahorita me brincaste. Pero hay quien le puso Haaland a su...
0: Sí, claro.
1: No, se
0: sí.
1: Le puso el nombre del apellido.
0: Así como en 1970, pues muchos niños...
1: Erling
0: Haaland. Ajá. Edson, por Pelé. ¿No? Por Rivelino, muchos chavos también. Yair. ¿Por qué? Porque, sobre todo ahí en Jalisco, porque Brasil estuvo en Jalisco en el 70 y el 86.
1: ¿Cuántos cristianos y cuántos Lioneles?
0: Lionel. Sí, exactamente.
1: Que además Lionel se llama así por...
0: Lionel Richie.
1: De acuerdo.
0: Por el papá, ¿no? El papá era muy fan de Lionel Richie.
1: Pero bueno, estamos buscando entonces a un científico...
0: Ajá.
1: ...que dio origen a un hombre que es de niña...
0: Ajá.
1: Y que ya ese nombre prácticamente ya...
0: Pues sí, ¿no? Okay. Realmente, y es un nombre importante en México, ya después decimos y platicamos y explicamos por qué.
1: Ok, oye, ¿y de qué época?
0: ¿De qué época? Estamos hablando, el científico, estamos hablando por ahí del siglo XVIII.
1: Ok.
0: Es del siglo XVIII. Y el nombre es poquito después.
1: Ok.
0: El nombre aparece un poquito después.
1: Bueno. ¿Es el nombre de pila o es el apellido?
0: Es el nombre de pila.
1: Bueno, pues no, quién sabe.
0: El nombre de pila de la persona, el apellido del científico.
1: Ah, sí. A eso me refiero.
0: Sí, claro.
1: O sea, el nombre de las niñas de esa época, que estaba de moda, se desprende del apellido del científico.
0: Está dando muchas pistas ahorita.
1: Bueno, pues es que he hecho unas preguntas,
0: ando yo muy generoso porque es martes. Y porque me encantan los martes nublados, me fascinan, no saben ustedes qué cosa. Pero,
1: bueno, entonces, amaneciste romántico.
0: Amanecí romántico.
1: Ok.
0: Entonces,
1: bien, ya estamos.
0: Ya estamos, perfecto. En una hora, pues a ver si se nos ocurre otra pista. 6:42.
1: ¿Qué pasó en la madrugada? ¿Qué nos cuentas, René Ponce? Adelante, René.
2: ¿Qué tal, Alejandro Iñaki? Pues la noche de ayer, alrededor de las 11 de la noche, se registró un accidente e involucró a una motocicleta sobre la avenida Insurgente Sur, esto a la altura de la calle de Moneda en dirección al periférico. Es la colonia Tlalpan Centro, perímetro de la alcaldía con el mismo nombre. En este lugar, el conductor de la moto, que todo indica iba a exceso de velocidad, pierde el control al salir de una curva pronunciada y choca contra la banqueta, se impacta contra un poste, a pesar de que llevaba equipo de seguridad, el motociclista perdió la vida ante el fuerte impacto. También anoche en el cruce de las calles República de Uruguay e Isabel la Católica, en el centro, se registró un incendio en el tercer piso de un edificio que funciona como bodega, en el que se almacenaban mochilas y maletas. No se reportaron personas lesionadas o intoxicadas, no obstante, personal de Protección Civil desalojó a decenas de personas de las inmediaciones de los inmuebles cercanos a este lugar. Todo quedó en daños materiales. En tanto, alrededor de la 1:00 a.m, una camioneta color blanca vuelca sobre la autopista México-Puebla, es a la altura del kilómetro 18, municipio de La Paz, en dirección a la capital del país. En el lugar pierde la vida el copiloto de unos 30 años, mientras que el chofer se habría dado a la fuga. El vehículo se impactó primero contra las dovelas de concreto que dividen ambos sentidos, queda sobre su costado derecho. En estos momentos se encuentran cerrados a la circulación todavía dos carriles de extrema izquierda. No se ha retirado el vehículo, se reportan al menos 5 kilómetros de tránsito a vuelta de rueda. Mientras que alrededor de las 5:00 a.m. concluyó un operativo, encabezaron elementos de la Secretaría de Seguridad Ciudadana Capitalina, la Fiscalía Local, para recuperar un predio de dos niveles que se ubica en la calle 2, esquina con avenida 8. Es la colonia Renovación en Iztapalapa. Al parecer, el predio había sido ocupado por personas dedicadas al despojo de propiedades. El inmueble quedó asegurado con sellos de la Fiscalía por el delito de despojo. No hubo personas lesionadas. Y ya finalmente, también esta mañana, carriles laterales del eje central, en su continuación 100 metros, es a la altura de la calle Wilfrido Maciú, en la colonia San Bartolo, a Tepehuacán, una enorme rama que al parecer fue golpeada por un vehículo pesado, cayó de la parte alta de un árbol localizado en el camellón que divide centrales de laterales. Esto origina que el carril de extrema izquierda se encuentre cerrado a la circulación, ya que es en este sitio donde quedó esta enorme rama. Al lugar ya arribaron bomberos, están seccionando este tronco y están pues prácticamente liberando la circulación. Es el panorama, Alejandro.
1: Oye, ahorita que decías, René, me quedé pensando, ahorita que decías de este operativo para recuperar un predio que estaba ocupado por aquellos malvivientes que se dedican al despojo, me quedé pensando, ¿y luego qué hace el dueño para que le quiten los sellos los de la fiscalía? Es que mira, primero te lo quitan unos hijos de la chingada. Y después, para que te lo regresen los otros, híjole, está en chino. Porque ya que le pusieron los sellos de delito de despojo, ¿qué tanto tienes que hacer para que te den las llaves de tu casa? 7:15. Si quieres, quédate tantito.
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0: La madrugada, ¿qué nos cuenta René Ponce? Nos está contando una historia de terror. Porque nos dice René que llegó la policía, la Secretaría de Seguridad, iban también agentes ministeriales a recuperar un predio, una casa, René, de dos niveles.
1: Así es.

0: Esa es una casa de dos niveles, Alejandro.
1: En calle 2, esquina con avenida 8, Colonia Renovación, esto es Alcaldía Iztapalapa, que había sido ocupado por aquellos que se dedican a despojar de propiedades. Y ahora el inmueble a esta casa le pusieron los sellotes de la fiscalía por el delito de despojo. Y entonces me preguntaba, ¿y ahora cuánto tiempo más para que el legítimo dueño tenga las llaves de su casa, René?
0: Pues sí, sí se lleva un tiempo, Alejandro, y es que la fiscalía, luego de asegurar el predio, y ya lo decías bien, coloca estos sellos en el inmueble, por lo que nadie puede entrar y salir, incluso el mismo propietario. Primero, pues debe de acreditar ser el poseedor legítimo y pues demostrar ante la Fiscalía Capitalina que cuenta con diversos documentos que pues lo acreditan como el dueño de este lugar. Además, el propietario de la víctima de despojo puede solicitar formalmente la restitución de este inmueble, que pues sí, sí se lleva un tiempo, pero afortunadamente esto se ha agilizado luego de esta situación que se viviera en Chalco. Pues para, al parecer, todo este papeleo, esta cuestión burocrática ha venido a modificarse, ha venido a acelerarse. No obstante, sí, incluso se habla de que se puede llevar meses la recuperación de un predio.
1: Sí, o hasta años, ¿no? El tiempo promedio, dicen, si te va bien así de, uy, me fue a todo dar, 6 meses. Pero, no, hombre, se pueden aventar más de un año. Si por ahí algún papelito te falta, ya sabes que para la autoridad siempre te va a faltar un papelito, ¿no? Siempre va a faltar un papelito, fíjate. En lo que validan tus documentos, los que tú les vas a entregar, no sé, las escrituras de tu casa, para decir, oye, el dueño soy yo. Se puede aventar hasta 3 meses. Porque hay que mandar oficios al registro público de la propiedad. Hay que mandar oficios al Archivo General de Notarías para asegurarse de que esas escrituras son auténticas y están vigentes. Y entonces ya ahí la fiscalía te dice, ahora espérame que me den una respuesta. Entonces ya dependes de que otro mande esa respuesta. De ahí a que llegan esas confirmaciones. Entonces ya se puede decir que hay un acuerdo de devolución. Ahora viene el paso siguiente en la oficina de la fiscalía. Vamos a coordinar la diligencia para quitar los sellos, firmar el acta de entrega-recepción y devolver las llaves a los afectados. No, hombre, todo eso se puede aventar hasta un año, ¿eh? Hasta un año. Y si el dueño pertenece a uno de los llamados grupos vulnerables, peor tantito la cosa, peor tantito la cosa. Ahora, si no tienes escrituras, mucho cuidado. Si nada más tienes un contrato privado de compraventa, igual no te la devuelven nunca, Y entonces la ocupa ya fue de otro. Y tú, como el dueño legítimo,
2: te quedas en la calle.
1: Te quedaste en la calle. Te quedaste en la calle. O porque te lo quitaron los malos. O porque ahora lo tienen bajo su control y custodia los disque buenos. Gracias, René Ponce, con lo que pasó en la madrugada. Adiós a la licencia permanente. Si todavía quieren tenerla, córranle. Joana Flores, buenos días, Joana.
3: Alejandro, buenos días. El secretario de Finanzas, Juan Pablo de Botón, pues dio una noticia agridulce, dice él. Ayer informó que el trámite de la licencia permanente en la Ciudad de México llegará a su fin este año. Vamos a escuchar.
4: Queremos compartir una noticia buena y un tanto agridulce en cierto sentido. Ya comenzamos a decirle adiós a este programa de la licencia permanente porque va a quedar vigente durante este año y estamos ya en los últimos meses de la licencia permanente, entonces invitamos a tramitar la suya durante este año.
3: Y bueno, precisó que el trámite se podrá realizar en lo que resta del año, pero una vez iniciado 2027, ya no se podrá tener acceso a este documento. Eso sí, Alejandro recordó

0: que quienes tengan la licencia permanente y quienes la tramiten de aquí al 31 de diciembre de este año, pues tendrán el beneficio de no tener que renovar el documento cada 3 años. Vamos a escuchar.
1: Sin duda, el beneficio es permanente y la licencia quedará, pero tenemos previsto el registro solamente este año de vigencia. Ha sido un programa sumamente exitoso en cuanto a su alta aceptación por parte de la ciudadanía.
0: Y bueno, desde su emisión en 2025 y en lo que va de este año, se han emitido 2,086,893 licencias con un costo de 1,500 cada una, con lo cual el gobierno local ha recaudado más de 3,130 millones de pesos en año y medio, más lo que se acumule de aquí al 31 de diciembre. Y aunque el trámite llegará a su fin y se cumplió la misión, Alejandro, pues el secretario de Finanzas dejó ver que podrían cambiar de opinión en caso de que algo extraordinario ocurriera. Vamos a escuchar.
1: Pues como todo ciclo, vamos a cerrar el ciclo, yo creo que con la misión cumplida, y nosotros lo que recomendamos es anticiparse, que la gente pueda ir a sacar su licencia permanente en caso de que aún no lo haya hecho, y salvo algo extraordinario, pues estaríamos finalizando en diciembre de este año con este programa de licencia permanente.
0: Pues ahí está, Alejandro, córranle porque se acaban.
2: Oye, Joana, dicen, bueno, lo podríamos pensar, ¿no?, en caso de que algo extraordinario ocurra, por ejemplo, en caso de que necesite lana otra vez, pues va de nuevo, ¿no? Aunque nos digan, juren y perjuren, que no es recaudatorio. Me llama la atención, ¿no?, lo desconfiado que nos hemos vuelto como sociedad, porque al ofrecerte una licencia permanente, pues entonces todo mundo tendría que correr, como bien decías, Joana, por esa licencia permanente. Pero no todo mundo ha corrido por la licencia permanente. ¿Y por qué no los automovilistas de la Ciudad de México han corrido por esa licencia? Porque tienen terror, algunos, de lo que puede involucrar el tramitar esa licencia permanente. Claro. Con eso de que cuántos datos entregas, o quién sabe cómo te atrapen, te enganchen. No sabes si en mañana te dicen que la pierden en un 2x3 y luego qué haces para tramitar otra licencia. Es decir, nos hemos vuelto muy desconfiados, tanto, insisto, que la autoridad dice, oye, córrele que todavía puedes. Mira, tienes lo que resta del año para tramitar la permanente. Sí. Yo pensaría que todos los automovilistas, todos, que tienen trámites, que viven en la Ciudad de México, tendrían que estarla tramitando. Sí es tan benéfica.
3: Abarrotarían, ¿no?, las ventanillas. Pero es que igual pasa lo mismo con lo de las líneas telefónicas.
2: Así es. ¿No?
3: Pues porque nada más el 40% tuvieron que recular y cambiar la estrategia. Pues
2: quién sabe, sí, qué van a hacer con mi información.
3: Así es.
2: Son 5 para las 7.
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1: Los saluda Lalo Larrieta en el arranque de Panorama Informativo en Avance de este día martes 28 de julio. Así que adelante con la información.
2: La Secretaría de Seguridad Pública de Hidalgo aseguró a 5 personas en un operativo en Huichapan. Se les decomisaron armas de fuego y vehículos robados. La CONAGUA mantiene monitoreo permanente de presas en Hidalgo. Actualmente se mantienen al 89% de su capacidad de almacenamiento. Ante el incremento de lluvias para esta semana, Protección Civil mantiene atención permanente ante emergencias y riesgos en Hidalgo.
1: Recuerda que tiene una cita a partir de las 8 de la mañana en el 92.5 Mix FM y también a través de iHeartRadio con Panorama Informativo emisión matutina. Los espero.
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2: 7:00, Panorama Informativo 88.9, información que sirve. Yo soy Alejandro Villalbazo, en X, en TikTok, arroba Villalbazo13. Los mensajitos en el WhatsApp 5580-255-889. Mensajitos cumpleañeros para empezar las 7 de la mañana. Javier Espinosa, autofelicitación. Javier cumple 52, dando gracias por la vida, por la familia hermosa que esta vida le ha regalado. Y Javier nos saluda desde Querétaro. Javier Arroyo Álvarez cumple 65, Javier. Dice, qué mejor manera de festejar que escuchándolos. Fíjate, lo acompañamos.
6: ¿Desde hace cuánto?
2: Desde que estábamos en la tarde.
6: Desde el 2004.
2: Ajá. Desde entonces.
7: Desde el 2004, mi
2: entonces, hijo. Gracias, Javier. Gracias, Javier.
6: Abrazote, Javier, muchas gracias.
2: Javier entonces tenía, en promedio, 45 años. Hoy va a cumplir 65.
6: Qué bárbaro.
2: Miguel, mañanitas para Silvia Sánchez Legorreta, es su pareja, cumple 40. Dice, bueno, cumple 38, pero le ando moleste con que cumple 40. Dice, además está embarazada. Y muy feliz porque no lo podía creer. Hombre, pues toda la suerte del mundo para bonito. Silvia.
6: Qué bonito.
2: Toda la suerte del mundo para Silvia.
6: Deseado, esperado, ¿no? Qué mejor.
2: Qué mejor manera, ¿no? De festejar un cumpleaños que con esa gran noticia de convertirse en mamá. Son las 7:02, tráfico y clima cada 15 minutos. Gaby Arenas.
8: Alejandro, muchas gracias. Les comento que se implementa modo reversible en el circuito interior de la raza a Leibniz entre las 6:30 y las 9 de la mañana. En unos minutos, más información.
9: Gracias, Gaby. Vámonos con el panorama nacional, luego de los señalamientos que acusan persecución política contra Ernesto Rufo Apple. La Fiscalía General de la República dijo que no es perseguido político al revelar que existen 96 datos de prueba de una investigación iniciada por el hallazgo de 33 ferrotanques abandonados en el municipio de Ramos Arizpe, en Coahuila, además de que se estima un daño patrimonial a la nación por más de 4,000 millones de pesos. También informa que la indagatoria derivó en la identificación de otros ferrotanques relacionados con la misma operación en San Luis Potosí y en Nuevo Laredo, los cuales presentaban las mismas características de importación irregular al haberse declarado únicamente el 10% de lo que realmente contenían. En Tabasco, elementos de la Policía Federal Ministerial aseguraron aproximadamente 2.800 litros de gas licuado de petróleo y detuvieron a una persona en el municipio de Centro. La Fiscalía General de la República informa que el conductor no pudo acreditar documentalmente la procedencia legal de este hidrocarburo, por lo que fue puesto a disposición de las autoridades. Fue revocada la visa estadounidense a Montserrat Caballero, exalcaldesa de Tijuana, quien dijo que la medida fue derivada de un trámite migratorio en el que solicitó la residencia en los Estados Unidos y rechazó que exista alguna investigación en su contra. Mencionó que, aunque esto no le impide buscar la gubernatura de Baja California, aseguró que no asumiría el cargo si no cuenta con al menos una visa de turista o la residencia. El gobierno de Ciudad de México apoyará a menores de edad que han perdido a sus padres y desconocen su paradero. Joana Flores.
0: La jefa de gobierno Clara Brugada informó que se entregará un apoyo económico a hijos de personas desaparecidas en la Ciudad de México.
7: Se va a hacer el censo y en base a ese censo que se haga a través de la comisión de búsqueda es como se va a destinar. Tuve una reunión con las infancias, con los familiares también. No solo se trata de un recurso, sino de más temas, de un apoyo integral que estamos viendo para ellos.
0: El apoyo de 2,555 pesos mensuales se entregará mediante la Secretaría de Bienestar e Igualdad Social. Para 88.9 Noticias, Joana Flores.
9: Información que sirve: tienes adeudos fiscales, hay un programa de regularización 2026. María Inés Camacho.
10: El SAT hizo un llamado a personas y empresas que tienen adeudos fiscales a adherirse al programa de regularización fiscal 2026, el cual ofrece beneficios como la disminución de hasta un 100% en multas, recargos y gastos de ejecución. En un comunicado explicó que con este programa se busca apoyar a los contribuyentes a corregir su situación fiscal con la disminución de la carga que generan las sanciones mencionadas, además de permitir que el pago de las mismas se realice hasta en 6 parcialidades. Es importante precisar que este beneficio va dirigido a contribuyentes que cuenten con adeudos fiscales susceptibles a regularizarse y cuyos ingresos totales en el ejercicio fiscal 2024 no excedieron los 300 millones de pesos. El SAT reiteró el llamado a los contribuyentes a adherirse al programa, ya que tienen hasta el 31 de octubre de este año para presentar la solicitud. 88.9 Noticias, María Inés Camacho Romero.
9: Vamos al panorama internacional. Stephen Miller, subdirector del Gabinete de Políticas de la Casa Blanca, afirmó ayer lunes que los cárteles mexicanos de la droga que

0: controlan el territorio son la razón por la que el sistema judicial político ilegal no funciona en México. Las declaraciones fueron realizadas en el Pentágono durante la entrega de la medalla por la defensa en la frontera mexicana que encabezó el secretario de Guerra Pete Hegseth. El gobierno de Uganda declaró hoy martes al país como libre de ébola después de completar 42 días sin nuevos contagios, tiempo necesario para notificar el fin del brote que se propagó al territorio ugandés desde la vecina República Democrática del Congo, donde autoridades sanitarias elevaron hoy a 1.437 la cifra de muertos y a 3.262 los casos confirmados de la enfermedad declarada desde el pasado 15 de mayo. Un fuerte sismo magnitud 7.1 sacudió hoy martes la zona de Kumamoto, eso es en el sur de Japón, provocando el colapso de 12 edificios y la activación de la alerta de tsunami, la cual fue cancelada horas más tarde. El movimiento provocó cortes de electricidad en unos 40.000 hogares y la hospitalización de cuando menos 50 personas. Vamos a los deportes. Arturo Sanguino.
1: Gracias por seguir con nosotros, amigos de Panorama Informativo, y gracias a todos los que nos acaban de sintonizar. Soy Arturo Sanguino y aquí andamos con lo mejor de los deportes. Y vámonos hasta Puebla, porque ya se está realizando el Premundial Sub-20 y este lunes la selección mexicana de la categoría tuvo su segundo compromiso de este torneo. El tricolor de Alex Diego se enfrentó y venció 2-0 a Costa Rica. Hugo Camberos se encaminó a México a la victoria con un penalti cobrado perfectamente, mientras que Santi Sandoval puso la segunda anotación con un disparo que le fue imposible de alcanzar al portero tico. El tricolor desde el minuto 50 tuvo que jugar con 10 elementos porque el portero Lisiaga fue expulsado ante una terrible salida. Sin embargo, Costa Rica al 87 también recibió la expulsión de Caden Farrier, así que se igualaron las circunstancias. Para este jueves 30 de julio, México enfrentará a Guatemala para cerrar la fase de grupos y esperan evidentemente la victoria para consolidarse como líderes. Sigan en las frecuencias de 88.9 Noticias. Soy Arturo Sanguino, vuelvo más adelante.
0: Muchas gracias, Arturo. Alex Villalbazo, Arturo Sanguino en los deportes, Iñaki Manero en Panorama Informativo 88.9 Noticias, información que sirve y por iHeartRadio. Gaby Arenas te tiene todo el panorama del tráfico y el clima cada 15 minutos. Platícanos, Gaby.
2: Gracias, Iñaki. Debido a un incendio, tenemos servicios de emergencia laborando en Avenida Montevideo y Riobamba en la colonia Lindavista de la Alcaldía Gustavo Amadero. Como alternativas están Avenida Insurgentes, Instituto Politécnico Nacional o el Eje 4 Norte. Más adelante, toda la información.

0: 7:10, panorama informativo 88.9, información que sirve. Yo soy Alejandro Villalbazo, en X, en TikTok, arroba Villalbazo 13. Los mensajitos son en el WhatsApp 5580-255-8889. Agarraron a los monstruos de Chiapas. Los monstruos de Chiapas son tres directamente y un cuarto indirectamente. Y son los acusados de aparecer en un video que se volvió viral el fin de semana. Ese video que mostraba el abuso a un niño de 10 años. Uno de ellos grababa: es tan malnacido como el que detenía al niño para que un hijo de la chingada abusara de él. Y el cuarto los protegió durante algunas horas para que no los agarraran. Fernando Cantón, desde Tuxtla Gutiérrez, en Chiapas. Buenos días, Fer.
1: ¿Qué tal, Alex? Muy buenos días. Efectivamente, tras las investigaciones hechas a partir de la difusión de un video en redes sociales, en el que tres sujetos agreden sexualmente a un menor de edad en la comunidad del Naranjo del municipio de Sabanilla, el fiscal del estado, Jorge Luis Llave Navarca, confirmó la detención de estas cuatro personas involucradas que mencionas. Vamos a escucharlo.
2: Fue detenido Aurelio N., quien es el propietario del terreno donde fue grabado este video, que es el que aparece sentado con una camisa de cuadros y que somete al menor, y Octavio N., quien es quien abusa sexualmente del menor,

0: de sangre con el niño?
1: No se especificó el tema. Ayer dio una conferencia, bueno, un mensaje a través de redes sociales el fiscal del estado, pero no dio más detalles acerca de la cercanía de estas personas con el niño.
0: O sea, lo único que se dijo es, son los responsables, son los que aparecen en el video y ya están detenidos, pero no conocemos mayor detalle de quiénes son, si es el abuelo, el tío, el papá, el padrastro, algún familiar lejano, o si es el vecino, o si son quiénes esos agresores, Fer.
1: Sí, no se sabe, no se dieron los detalles, solo que habían sido detenidos.
0: Digo, importante que hayan sido detenidos, pero también lo demás es importante por las agravantes que eso pueda tener. Y el niño, que finalmente es lo más importante en toda esta historia, sí, con una primera valoración psicológica que muestra que hay una afectación importante por los abusos que sufrió. Son 7:15.
2: Muy buenos días, Pachuca, comadre, compadre. ¿Qué tal? Para mí es un gusto estar acompañándolos en este martes. Soy Andrea y los acompaño con toda la información del tráfico y el clima.
3: Fluido.
2: Es mejor aprovechar que ahorita el viaducto Nuevo Hidalgo va libre desde Julián Villagrán y hasta Arista. Río de las Avenidas les conviene entre Antigua Carretera La Paz y el Boulevard Everardo Márquez. Sin tráfico, el Boulevard Panorámico desde Avenida Industrial La Paz y hasta el Boulevard Rojo Gómez. También el Boulevard del Minero no lleva nada de tráfico desde José María Luis Mora y hasta Avenida 2.
3: Obras.
2: Déjame recordarte que por eso está cerrada Gea González en su cruce de semáforos con Ramírez Ulloa, justo a un costado de Jardín Pasteur, para que mejor evites este punto.
3: Clima.
2: Amanecimos con 12 grados y llegaremos a la máxima de 22 grados. Soy Andrea y bienvenidos a la 104.5.
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0: 7:20, panorama informativo 88.9, información que sirve. Yo soy Alejandro Villalbazo en X, en TikTok, arroba Villalbazo 13, los mensajitos en el WhatsApp 5580-255-889. Con qué facilidad, ¿no? Hablamos de la agresión, del abuso de un niño de 10 años. Debería de ser un escándalo a nivel nacional. Un escándalo en el país debería de ser esta noticia. Se debería de estar hablando en todos los rincones de esa tragedia de vida para un niño de 10 años. Nada más como complemento del contexto lo digo, no revictimizando. Un niño indígena chiapaneco. Pero es que es importante, Iñaki, porque sabemos las condiciones en las que se vive en las comunidades indígenas de este país.
1: El estado más pobre de la República.
0: Además.
1: Uno de los más pobres.
0: Además. Entonces, si en las zonas urbanas hay este tipo de agresiones, no. ¿Qué ocurre en esos lugares donde además cualquiera con la mano en la cintura voltea y argumenta usos y costumbres?
1: Lo que te iba a decir, se rige por esa estupidez. Uh-huh. Entonces, y se supone que nadie debe estar por encima de las leyes superiores, las leyes que nos gobiernan a todos, por muy usos y costumbres que sean. Nadie está por encima de la Constitución, por ejemplo. Uh-huh. Y siguen permitiendo este tipo de brutalidades. Y así se escudan. ¿Para qué? Para que las autoridades no hagan nada. ¿Para qué? Para no meterse en broncas con los pueblos originarios.
0: Sí. 4 detenidos. Y literal quiero detenerme en estos 4 animales. Porque claro que tendrán mayor o menor grado de responsabilidad, pero para mí tienen la misma. Para mí tiene la misma responsabilidad, por ejemplo, el que les avisaba que ahí venía la policía, el tal Fernando, el cómplice que ayudó a que estos se escondieran unas horas más. Para mí tiene la misma responsabilidad ese puerco que el malnacido que graba. Porque ese que les avisaba y viene la policía, lo que tuvo que haber hecho como una buena persona es haberle dicho a la policía, ahí se esconden.
1: ¿Tú sí?
0: Y no ayudarles a que escapen. ¿En qué cabeza puede caber que un tipo dice, sí, no te preocupes, abusaron de un niño de 10 años? Yo les ayudo, yo les echo aguas de que ahí viene la policía porque les anda buscando. Pues en la cabeza de un retorcido igual. Y tiene la misma responsabilidad ese malnacido que tenía el teléfono con el que se grabó el video del abuso del niño. Porque está viendo lo que está ocurriendo.
1: Y no hace nada.
0: Sigue grabando. Sí. En lugar de intervenir y de frenar lo que ahí está sucediendo y de denunciar y de agarrar con un mecate y atar a estos dos a un poste, a un árbol. Bueno, y si me preguntan a mí, hablarle a la comunidad. Sí, tocar las campanas de la iglesia. Y ya sabemos cuando tocan las campanas de la iglesia en un pueblo de esos, ¿qué es lo que pasa, Iñaki?
1: Bueno,
0: a mí, ¿eh? A mí si me preguntan.
1: Hace 200 años fue una revolución, entonces, o sea, desarengar a la gente.
0: ¿Sale, no? La gente,
1: ¿sí?
0: Sale la gente a preguntar, sí. ¿Qué hay? Imagínense que alguien hubiera dicho, lo que hay es que estos dos están abusando de un niño. Los dos sí, los dos, porque uno lo sometió.

0: Ya. Aurelio lo sometía mientras Octavio abusaba de él. Entonces no me digan que no los cuatro son la misma porquería. Los cuatro.
1: Sí, parece lugar común, ¿no? Pero ¿por qué el que grabó no hizo nada, ¿no? El clásico. Pues sí, porque el que grabó no hizo nada. Uh-huh. Ok, no te quieres meter, piensas que vas a llevar la peor parte, ve y corre y denuncia.
0: Sí.
1: Y ya, haz tu parte como ciudadano, carajo. Sí. ¿Qué quieres? ¿Tener likes subiéndolo a tus redes sociales?
0: Imagínate.
1: No puede ser.
0: Lo graba, lo difunde en grupos de WhatsApp. Eso te habla de un enfermo.
1: ¿Enfermo? Sociópatas.
0: Entonces, pues, ¿dónde estamos, no? ¿En dónde estamos como sociedad que sabemos y vemos lo que le están haciendo a un niño y participamos de esa agresión?
1: Sobre todo cuando es real. ¿Cuántas veces no han también linchado y quemado viva gente inocente? Porque pues alguien nada más para desviar la atención, o el clásico chismoso, dijo que ese güey parece violador.
0: No, aquí está.
1: No, aquí está, y está ahí la prueba, ¿no? Están abusando de ese niño.
0: Está el video. Se grabaron. Se grabaron. Por todos lados, esto es...
1: Es demencial.
0: Sí. Yo sí creo... que es cuando volteas y dices, híjole, ¿por qué no tenemos una sanción más fuerte? Uh-huh. La verdad. Oye, se van a ir 50 años a la cárcel, ya se van a morir ahí, pues...
1: Que se
0: ¿Para
1: mueran.
0: Qué nos esperamos?
1: Que se mueran en 50 años, a que se mueran en... Que Dios me perdone, pero...
0: Pues es que esos...
1: ¿Qué?
0: No se tientan el corazón para nada, ¿no?
1: Así es.
0: Para nada. Bueno, a lo mejor traigo pensamientos muy... Pero es que no puedo con la historia. La verdad no puedo con la historia, no puedo con esa gente, si se le puede llamar gente, porque son animales, son monstruos. Ya pasaron la primera noche en la cárcel. Como siempre también les digo, ahí se los encargamos, ahí en el penal de Chiapas, en el que hayan caído.
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2: ¿Cómo están? Muy buenos días. Tengo más información para todos ustedes en el arranque de este día martes 28 de julio con la información en avance de Panorama. Los saluda Lalo Larrieta con todo el equipo de Panorama Informativo. Buenos días. Vamos con la información.
3: La Secretaría de Seguridad Pública de Pachuca refuerza operativos de vigilancia contra arrancones y excesos de velocidad. Ante el incremento de lluvias para esta semana, Protección Civil mantiene atención permanente ante emergencias y riesgos en Hidalgo. En los últimos 3 años, en Hidalgo se han desmantelado 10 túneles huachicoleros.
2: Los espero a partir de las 8 de la mañana. No se puede perder Panorama Informativo en el 92.5 Mix FM con todo el equipo de Panorama. Buenos días, los saludo, Lalo Larrieta.
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0: informativo. Siete y media, panorama informativo 88.9, información que sirve. Yo soy Alejandro Villalbazo en X, en TikTok, arroba Villalbazo 13. Los mensajitos son en el WhatsApp 5580-255-889. Tráfico y clima cada 15 minutos. Gaby Arenas.
1: Alejandro, gracias. Tenemos cerrada la circulación en los carriles laterales de la calzada Ignacio Zaragoza a partir de calle Santiago de la Vega con dirección a la Concordia. Esto en la alcaldía Iztapalapa debido a obras a la altura de la estación del metro Peñón Viejo. Las alternativas son avenida Texcoco y avenida de las Torres. En unos minutos más información.
2: Muchas gracias, Gaby. Vámonos con el dólar y el euro en el Aeropuerto Internacional de Ciudad de México. ¿Cómo amanecieron? Como ya es costumbre, María Inés Camacho. Hola, Mari, buenos días.
3: ¿Cómo estás, Iñaki? Muy buenos días al auditorio. Iñaki, decirles que el dólar en las casas de cambio de la terminal aérea aquí en la capital del país esta mañana se compra en las casas de cambio en 17 pesos 12 centavos y se está vendiendo en 17 pesos con 68 centavos, mientras que el euro 19 con 10 pesos a la compra, 19 pesos 90 centavos a la venta. El panorama, Iñaki, buenos días.
2: Gracias, María Inés Camacho. 9:30 a.m, ¿cómo abre la Bolsa Mexicana de Valores y el gasolinazo nuestro de cada día? Había, al parecer, un incendio en la colonia Lindavista, entre Riobamba y Montevideo. Parece que ya se controlaron las cosas. Mi amigo René, buenos días.
4: Así es, mi amigo Iñaki. Bomberos capitalinos laboraron y sofocaron ya un incendio. Se registró en el cuarto nivel de una torre médica ubicada en el 303 de Avenida Montevideo, la colonia Lindavista Sur. En este edificio se albergan decenas de consultorios de diversas especialidades. No se reportaron, afortunadamente, personas lesionadas o intoxicadas. Se va normalizando ya la circulación luego de que se cerrara el avance de los vehículos sobre la Avenida Montevideo en su cruce con Cusco. Y bueno, esto ya poco a poco comienza a volver a la normalidad. Cuatro consultorios fueron los que se consumieron por las llamas. Afortunadamente,

0: De reiterar, no hay personas lesionadas, Iñaki.
1: Bueno, ya por los ya están retirando los bomberos, es buena señal. Gracias, mi amigo René Ponce. Las cosas van volviendo a la normalidad. Una zona muy, muy complicada, sobre todo a esta hora. Registran ocupación hotelera superior al 90% en la ciudad de Veracruz, esto por el periodo vacacional. Mario Arjón, en Boca del Río. Mario, muy buenos días.
2: Hola, ¿qué tal? Muy buenos días. Así es, a la alza la ocupación hotelera durante este periodo vacacional en el puerto de Veracruz, con la llegada de turistas que tradicionalmente acuden a la ciudad, como la Ciudad de México, Puebla y Tlaxcala, aunque también se suman ya algunos estados del norte como Tamaulipas. También turismo internacional. Esto lo dio a conocer la alcaldesa porteña Rosa María Hernández Espejo. Escuchemos.
3: Nos están reportando ahorita entre un 90 y 95% de ocupación hotelera y eso pues nos da mucho gusto.
4: ¿Están ofreciendo actividades al turismo, no?
3: Sí, tenemos actividades en nuestras plazas públicas de todo tipo y la gente está disfrutando mucho, sobre todo nuestras tardes de danzón, que es algo histórico ya, ¿no? Porque aquí en Veracruz llegó el danzón y se quedó. Y de aquí salió para todo.
2: Dijo que la Dirección de Turismo Municipal lleva a cabo encuestas donde el turista explica sus quejas en los servicios que está recibiendo. Estas encuestas han estado encabezando el maltrato de los taxistas y franeleros, lo que ha repuntado más o menos en las quejas de estos turistas. Sin embargo, bueno, pues señalan que ha disminuido obviamente pues las quejas por parte de los turistas. El panorama en Veracruz.
1: Te agradezco mucho, Mario Arjona, desde Boca del Río, donde nos hace el favor de escuchar a través de iHeartRadio. Otra más para el Zoológico de León. Ahora se les murió una jirafa. René Funes, ¿cómo está, René? Buenos días.
5: ¿Qué tal, Iñaki? Muy buenos días. Gusto saludarte. En efecto, una jirafa murió en el Zoológico de León luego de una broncoaspiración tras recibir una descarga eléctrica. Con este deceso crece la lista de muertes de animales en el centro de conservación y que ha llevado a una crisis de imagen que ha provocado una caída de más del 40% en su número de visitantes y un boquete financiero. En medio de la crisis la presidenta del Consejo del Zoológico, Rebeca Pacini, renunció al cargo, pero se mantendrá dentro de la organización. Ella aseguró que por motivos personales, aunque fuentes en la administración sostienen que la alcaldesa Alejandra Gutiérrez le pidió la renuncia. Además, la consejera culpó a los medios de comunicación de dar mala imagen al zoológico y que por eso han bajado los visitantes. Con la muerte de la jirafa suman cerca de 30 muertes de ejemplares en condiciones evitables. El reporte.
1: No, si a los que se les están muriendo es a ellos, pues que los medios qué. Gracias, René Funes, desde León, Guanajuato, en la Nueva Amor 103.1 de tu frecuencia modulada. Detienen a la esposa del alcalde asesinado de Temuac y al director de la policía municipal. Desde Cuernavaca, Pablo Rubén Villalobos. Hola, Pablo, buenos días.
6: Y saludo con gusto, buenos días. Pues fíjate que apenas se cumplen 5 días del asesinato del alcalde de Temuac, Valentín Lavín, y la Fiscalía General de Justicia del Estado ejercitó la acción penal contra su esposa Marisol Romero Zamora por el supuesto delito de extorsión. En medio del Operativo Nacional de Combate a la Extorsión, la Fiscalía de Delitos de Alto Impacto también cumplimentó una orden de aprehensión en contra del director de la Policía Municipal, Giovanni Emanuel González. La esposa del alcalde y el funcionario de seguridad serán puestos a disposición de un juez para que se determine su situación legal en las próximas horas. Recordemos que el alcalde de Temuac también le detuvieron a sus suegros, Andrea Angelina N., la patrona, quien era la tesorera del municipio, y Arturo N., detenido en Puebla por los delitos de secuestro y delincuencia organizada. Ambos presuntos integrantes del grupo delictivo Los Aparicio o Los Huazulcos, identificados como generadores de violencia en el oriente de Morelos. A finales del mes de enero de este año, Marisol Romero también fue baleada junto con su esposo, el entonces alcalde Valentín Lavín, en el crucero de Mayuca. Cabe mencionar que ya fue notificada formalmente la síndico Marisol Caporal para que asuma de manera temporal las funciones de presidente ahí en el municipio de Temuac, y las cosas siguen tensas en esta localidad al oriente del estado de Morelos. Es el panorama, Iñaki, buenos días.
1: Te agradezco mucho, Pablo Rubén Villalobos, desde la ciudad de la eterna primavera. También allá nos hace el favor de escuchar a través de iHeartRadio. Vamos a los deportes. Arturo Sanguino.
7: Gracias, amigos de Panorama Informativo. Ya estoy de vuelta y ahora para platicar de los mexicanos en otras ligas del mundo. Porque atención, Chicharivers, Javier Hernández no se ha retirado y ya tiene nuevo equipo. Ayer anunció que se convirtió en el primer jugador de la franquicia Atlético Dallas de la segunda división de la MLS. Ya veremos si el Chicharito hace más goles o más videos durante esta nueva etapa. Viajamos hasta Italia, donde Santiago Jiménez sigue sin recuperarse del esguince de segundo grado que sufrió con la selección mexicana en el Mundial. Y por esta razón, no viajará con el Milan a la gira que tendrá el equipo por Australia e Indonesia. Quienes reportaron con sus respectivos equipos fueron Raúl Jiménez, que ya se encuentra a las órdenes del técnico del Wolverhampton Club, donde el Lobo de Tepeji vivirá su segunda etapa.

0: Rafa y Álvaro Fidalgo ya también está realizando la pretemporada con el Betis de España, esto en Marbella. Todavía queda mucha información. Soy Arturo Sanguino, regreso en unos minutos.
1: Muchas gracias, Arturo Sanguino. Y es martes de Jimena Córdoba, nuestra chica Simi, con información muy, muy importante. Hola, Jime.
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3: Muy buenos días, Iñaki, Alejandro. 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
1: Muchas gracias, Jimena Córdoba, la chica Simi, con información muy, muy importante. Alex Villalbazo, Arturo Sanguino, Iñaki Manero, en Panorama Informativo por 88.9 Noticias. 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Gaby Arenas, tráfico y clima cada 15 minutos. ¿Qué hay, Gaby?
4: Iñaki, muchas gracias. Hay reducción de carriles debido a un accidente en el kilómetro 18 de la autopista México-Puebla con dirección a la Ciudad de México, así que hay que manejar con mucho cuidado. El avance ya está complicado en la zona, así que si pueden, mejor evítenla. En unos minutos, más información.
5: Pistas de la trivia, Iñaki.
1: Gracias, Alex. Y porque usted lo pidió, la trivia de ayer, una condición física presente en el 10% de la población mundial, aparece en el arte griego desde hace miles de años y se hacía a propósito en las figuras por cuestiones estéticas. Hoy es visible por millones de personas en algo muy, muy particular. Estamos hablando del dedo de Morton. Es la condición en que el segundo ortejo, el segundo dedo del pie, es más grande que el primero, o sea, que el dedo gordo. Los griegos lo reproducían mucho en sus obras porque lo consideraban estético a pesar de ser algo tan raro. Y después, en homenaje al arte griego, Frederick Bartholdi lo reproduce en los pies de la famosísima Miss Libby, de la Estatua de la Libertad allá en la Bahía de Nueva York. Esa es la trivia de ayer. Y la trivia de hoy, dentro de los nombres que se le pueden poner a los niños y a las niñas, aquí en este caso, particularmente a las niñas, un nombre de mujer. Ahora, está en desuso, todavía no encuentras alguno, pero ahora está en desuso. No solamente en México, está viendo que también en otros países del mundo, en inglés también se ha utilizado este nombre. Pero es muy importante para nuestra cultura este nombre. Ya después, cuando vemos la respuesta de la trivia, les platicamos por qué. Tiene su origen en el apellido de un importante científico. ¿De qué y de quién estamos hablando? Ayúdanos con esta trivia. www.889noticias.mx. Ya pusimos la pregunta en @inakimanero para que la consulten y la mediten. 5582-5588-9 WhatsApp y el talkback a través de iHeartRadio. La respuesta, con mucho gusto, ahora sí, en una oreja.
5: Nos diste muy buenas pistas hace una hora.
1: Sí, sí.

0: Porque nos dijiste que ese nombre se usaba en niñas.
1: Sí.
0: Pero que nace del apellido de ese científico.
1: De ese científico.
0: Ok.
1: Sí, es el nombre de pila de las niñas, ajá, pero es del apellido de este señor.
0: De este científico.
1: Ajá. Científico europeo.
0: Ah, justo te iba a preguntar, ¿ese científico de dónde? ¿Y por qué el nombre tan popular en México?
1: En México. En México.
0: ¿Es donde es más popular?
1: Es muy popular por algo muy, muy particular, ajá, que tiene que ver con nuestro país, este nombre. Sí. Algo muy, muy importante para la cultura de México. A ver, va pista kamikaze.
0: Uy.
1: A partir de los años 60. Eso es muy popular.
0: Ok.
1: Con un presidente de México.
0: Ok.
1: Ahí vamos a empezar a complicar. Bueno, dando pistas, ¿no?
0: Ajá. Bueno. Años 60.
1: Años 60.
0: Ahí fue cuando el nombre se hizo popular.
1: Cuando se empezó a hacer más popular todavía.
0: Más popular.
1: Sí.
0: Ok.
1: Todavía.
0: Bueno. Pues, entonces podríamos incluso preguntarle rápido a la computadora. Es que la computadora luego tiene todas las respuestas así a la mano, ¿no?
1: Igualito que en el examen de admisión de la
0: No.
1: No, por favor, muchachos, no hagan eso.
0: Fíjate, nombres populares de mujeres en México.
1: En México.
0: En los años 60.
1: ¿Se lo estás preguntando a la IA?
0: Sí. Bueno, a ver qué me dice.
1: Digo, no lo sueltes ahorita, ¿no?
0: A ver qué me dice. No, claro. Nada más voy a...
1: Porque decíamos, ahorita el INEGI da, pues, el Santiago, el Mateo, el Sebastián, ajá, María José, Jimena, Regina, Camila, María Fernanda, Valeria, que son los que están ahorita de moda.
0: Ajá.
1: Hace años, pues, puede ser, no sé, a lo mejor Xochitl,
0: Citlali.
1: Sí. Es un nombre muy bonito, fíjate, de los nombres basados en los pueblos autóctonos. Citlali, se me gusta mucho, quiere decir, ajá, estrella en Nahuatl. Pero la mayoría, pues, están basados en el santoral.
0: Ok. Oye,
1: sí,
0: ese nombre... Ah, es que si te pregunto, igual ya está muy, muy... Pero bueno, has estado papa esta mañana.
1: Mira, ¿no? Digamos, porque como está nublado y me encantan, me fascinan los días nublados, okay, no saben qué feliz me ponen.
0: Ajá.
1: Sí, por eso estaba, bueno, yo de generoso.
0: Ese nombre, en esos años, lo llevaba... La mujer que encabezó una... Fíjate, lo estoy tratando de, ¿no? Para no ser tan directo.
1: Ajá.
0: La mujer que encabezó una dinastía.
1: No que yo recuerde, no.
0: ¿No?
1: No,
0: no que yo que sepa. Me estás mareando, pero
1: no,
0: bueno.
1: No, porque no me llega ahorita a la memoria algo así. ¿No?
0: Ok, bueno. Bueno, le seguiré buscando entonces. Bueno, primero te voy a decir si es el nombre ya.
1: ¿Carlota?
0: Después.
1: ¿Carlota Amalia?
0: No.
1: Ah, de los Habsburgo.
0: No, para nada. No. Ajá. No, mucho más simple.
1: ¿Más simple?
0: Sí, más mucho simple más simple, son. Sí, mucho más cercano. Pero ahorita te digo.
1: No.
0: Soy un cuarto para las ocho.
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0: 10 para las 8, panorama informativo 88.9, información que sirve. Yo soy Alejandro Villalbazo en X, en TikTok, arroba Villalbazo 13. Los mensajitos en el WhatsApp 5580-255-889. Ayer nos llegó un mensaje a través del WhatsApp. Qué importante es el WhatsApp. La verdad es que ahí ustedes no se van con todo y hacemos el noticiero juntos. Qué importante, ¿no? Es cuando, ya reflexionando en tema de libertad de expresión, qué importante es cuando la gente tiene en dónde expresarse, sí. Donde esa expresión encuentra oídos, pero al mismo tiempo le da voz, porque ya de manera informativa se le da un seguimiento y se busca a los responsables y a la autoridad.
1: Y a veces la autoridad pues, sí responde, ¿no? Finalmente, cuando ya se ven expuestas, ¿no? Uh-huh. Pues no les queda otra más que hacer lo que tendrían que hacer sin la exposición de los medios y de la red social.
0: Bueno, pues ayer nos mandó un mensajito. ¿Sí? Antonio Manzano. Antonio Manzano, de la alcaldía de Iztapalapa, colonia Mirasoles. Así en mayúsculas, el grito fue de ayuda. ¡Ayuda!, nos decía Antonio. Tenemos un problema. Y nos contaba el problema. Se les meten las aguas negras, el agua de coladera a su casa. Y van a escuchar ahorita cómo, ¿eh? Es de esas cosas que uno nunca piensa que ocurren, pero ocurren. El chiste es que llaman y llaman y llaman al gobierno, a los encargados de esa autoridad que tendría que responder, les marcan 911, hablan al Locatel, nadie les hace caso. Y viven, se levantan, desayunan, comen, cenan, se duermen entre agua de coladera. ¿De dónde sale esa porquería? Armando Arteaga fue a visitarlos y platicó con ellos, platicó con Antonio y con los suyos. Buenos días, Armando.
2: ¿Qué te contó? Alejandro, buenos días. Mira, pues nos platica que él vive esta tragedia pues prácticamente todos los días, esta inundación diaria de aguas negras en su casa, y que solo ellos la sufren, ningún otro vecino lo tiene, solo es él, aparentemente por una falla en el drenaje. Que envía pues a su domicilio los restos de todos los vecinos. Escuchemos lo que nos dijo Antonio.
3: Tenemos la fuga en nuestra cocina, en la coladera se nos está metiendo las aguas negras por colapso, posiblemente colapso de tubería.
2: Cada vez que un vecino pues le jala su inodoro, todo llega a su domicilio, por lo que ha solicitado ayuda a las diversas autoridades de la demarcación, y estas pues esta es la respuesta que él ha recibido de parte de las autoridades. Lo escuchamos nuevamente.
3: Hemos hablado a Locatel, al 911, a la SACMEX, hemos ido a territoriales, hemos ido a alcaldías, hemos traído fontaneros, plomeros, y ni uno le atina.
2: Y el problema no termina ahí, porque pues las coladeras que están en la vía pública pues tampoco las quieren revisar

0: porque los vecinos han cerrado las calles por seguridad y entonces las autoridades dicen, no, está cerrado, nosotros no podemos entrar, los camiones no pueden accesar y pues no hay manera en que alguien revise qué está sucediendo en esa colonia y concretamente en la casa de Antonio. Lo escuchamos de nuevo.
1: Y no quieren entrar a las otras coladeras, aunque están en vía pública, como los vecinos se enrejaron, quedan adentro de las rejas esos registros. Y los del Bactor toman otros camiones para desasolvar. No quieren trabajar porque están adentro de las rejas, aún estando en área pública.
0: En el domicilio viven sus papás de Antonio, su hija de 7 años, que demandan pues más atención de parte de Antonio y que ahora los descuida por tener que limpiar prácticamente todos los días y todo el día y a todas las horas la casa de estas invasiones. Cubetas, trapos, todo, tienen que utilizar guantes, todo para poder pues limpiar la casa y no estar viviendo en esta porquería. Y esto no es nuevo, Alejandro, esto tiene casi un año que sucede todos los días y cuando llueve dice la cosa se pone peor. Escuchemos de nuevo, Antonio.
1: Sacar a cubetadas, contratar gente que venga a sacar las aguas, o sea, en verdad ya no hay forma de salir de esto. Y ahorita y cuando llueve, imagínate.
0: Pues así tiene un año la vida de Antonio y de su familia, pues que piden ayuda a las autoridades para que atiendan este problema que pues le está impidiendo inclusive vivir de una manera decente y que expone a su familia a enfermedades de la piel intestinales y que bueno, pues ellos ya no saben qué hacer y las autoridades dicen, pues como está dentro de tu casa, pues es tu problema y nosotros no podemos hacer nada, Alejandro.
2: Bueno, eso le dicen a él, habría que buscarlos, Toño, para exponerles, ¿no? A ver qué dicen esas autoridades que se atreven a contestarle a un ciudadano, pues es tu casa y es tu bronca, ¿no? No, no y sí, pero tendría alguien que apoyar al ciudadano. Efectivamente es tu casa, pero cuando vas y le dices a la autoridad, y fíjate que aquí hay un problema. Porque si el vecino le jala a la taza de su baño, todo lo que le jaló se mete a mi casa por las coladeras.
3: Claro.
2: Hay un tema, sin ser ingeniero, por supuesto, pero en una lógica, hay un tema de esos de tuberías, de esas fallas ocultas que le llaman en las construcciones, Iñaki, que algo está tapado, que en lugar de irse por el ducto A, se va por el B y sale en el C. Digo, no, no hay que tener más que un poquito de
3: Lógica.
2: razonamiento lógico. Y eso sí tendría que ayudarle una autoridad. Ya sea quién construyó ese edificio, de quién es de gobierno, puede ser de los del INVI. ¿Qué tipo de vivienda es, Toño?
0: Es una casa en una unidad habitacional donde pues hay muchas casas, hay muchas edificaciones efectivamente grandes, pero esta es una casa de dos pisos y que pues está sufriendo estas él dice, a un lado hay un edificio que están construyendo, hay una veterinaria, no saben si la construcción bloqueó
2: Bueno, pues alguien tendría que echarle la mano y buscar el origen de ese problema, y esa sí es la autoridad. Gracias, Armando Arteaga.
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4: Fluido.
5: Déjame platicarte que a esta hora por Abasolo no hay nada de tráfico desde Fernando Soto y hasta Dos Caminos. También te conviene Avenida Constituyentes desde Avenida del Palmar y hasta Glorieta Insurgentes. El Boulevard Felipe Ángeles libre desde Tec de Pachuca y hasta Plaza de Toros.
4: Obras.
5: Déjame recordarte que por eso está cerrado el carril derecho del Boulevard Las Torres en dirección a Ciudad Sahagún. Considera circulación en contraflujo y tránsito lento entre Real Toledo y Las Vías.
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0: 8 en punto, Panorama Informativo 88.9, información que sirve. Yo soy Alejandro Villalbazo en X, en TikTok, arroba Villalbazo 13. Los mensajitos son en el WhatsApp 55 82 55 88 9. Es martes 28 de julio. Iñaki Manero, ¿cómo estás, Iñaki?
5: ¿Cómo estás, Alex Villalbazo? Arturo Sanguino, amigos de la República Mexicana, de todas partes, por ahí, Jaurerio, mitad del camino ya en Panorama.
0: Ya les dije de los mensajitos en el WhatsApp 55 82 55 88 9. Ahí está a su disposición. Tráfico, clima cada 15 minutos. Gaby Arenas.
6: Alejandro, muchas gracias. Les comento que ya se restablece la circulación en el kilómetro 18 de la autopista México-Puebla con dirección a la Ciudad de México luego de un accidente. En unos minutos, más información.
5: Gracias, Gaby. Nos vamos con el panorama nacional. El primer lote de 2.5 millones de moscas estériles producidas en México para combatir la plaga del gusano barrenador que afecta al país desde finales de 2024 fue liberado al sur del estado de Chihuahua. Actualmente se contabilizan 1.823 casos activos de gusano barrenador en 29 estados de la República, según el último reporte del Servicio Nacional de Sanidad, Inocuidad y Calidad Agroalimentaria con el corte al 23 de julio. La mayoría de los casos se reportan cerca del centro de la República Mexicana. Por otra parte, falleció Julio Antonio Gómez Rodríguez, magistrado del Poder Judicial de la Federación, tras presuntamente participar en una riña al interior de un bar ubicado en el centro de la ciudad de León, Guanajuato. De acuerdo con el reporte preliminar, el magistrado de 39 años habría recibido un empujón que provocó que se golpeara la cabeza al caer. La Secretaría de Seguridad Municipal informa que el magistrado fue localizado inconsciente en una banca frente al templo expiatorio, y al arribar los paramédicos ya no contaba con signos vitales. El cuñado del funcionario fue detenido al reconocer que participó en esta riña. Y se dio a conocer la muerte de 4 corredoras que participaron en el Maratón Guelaguetza 2026, luego de que se accidentaron durante su regreso a casa sobre la carretera federal 145, a la altura del ejido Los Macuiles, municipio de Tres Valles, Veracruz. Las víctimas fueron identificadas como Georgina Luis Espiridión, Patricia Feliciano Lázaro, Adelaida Ortiz Holguín y Sofía Jiménez Felipe. Ellas eran integrantes del club de atletismo Xuta Ximanga, reconocido por impulsar la participación de corredores y corredoras de la región en competencias estatales y nacionales. Activistas buscadoras denuncian que fueron rechazadas por el gobierno de Jalisco al solicitar apoyo por un hallazgo en Ayutla. Martín Beltrán.
7: Integrantes de los colectivos Madres Buscadoras de Sonora y Madres Buscadoras de Jalisco reportaron el hallazgo de un presunto crematorio clandestino con posibles restos calcinados en el municipio de Ayutla. Indicaron que solicitaron el acompañamiento de la Comisión de Búsqueda de Personas del Estado, pero aseguraron que la petición fue rechazada. Afirmaron que únicamente solicitaron apoyo para traslado, acompañamiento de campo, herramientas y alimentos, al señalar que las familias carecen

0: de recursos para realizar estas labores. Para Panorama Informativo desde Jalisco, Martín Beltrán.
1: En Guadalajara nos hace el favor de escuchar a través de iHeartRadio. Saludos para allá. Fue dictada sentencia en contra de un miembro de alto rango del grupo criminal de los Zetas, René Ponce.
2: Un juez federal sentenció a 29 años y 9 meses de prisión a Sergio N., alias El Tlapa o Z-44, por ser penalmente responsable de los delitos de delincuencia organizada en la hipótesis de contra la salud y portación de arma de fuego de uso exclusivo de las Fuerzas Armadas. La Fiscalía Especializada en Materia de Delincuencia Organizada fue quien realizó el trabajo ministerial y luego de una serie de procedimientos logró que la autoridad judicial también impusiera al sentenciado una multa de 692,857 pesos. Sergio N., quien se encuentra en el Centro Federal de Readaptación Social número 4 Noroeste, ubicado en Tepic, Nayarit, fue detenido por elementos del ejército en septiembre de 2009 en la colonia La Hacienda Primera Sección, en la ciudad de Puebla, Puebla. Para 88.9 Noticias, René Ponce Hernández.
1: Por garantizar el orden durante el pasado mundial, varios elementos de la policía van a recibir un estímulo económico, Joana Flores.
3: Anuncia la jefa de gobierno Clara Brugada un reconocimiento económico a elementos de la policía capitalina que participaron durante el mundial en los operativos de seguridad implementados en distintos puntos de la Ciudad de México.
4: Se va a apoyar a más de 77,000 policías. En total van a ser alrededor de más de 450 millones de pesos que saldrán de justamente un buen ejercicio de disciplina presupuestal, de aplicación de el presupuesto con eficiencia.
3: Los elementos participaron en distintas tareas en el Estadio Azteca, el FanFest del Zócalo, Paseo de la Reforma y en distintos corredores turísticos. Para 88.9 Noticias, Joana Flores.
1: 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Nos vamos a los deportes, Arturo Sanguino.
5: Amigos de Panorama Informativo, ya estoy de vuelta con información de fútbol internacional, así que todos sacamos nuestro pasaporte futbolero, porque en Italia los directivos de la selección Paolo Maldini y Leonardo renunciaron tras la negativa de contratar a Andrea Pirlo como técnico del combinado nacional, y todo por un comercial que hizo el exfutbolista con una casa de apuestas de Rusia. Por otro lado, el árbitro Slavko Bincic, que fue el encargado de impartir justicia en la final del mundial entre España y Argentina, se retiró, así lo anunció la Federación Eslovena de fútbol. Hablando del certamen de FIFA, el golazo que hizo Cindy López, jugador de Cabo Verde ante Argentina en los octavos de final, fue elegido como la mejor anotación del mundial, así lo informó FIFA. Su presidente Gianni Infantino respondió a las críticas que recibió el evento, pero recalcó que hubo 0 incidentes, 0 hostilidades y 0 violencia durante todos los días que se realizó este evento en México, Estados Unidos y Canadá. Soy Arturo Sanguino, regreso con la última en los deportes.
1: Muchas gracias, Arturo. Alex Villalbazo, Arturo Sanguino, Iñaki Manero, Panorama Informativo en 88.9 Noticias, información que sirve y por iHeartRadio. Gaby Arenas, tráfico y clima cada 15 minutos. ¿Qué hay, Gaby?
6: Iñaki, muchas gracias. Los vehículos que tengan engomado amarillo y terminación de placa 5 y 6 tienen hasta el 30 de agosto para verificar. En unos minutos yo regreso con más información.
7: Yo no me llamo Javier.
8: Si se llama Javier, Javier Tejado, donde comentario político. ¿Cómo estás, Javier?
9: Querísimo Alejandro, auditorio, muy buenos días. Pues, Alejandro, inexplicable, un escándalo lo que está pasando en la UNAM. Se presentaron 128,000 aspirantes para entrar a licenciatura, alguna licenciatura de la UNAM. De eso solo hubo lugar para 22,000, pero los resultados fueron muy extraños. El índice, digamos, primero de algunos exámenes que tuvieron pues prácticamente 0 respuestas correctas y muchísimos otros que estuvieron prácticamente todos correctos, lo que acabó ya conociéndose por investigaciones, filtraciones, es que muchos entraron en el examen que se tomaba de manera remota, digital, esos exámenes que no tuvieron respuestas correctas, nada más se utilizaba para obtener las preguntas, y después rápidamente se enviaban y con inteligencia artificial o con libros, con asesores, se contestaban en el ex

0: expediente de otro muchacho, y la cámara que te tenía que estar viendo a ti permanentemente para ver que no copiaras, pues te veía a ti, pero tú volteabas la computadora y alguien escribía las respuestas, o te alguien a tu lado que no lo notaba la cámara, pues te ponían las respuestas en papeles, en fin. Total, que hubo un megafraude. La UNAM ha suspendido ya el proceso este de admisión, ha formado un comité de expertos, 16 expertos para definir qué van a hacer, pero el tema son los tiempos. Estamos a 10 días de que arranquen las clases en la UNAM, que estos muchachos que debían tener ya claro quiénes van a entrar a la UNAM, pues nadie lo sabe. Ya se quedaron ayer las familias, se manifestaron, y es increíble que la UNAM, la máxima casa del país, haya caído en un tema así, de fraude masivo en su examen de admisión. En el grueso del mundo, yo conozco el caso de Estados Unidos y Canadá, los exámenes que se llaman las pruebas estandarizadas SAT, se hacen uno en, digamos, en ciertas fechas, en lugares, digamos, definidos, de manera escrita, con gente que te está supervisando. Nadie hace tipo de pruebas por el gran margen de error. Creo que la UNAM fue chamaqueada. Creo que además de que ya tienen que definir ahora cómo y cuándo van a hacer el examen, tiene que haber cabezas que rueden por este error brutal que ha dejado en mucha incertidumbre. O sea, muchos chavos que quieren estudiar bien y que de parte se prepararon y que solo están avanzando desde las trampas. Y también te deja ver un profundo conflicto en las nuevas generaciones de este país que están dispuestos a hacer trampa y trampa y trampa para avanzar. Es lo que han visto. Es lo que están haciendo. Pero por lo pronto creo que la Casa de Estudios de la UNAM está en un problemón que no habíamos visto en toda su historia. Definir a 10 días el mecanismo para evitar trampas, definir quiénes y cómo van a poder entrar a esas 22,000 plazas.
1: ¿Ves viable que se repita el examen, Javier? Que es una de las peticiones de algunos chavos y familiares, o incluso de algunas voces, me incluyo. Yo digo, pues lo más justo sería que se repita el examen, Javier.
0: No tienen de otra, porque primero muchos de los que entraron pues no tienen los conocimientos para poder estar en la universidad. Segundo, pues es un proceso de trampa. La UNAM no puede permitir una cosa así. Y tercero, lo más grave, a muchos estudiantes, a los decentes, a los que estudiaron, se prepararon y que no hicieron trampa, se les cerraron el acceso. Entonces, sencillamente la UNAM ya, digamos, tiene que rechazar ese examen y tiene que definir la verdad cómo y cuándo lo va a hacer. Y seguramente en la entrada de nuestra nueva generación de la UNAM se va a postergar, no van a estar en 10 días los nuevos resultados, pero mejor empezar tarde y bien que temprano con puro tramposo.
1: Sí, y aquí el llamado, lo hemos platicado Iñaki y yo, Javier, el llamado es pues a los chavos, ¿no? ¿Con qué idea a los 18 años piensas en hacer trampa para tu examen de ingreso a la universidad? ¿En qué te conviertes o cómo vas a pretender cursar una carrera universitaria si de saque, de foul, hiciste trampa para ingresar, Javier?
0: Pues sí, ese es un gran comentario el que haces, pero también es el que estar en la UNAM, uno te permite a ti, a tu familia, tener una buena universidad de manera gratuita, y dos, pues lo que te permite el ascenso social, te permite pues eventualmente conseguir un buen trabajo saliendo de la UNAM. Y aquí las trampas están para eso y para no arriesgarse, pero me parece que es un error brutal, y sobre todo trampas siempre hay. Aquí la que se dejó engañar, hizo todo mal, fue la UNAM.
1: Y irónicamente, ¿no?

0: y algo tienes que hacer ya de inmediato, porque eso de seguimos valorando no ayuda en nada.
1: No siguen investigando a ver qué pasó. No, pues ya sabemos qué pasó, hombre.
0: Ahora ponle remedio a eso que pasó. ¿Cómo le pones remedio? Repitiendo el examen. No hay de otra. No hay de otra. Y si para eso hay que iniciar el semestre un mes más tarde, pues empiézalo un mes más tarde. 8:15.
2: Comadrita, compadrito, ¿qué tal? Para mí es un gusto estar acompañándolos y llegó el momento de una hora más de información del tráfico y el clima.
3: Carga que avanza.
2: Les platico que ahorita el Boulevard Felipe Ángeles lleva ligera carga desde Colonia El Cedoría y hasta Club de Golf. Con ligera carga el viaducto Rojo Gómez entre José María Bandera y hasta Avenida Río Amajac. También así el Boulevard Colosio desde El Chacón y hasta el Boulevard Nuevo Hidalgo.
3: Fluido.
2: En cambio, la carretera México-Pachuca libre desde Puente de Telles y hasta Puente Colonias. Dual es opción Avenida Revolución desde Jaime I y hasta Escuela Primaria Presidente Alemán. Y a esta hora, Avenida Madero también sin tráfico desde Avenida Universidad y hasta Estadio Hidalgo.
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2: Tenemos 14 grados en la temperatura y alcanzaremos una máxima de 22. 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

informativo. Y 20, panorama informativo 88.9, información que sirve. Yo soy Alejandro Villalbazo en X, en TikTok, arroba Villalbazo 13. Los mensajitos en el WhatsApp 5580-255-889. Desapareció Yeshua Cisneros, ¿se acuerdan esta historia? Nos la vino y nos la platicó su mamá Carla Lechuga. Estuvo

0: aquí con nosotros. Era noviembre del 2025. Yeshua, su hijo, desaparece cuando va caminando para su casa una noche del 13 de noviembre del 2025. Y la denuncia que hace Carla, volteando a ver aquel noviembre del 25, es que todo va muy lento. Todo va muy lento. De hecho, señala directamente a la fiscal de personas desaparecidas, Nancy Rangel, de haber obstruido durante 8 meses las investigaciones. Porque resulta que ya que se fue, ahora sí se acredita que 4 policías estatales estuvieron en el lugar y a la hora que desapareció su hijo en Cuautitlán Izcalli, en el Estado de México. Memo Jivillé, platicaste con Carla Lechuga. Buenos días, Memo.
1: ¿Qué tal, Alex? Pues fíjate que bien lo comentas. Continúan los retrasos en las investigaciones que se siguen para localizar al joven Yeshua Cisneros, desaparecido el pasado 13 de noviembre del 2025 en Cuautitlán, Izcalli. Platiqué con su mamá, Carla Lechuga, y aseguró que solicitaron les otorgaran el cambio de fiscal de personas desaparecidas y se los dieron debido a que el anterior fiscal, Nancy Rangel, obstruyó por 8 meses las investigaciones y no hizo nada al respecto. Vamos a escuchar.
2: Se realizó el cambio de fiscal debido a que nosotros ya denunciamos que la maestra Nancy Rangel, la fiscal nuevamente repito de desaparecidos, pues durante estos 8 meses estuvo obstruyendo la investigación. Desafortunadamente ahorita pues como se realizó el cambio, prácticamente el nuevo equipo tiene que volver a pues estudiar la carpeta.
1: Fíjate, Alex manifestó que la línea de investigación sigue siendo la desaparición forzada y confirmó que hay 4 elementos estatales bajo la mira, quienes estuvieron el día, en la hora y el lugar donde desapareció su hijo sin estar adscritos en esa zona, porque fueron ellos quienes han intimidado a su familia. Aunque le dieron esta información a la fiscal Nancy Rangel, nunca investigó hasta ahora que se presentó el cambio de fiscal. Esto fue lo que dijo.
2: Nuevamente la fiscal Nancy no hace nada al respecto, ignora por completo todas estas pruebas y recientemente con el cambio de fiscal se determina que esa misma patrulla que a bordo iban 4 elementos estuvo presente en el lugar, en la hora y la fecha de desaparición de mi hijo.
0: Oye, Memo, me llama la atención ahorita que dijiste que esos policías estatales han intimidado a la familia de Carla. ¿Qué les han hecho? ¿Qué les han dicho? ¿Cómo ha sido esa intimidación, Memo?
1: Pues fíjate que manifestó que dentro de los actos de intimidación está el que elementos estatales golpearon al papá de Yeshua al finalizar una jornada de búsqueda, donde los propios elementos policíacos pues los amenazaron directamente. Además de que si no dejan de lado esta búsqueda, les iba a ir muy mal. Vamos a escuchar cómo lo dijo la mamá de Yeshua.
2: El papá de Yeshua, Luis, es amenazado, intentan golpearlo, justamente elementos de la policía estatal. Nuevamente esta corporación lo amenazan directamente diciéndole con palabras antisonantes que se lo iba a cargar la chingada, que ya dejara de estar chingando, y se tiene plenamente identificadas estas personas.
1: Fíjate, Alex, además dijo que solicitaron también a la Fiscalía de Justicia y al propio secretario de gobierno mexiquense que destituyan a estos sujetos, pero no han tenido hasta el momento respuesta. Incluso ya dio a conocer también que trabajan para buscar que se finquen responsabilidades penales a la fiscal Nancy Rangel porque no hizo nada durante la investigación en esos meses. Eso fue lo que comentó.
2: De hecho, eso ya es un tema que ya se está tocando con los abogados. Se va a pedir que se le finquen responsabilidades debido a que sí, en todo momento obstruyó la búsqueda, en todo momento se le presentaban las pruebas y realmente no quiso hacer nada en 8 meses.
1: Ella aseguró que van a continuar con la búsqueda de Yeshua en el canal emisor Poniente porque aseguró que recibió información de manera anónima que a los elementos se les pasó la mano y al matar lo tiraron en ese lugar. Y hay que destacar también que la Fiscalía Mexiquense no ha dado a conocer información al respecto debido a que se trata, Alex, de una investigación en curso, Alex.
0: Ay, Dios mío. Y la acusación es seria, ¿eh? 8 meses sin no hacer nada. 8 valiosos meses. La historia pudo haber sido distinta. Por eso Carla sigue levantando la voz. Por eso Luis, el papá de Yeshua, sigue levantando la voz. De hecho, les voy a compartir una carta que le escribe Luis a su hijo Yeshua en sus redes sociales. Está fuerte. Ahí les va. Le escribe Luis a Yeshua. Perdóname, hijo. Hoy no quiero pedir justicia. Hoy no quiero hablar de investigaciones, de búsquedas o de quienes nos hicieron este daño. Hoy sí lo quiero hablarte a ti. Yeshua, perdóname. Perdóname por el niño que fui, por el joven que tuvo que aprender a ser padre mientras también intentaba entender la vida. Perdóname si hubo momentos en los que no supe darte todo lo que necesitabas, si alguna vez te faltó un abrazo, un consejo, un te amo, o simplemente más tiempo conmigo. Perdóname si en algún momento sentiste que pude haber hecho más por ti. Y sobre todo, perdóname por no haberte protegido ese día. Perdóname por no haber estado ahí en el momento en que más me necesitabas. Esa culpa vive conmigo todos los días, cada mañana al despertar y cada noche al cerrar los ojos. Como padre, daría mi vida por cambiar ese instante. No puedo regresar el tiempo, hijo, pero sí puedo prometerte algo. No voy a detenerme. Voy a seguir buscándote hasta mi último aliento. Voy a enfrentar a quien tenga que enfrentar. 8:25.
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0: 8:30, panorama informativo 88.9, información que sirve. Yo soy Alejandro Villalbazo, en X, en TikTok, arroba Villalbazo 13, mensajitos en el WhatsApp 5580-255-8889. Saluditos, qué buen saludo. Arturo Centeno nos escribió. Arturo Centeno nos platicaba la semana pasada que se fue de rodada con unos cuates hasta Alaska. ¿Sí? ¿Agarraron las motos? Sí. Desde la Ciudad de México, 20 y tantos días para llegar a Alaska, estuvieron 3 días por allá y empezaban el camino de regreso. Pues nos manda videíto y mensajito, Arturo, y un abrazo nosotros desde aquí para ustedes, Arturo. Dice, reportando el regreso desde Alaska. Estamos en un poblado que se llama Bell, en Canadá. Vamos por toda la costa hasta llegar a Tijuana. Te comparto las vistas para que mueras de envidia, así como no. Y me manda un video maravilloso de cómo van rodando ahí por la carretera y las montañas. ¡Ah, qué maravilla! Y ahí la formación de las motos. ¡Híjole! Me encantaría, ¿eh? Pero siempre he tenido la duda, un mes o más. ¿Cómo le hacen, Arturo?
1: Sí, sí. ¿Cómo le explicas a tu...
0: a la cartera? A cuéntame, jefe, Arturo, cartera, porque sí está bien caído. ¿Y cómo le digo aquí? A... Imagínate.
1: Oye, Mayri, sí, sí.
0: No, mucho. No.
1: ¿Para qué quieres?
0: Pero
1: para
0: sí, cómo... está padrísimo. Ajo, sí, padrísimo, cebolla. Padrísimo. Dice, acá es una hora menos. Ya empezamos a rodar, lloviendo... y escuchándolo se nos hace mucho más ameno. El mensajito lo mandó Arturo a las 8:00 a.m, son 8:32, así es que van rodando, y nosotros, Iñaki, les mandamos...
1: un abrazo.
0: Un abrazo muy fuerte, cuídense mucho, que tengan un gran camino, una gran rodada, y acá los esperamos, ¿no? Acá los esperamos de regreso. Marco Cabrera nos manda también un fuerte abrazo desde tu tierra, en Cancún.
1: En Cancuncito.
0: Ah, saludos, nos pone allá. El amanecer en foto.
1: No. De los primeros lugares donde llegan los rayos del sol a México, pues Cancún.
0: Híjole, qué mala onda, Marco.
1: Ah, sí.
0: Y nosotros aquí ahora sí está todo nublado. Ni para dónde se ve que se asome, ¿no?
1: Ni espejea.
0: Nada.
1: Me encantan estos.
0: Pero muy bien, mándenos su fotito de cómo están amaneciendo. Sí. Cómo están empezando este martes 28 de julio, 8:33, tráfico y clima cada 15 minutos. Gaby Arenas.
2: Alejandro, gracias. Debido a juego de béisbol entre Leones de Yucatán contra Diablos Rojos a las 7:00 p.m. en el Estadio Alfredo Harpelú, se puede utilizar como alternativas el Eje 4 Sur, el Eje 3 Oriente o la calzada Ignacio Zaragoza para evitar la zona. En unos minutos, más información.
1: Muchas gracias, Gaby. Nos vamos con el panorama. Ya fue capturado Juan Manuel N., probable responsable de un feminicidio cometido en el municipio del Marqués en 2022. Desde Santiago de Querétaro, Vanessa Oseguera, muy buenos días.
3: Hola, Iñaki, muy buenos días. Así es, de acuerdo con la dependencia queretana, las investigaciones permitieron establecer que el imputado residía en Houston, Texas, por lo que se inició una coordinación con autoridades de Chihuahua y de Estados Unidos para su ubicación. Como resultado de esa colaboración, el hombre fue detenido el pasado 4 de junio de 2026 en Conroe, Texas, donde permaneció bajo custodia de autoridades migratorias estadounidenses mientras se desarrollaba su proceso de deportación. La Fiscalía de Querétaro detalló que el pasado 21 de julio fue entregado a autoridades mexicanas en el puente internacional Lincoln Juárez, entre Laredo, Texas y Nuevo Laredo, Tamaulipas. Posteriormente, agentes de la Policía de Investigación del Delito de Querétaro cumplimentaron la orden de aprehensión en su contra. Así el panorama en Querétaro.
1: Te agradezco mucho, Vanessa Oseguera, desde Santiago de Querétaro, 106.5 Mix.

0: Saludos para allá. Comenzarán a aplicarse sanciones a los automovilistas que invadan el carril confinado del Tuzobús, allá en Pachuca, no sean necios. Jackie Servín, desde la Bella Airosa, ¿cómo está Jackie? Muy buenos días.
1: Hola, hola Jackie, buenos días para ti y para todo el auditorio. Comentarles que la Secretaría de Movilidad y Transporte del Estado de Hidalgo, Lisbeth Robles, anunció que a partir del 16 de agosto, el uso indebido del carril exclusivo será sancionado conforme a la Ley de Movilidad y Transporte, con multas que van de 20 a 30 UMAS, equivalentes aproximadamente a 2,346.20 y 3,519.30 pesos, respectivamente. Detalló que como parte de esta estrategia, del 20 de julio al 15 de agosto, se desarrollará una etapa de socialización y amonestación, por lo que personal de inspección orientará a las personas conductoras sobre la importancia de respetar el carril exclusivo y levantará boletas de amonestación cuando detecten el uso indebido. Vamos a escucharla.
2: Toda persona que sea sorprendida e intervenida por invadir el carril exclusivo ya será sancionada con una multa. A la primera, ya no requiere un apercibimiento o una amonestación inicial. La multa es de 20 a 30 UMAS, de acuerdo a la normativa que ustedes ven en la presentación, el artículo 289, fracción 13, en relación con el artículo 272 de la Ley de Movilidad y Transporte. Y de acuerdo a la conversión en pesos, es aproximadamente de 2,346.20 hasta 3,519.30 pesos.
1: Y este es el panorama. Excelente día.
0: Pues que los multen. Gracias, Jack Servín. 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Buscan imponer otro récord Guinness en la más grande celebración de la torta en Ciudad de México. Alemão Luna.
3: La Feria Internacional de la Torta 2026 se llevará a cabo del 29 de julio al 2 de agosto en la explanada de la Alcaldía Venustiano Carranza. Durante el primer día, decenas de expositores nacionales y extranjeros buscarán romper el récord Guinness mundial con una megatorta de 100 metros de longitud que pesará casi 1.5 toneladas. Posteriormente será repartida a los asistentes. Habla Julián Castañón, presidente de la Cámara Nacional de la Industria Panificadora.
4: Hay tortas de todo, ya de carnitas, de tinga, de cochinita pibil, de mantarraya, de venado. Y sí, vayan con hambre.
3: Contará con un programa artístico con presentaciones de la Sonora Dinamita, los Askis, las Flans, entre otros. 88.9 Noticias, Alemão Luna.
0: Va a estar bueno. Vamos al comentario deportivo con Toño de Valdés. Hola, Toño.
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6: ¿Qué tal, amigos de Panorama? Un placer saludarles. México consiguió su segunda victoria en el premundial de sub-20, que no solamente da boleto para el mundial, sino que también estará permitiendo que, en caso de ganar el torneo, México sea olímpico, que vaya a la competencia de Los Ángeles dentro de 2 años. Es importantísimo entonces quedar en el primer lugar del torneo, o en caso de que la final sea en contra de Estados Unidos, entonces sí, ya automáticamente estaría el boleto, porque calificaría Estados Unidos y calificaría también México. El partido de ayer, 2-0 frente a Costa Rica, no fue tan sencillo el juego contra los ticos. Al final de la primera parte, un penal que convierte en gol Camberos, una falta que le cometieron a Sandoval. Y en el arranque del segundo tiempo se complica todo porque viene la expulsión de Juan Liceaga, el portero mexicano, una salida precipitada, comete una fuerte falta y roja directa para Liceaga. Así que prácticamente todo el segundo tiempo México con 10 hombres, pero 6 minutos después de esa acción, por ahí del 56, apareció de nueva cuenta Sandoval, al mismo que le hicieron el penal, para resolver de zurda, con un poquito de fortuna, porque la pelota alcanza a rozar al defensa tico y después se va al fondo de la portería. Así cayó la segunda anotación. Así que México llega a 6 unidades. Guatemala, en el mismo grupo, le ganó 4-0 a Antigua y Barbuda, y con ello México está de líder, 6 puntos, Costa Rica está con 3, Guatemala está con 3 y Antigua y Barbuda está en 0 unidades. Grupo B, hasta el momento el paso es perfecto del equipo mexicano, debe ganar el partido en contra de Guatemala y por supuesto estar asegurando ya el pase a la siguiente fase. Así que por ahora caminando la selección sub-20, que tiene esta doble responsabilidad mexicana

0: conseguir boleto mundialista y también boleto olímpico. Un saludo para todos ustedes, amigos de Panorama.
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2: Muchas gracias, Toño. Alex Villalbazo, Arturo Sanguino, Iñaki Manero en Panorama Informativo en 88.9 Noticias. Información que sirve y por iHeartRadio. Gaby Arenas, tráfico y clima cada 15 minutos. Adelante, Gaby.
3: ¿Qué tal, Iñaki? Gracias. Debido a un evento de lucha libre en la Arena México, ubicada en Doctor La Vista número 189 en la colonia Doctores de la Alcaldía Cuauhtémoc, podrían encontrar complicaciones en la zona a partir de las 7:30 de la noche. Así que hay que tomar precauciones. En unos minutos, más información.
0: La respuesta de la trivia, Iñaki.
2: Vámonos, Alex, platicamos hace una hora o hace dos horas, depende a qué hora amablemente nos ha estado escuchando aquí en Panorama. Un nombre de mujer, ahora en desuso, pero muy importante para nuestra cultura, tiene su origen en el apellido de un importante científico. ¿De qué y de quién estamos hablando?
4: No.
2: ¿No? Así. Ahí les va, a ver, arpéjenos, productora, póngase... Ajá. Esa tambora zacatecana, por favor. A ver si ya quiere salir a cantar. Está buena, por lo menos, ¿no? Parece bien nublado.
5: Sí, sí, sí. Sería mi amor el que lo andaba regando.
2: La Dalia. La Dalia, que es la flor de México.
0: Ok.
2: 1963 fue por Adolfo López Mateos, el presidente López Mateos, el que así la llamó, ¿no? Para tener una flor representativa. Pues no teníamos flor representativa. Estaba la flor de cempasúchil, estaba la flor de Nochebuena, pero faltaba una flor que nos representara. Y por este decreto presidencial se queda la flor de Dalia. ¿Por qué se llama flor de Dalia? Por un botánico sueco que se llamaba Anders Dahl, D-A-H-L, que era discípulo de Linneo. ¿Quién era Linneo? Fue el señor que le dio el nombre científico a las cosas. Por eso todos los seres vivos tenemos un nombre científico. Igual también nosotros no nos salvamos de eso. Homo sapiens, ¿no? Uh-huh. Es por este señor Linneo, que fue el que empezó con esta costumbre de darle el nombre científico a las cosas. Y Anders Dahl fue uno de los hombres que también siguieron con este tema. Y se le puso a estas flores que ya eran nombradas por los mexicas, el género Dalia con H, en honor de Anders Dahl. Y a alguien se le ocurrió castellanizarlo y dejarlo como Dalia y ponerlo como nombre de mujer.
0: Okay.
2: Que te digo que ya está un poquito en desuso, ¿no? Yo, la verdad, ahorita ya no conozco a nadie que le haya puesto.
4: Sí, ¿no?
2: Pero sí es un nombre de mujer. Y la verdad, la Dalia sí es importante en México porque es la flor que nos representa o que nos debería representar oficialmente, aunque hay algunas más taquilleras como la de cempasúchil y la de Nochebuena.
0: Ajá. Comienza a florecer a mediados de primavera, pero en el verano es cuando adquiere su máximo esplendor.
2: Y es muy bonita, ¿eh? Uh-huh. Tiene muchos pétalos. En náhuatl, los mexicas la llamaban acocosochtl, que significa flor de tallos huecos con agua. De acocotli, que es talla, que es caña, perdón, o tuvo hueco, y xochitl, que significa flor.
0: Sí. Dicen que son de las preferidas para decorar jardines, terrazas, balcones.
2: Sí, es muy vistosa, ¿no? Uh-huh. Si la ves así en macetita.
0: Uh-huh.
2: Y tiene ciertos usos medicinales tradicionales. Incluso se sigue todavía utilizando, como lo utilizaban los mexicas hace 500 años, como colorante.
0: Ok.
2: ¿No? Para ropa y demás. Entonces, es una flor con muchos pétalos, de color un poquito rosa, casi rosa pálido. Uh-huh. ¿No?
0: Es de sol.
2: Ajá.
0: Necesita al menos 6 horas de luz solar directa para florecer abundante. Le gustan los lugares iluminados o así de plano ahí en el sol, ¿no? En el verano, échale la mano también, ¿no? En semisombra, porque el sol intenso también
2: sí, le pega duro.
0: Puede quemar las hojas.
2: Sí, que por cierto, ahorita estaba leyendo que ahorita hay que tener especial cuidado con las flores en estas épocas donde ya el calor está pegando mucho más, ¿no? Por el calentamiento global. ¿Quién la han encontrado? Control glucémico y de digestión, fíjate. La inulina de la raíz ayuda a reducir los niveles de azúcar, triglicéridos, colesterol mejora el tránsito intestinal y no causa picos de insulina.
0: Okay.
2: Ahí puede estar la investigación para la diabetes.
0: La Dalia. Oye, los nombres frecuentes en los años 60 de mujer, además de Dalia.
2: Sí.
0: María.
2: María.
0: Que era además combinado, ¿no? María Guadalupe o María del Carmen. Patricia, un nombre también común de mujer en los años 60.
2: Sí, hay una canción, ¿no? Patricia, que se usaba mucho también. Estaba muy de moda en los años 60 también.
0: Susana, Marta, Norma. También cotidiano en los años 60, sí, sesentero.
2: Y María, por una telenovela muy famosa de los años 60 que se llamaba simplemente María.
0: También encontré que Silvia era otro de los nombres sesenteros. Y pensé que por ahí podría ir, por esto decía, de la dinastía, por la Espinal.
2: Doña Silvia
0: Pinal. Doña Silvia.
2: Fíjate cómo un artista tiene ese jale, ¿no? Puede influir. Seguimos en paro.
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La advertencia la hace Coparmex, pero lo sabes tú y lo sabemos todos. No hay creación de empleo formal, lo que aumenta es la informalidad. Eso es lo que manda en tema laboral en este país. Hay en México más trabajadores informales que formales. Y eso debe ser...

0: visto como un fracaso en la política laboral y económica. Han fracasado los gobiernos en este país en crear las condiciones para que un empresario genere empleos. Han fracasado. Cuando la estadística te dice que la gente trabaja en la informalidad más que en la formalidad, no se puede pensar otra cosa. María Inés Camacho, adelante, María Inés.
1: ¿Cómo estás, Alejandro? Muy buenos días. En el país, el mejor programa social es el empleo formal. Sin embargo, el crecimiento de esta condición laboral continúa perdiendo dinamismo, alertó el presidente de la Confederación Patronal de la República Mexicana, Juan José Sierra Álvarez. Él agregó, Alejandro, que si bien continúan creándose puestos de trabajo, el ritmo de crecimiento resulta insuficiente para responder a las necesidades del mercado laboral y de ese modo frenar el avance de la informalidad. Vamos a escucharlo.
2: Coparmex alerta sobre el bajo dinamismo del empleo formal y llama a generar más y mejores trabajos. Sin embargo, durante el primer semestre del año, apenas se crearon 262,628 empleos formales, menos de la mitad de los cerca de 600,000 que necesitábamos para crecer hacia la meta anual. Mientras tanto, la informalidad laboral ya alcanza al 55.2% de la población ocupada. Son 33.4 millones de personas sin acceso pleno a la seguridad social y a los derechos que brinda un empleo formal.
1: Alejandro, el líder del sector patronal a nivel nacional, considera que se debe fortalecer el mercado laboral, crear condiciones que incentiven la inversión y el crecimiento de las empresas. Vamos a escuchar.
2: El mejor programa social es el empleo formal. Vemos que las empresas quieren crecer, pero necesitan condiciones para invertir. Por eso proponemos simplificar y digitalizar trámites para facilitar la operación empresarial, fortalecer la seguridad y el estado de derechos, vincular la formación de talento con las necesidades del mercado laboral, facilitar la formalización y el financiamiento de las MIPYMES, garantizar infraestructura, energía y conectividad
1: con la inversión y el crecimiento de las empresas. Vamos a escuchar.
2: El mejor programa social es el empleo formal. Vemos que las empresas quieren crecer, pero necesitan condiciones para invertir. Por eso proponemos simplificar y digitalizar trámites para facilitar la operación empresarial, fortalecer la seguridad y el estado de derechos, vincular la formación de talento con las necesidades del mercado laboral, facilitar la formalización y el financiamiento de las MIPYMES, garantizar infraestructura, energía y conectividad competitivas, generar certidumbre e incentivos para la inversión productiva.
1: Por último, Alejandro, el presidente de la Coparmex consideró que el empleo formal es el principal mecanismo para combatir la pobreza y ampliar la movilidad social. En ese sentido, agregó que el empleo sostenible no se genera por decreto. Dice, surge de empresas que cuentan con condiciones para invertir, crecer, elevar su productividad y competir. Alejandro, es el panorama que les tengo.
0: Lo que no está ocurriendo, ¿no? Lo que no está ocurriendo, no hay las condiciones, no hay la certidumbre, ¿no? Que busca el que invierte para decir, ¿dónde pongo mi lana? No, pues mira, ponla en México, en tal negocio. Oye, ¿cómo están las cosas? ¿Qué riesgos hay? Bueno, mañana te pueden cambiar las reglas del juego y te pueden cerrar el negocio. ¿Cómo? ¿Sí? Y Milana, no hay quien te defienda, ¿no? No, pues entonces no. Y no se está invirtiendo. Al no invertir, no se generan nuevos puestos de trabajo. Y los que hay se están perdiendo porque no estamos creciendo en materia económica. Entonces estamos fritos por donde voltemos. ¿Qué hacemos en situaciones así? Pues hay que seguir comiendo en la casa y los chavos tienen que seguir yendo a la escuela.
3: Hay que buscarle por otro lado.
0: Pues ¿qué vendemos?
3: Sea formal o informal, ¿no? A ti te vale. Si eso depende de comas o no comas, pues sí. Ni modo.
0: ¿Qué vendemos? ¿Sí? Vamos a preparar los chilaquiles y en la cajuela del coche. Y ahí nos salimos a dar la vuelta a vender chilaquiles. ¿Así? Oye, me dijeron que en el centro puedes invertir vendiendo, no sé, artículos promocionales. Ah, pues vamos al centro y compramos.
3: artesanos,

0: O sea, ni es
1: lo que sé yo. Lo que de donde lo, salga la
0: lo
1: lana.
0: Que sepas hacer que este es bueno para esto, este es bueno para el otro, pues órale.
1: Primer trimestre del 2026. Datos del INEGI. Informalidad en México. El 54.8% de la población económicamente activa y ocupada está en la informalidad. 54.8%. Es más de la mitad.
0: Sí.
1: Ese es un fracaso en política laboral y económica.
0: Sí, y son entradas que no llegan. Son impuestos que no caen. No.
1: Pues a quién le reportan.
0: Así es.
1: ¿No? Y entonces también cuando entras a ese mundo, pues a lo mejor te sonríe esa parte. Uh-huh. Miren, me va mucho mejor. No. Y tal vez tengas la suerte que alguien te ofrezca una chamba. Oye, ¿cuánto voy a ganar? 25 al mes y ya está súper bien pagado, ¿eh? Uy, no. No, pues ahí en el semáforo me estoy llevando 60.
0: ¿Quién va a querer entrar?
1: ¿Quién va a querer entrar?
0: Claro.
1: Sí, 60, Gaby. Es que la ingeniera dijo, ¿cómo?
0: Dice, yo me voy.
1: Hombre. Sí, Gaby. Sí. Los cuates que están en el semáforo haciendo malabares, por ejemplo, no dejan su día por menos de 2,000 pesos de los 10, los 15, los 20 pesitos que les va dejando la gente. Ese también es un trabajo informal, ¿eh?
0: Claro.
1: Entonces, pues imagínate, ya cuando te ofrecen algo, pues ni cómo hacerle.
0: Sí. No reporta.
1: Ya nadie te parece atractivo. Pues no, cuando además los salarios son para morirse de hambre.
0: Y eso es en la Ciudad de México, donde el salario es más alto.
1: Para profesionistas.
0: Vete al interior.
1: Pelas. Sí. 9:05. Gracias, Marinés Camacho.
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3: Comadrita, compadrito, ¿qué tal? Para mí es un gusto estar acompañándolos y vamos por más información.
2: Fluido.
3: Ahora les platico de las buenas opciones y es que justo la carretera Pachuca-Actopan está libre desde el Boulevard Colonia Santa Catarina y hasta Monumento al Bombero. Te conviene Avenida Madero desde Avenida Universidad y hasta Estadio Hidalgo. También Avenida Revolución libre desde Jaime 1 y hasta Escuela Primaria Presidente Alemán.
2: Carga que avanza.
3: Aumenta el tránsito en ambos sentidos en la carretera México-Pachuca entre Puente de Telles y Puente Colonias. Igual en el Boulevard Colosio desde el Chacón y hasta el Boulevard Nuevo Hidalgo. Ya lleva ligera carga el Boulevard Felipe Ángeles entre Colonia El Cedoría y hasta Club de Golf.
2: Obras.
3: Déjame recordarte que por eso está cerrada G.A. González en su cruce de semáforos con Ramírez Ulloa a un costado de Jardín Pasteur.
2: Clima.
3: 14 grados. Soy Andrea, quédate escuchando la 104.5.
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0: 9 en punto, panorama informativo 88.9, información que sirve. Yo soy Alejandro Villalbazo en X, en TikTok, arroba Villalbazo 13. Mensajitos en el WhatsApp 5582558890. Es martes 21 de julio, Iñaki Manero. ¿Cómo estás, Iñaki?
1: ¿Cómo estás, Alex Villalbazo? Arturo Sanguino, amigos de la República Mexicana, de todas partes, por iHeartRadio. Una hora más de panorama.
0: Mensajitos va de nuevo en el WhatsApp 5582558889. Se dejaron venir con las fotos, del amanecer, del lugar donde andan. Y sí, la neta, sí me da envidia. El tocayo Romero, desde Lerma de Villada, dice, acá andamos escuchándonos, tomándonos un cafecito, y nos manda así, el lugar donde está ahí sentado, tomándose el cafecito.
1: Oh, qué rico.
0: Lerma de Villada. En Lerma, en el Estado de México.
1: En el Estado de México, sí.
0: Eric Raya, dice, así amanece el Tenayo en Tlanepantla, Estado de México. Se ve bonito, Eric, la verdad, aunque grisesón y nublado, pero se ve bonito. La verdad, sí, luce. Jonathan dice, aquí en Querétaro también sigue nublado y algunas partes con neblina y tráfico. Jonathan nos manda una foto, va atorado en el tráfico.
1: Sí.
0: Y sí, sí está el día

0: Está el día con neblina. No, Karen, ¿qué pasó? Ya nos vino a humillar a todos,
1: Karen. ¿Dónde anda, Karen?
0: En Vallarta.
1: Ah, ok.
0: Saludos desde el bello puerto Vallarta. Los escucho todos los días para empezar con todo mi día. Y nos manda una foto maravillosa de los yates que están ahí en Vallarta.
1: Sí, en el embarcadero, ahí en la... En la Riviera Nayarit.
0: ¿Y ahí,
1: toda, ¿no?, esa zona es preciosa.
0: Bien, y ahí esos maravillosos yates.
1: Irte a desayunar unas tostaditas de marlin.
0: ¿Eh?
1: Irte a desayunar unas tostaditas de marlin. Ahorita vas. Iniciar tu día como Dios manda.
0: No, sí, caño. Axel. Dice, así amanecemos en el bonito parque metropolitano de León, Guanajuato, haciendo ejercicio, escuchando panorama. Ay, Axel.
1: Muy bien.
0: Estaría padre, ¿no? Que nosotros también hiciéramos el programa haciendo ejercicio. No, corriendo.
1: Pero las persianas.
0: Pues sí.
1: Las cortinas.
0: Jorge Felipe Castillo, desde Campeche. Día soleado, el mar como siempre mansito. Y desde el malecón la foto así, donde... Ahí en el horizonte, diría la canción, el mar y el cielo se ven igual de azules.
1: O sea, una alberca, ¿en dónde es?
0: En Campeche.
1: Campechito.
0: Ah, ahí, a la distancia parece que
1: sí. En el malecón de Campeche. Qué bonito, ¿eh?
0: Sí, sí, sí.
1: Parece una pintura, fíjate.
0: Pero mejor es que recuerdes que el cielo siempre es cielo.
1: Sí.
0: Que nunca, nunca, nunca el mar lo alcanzará. Bueno, nos estamos poniendo románticos esta mañana. Se presta la mañana, está...
1: Les digo.
0: Está para cucharear.
1: Eso sí.
0: Para tequilar todavía no, porque es temprano. Aunque el rudo, que Dios tenga en su santa gloria, decía que para el estómago no hay horario. No, pero ahorita sí, para tequilar es muy temprano.
1: Sí.
0: O para mezcalear es temprano. Pero para cucharear, no, no me digan que no está. No llama. No me digan que no llama la mañana.
1: La cosa es que...
0: Rubén Molina. Rubén Molina, día soleado desde las carreteras de Georgia. Acá trabajamos por la temporada, primavera-verano, y siempre escucho 88.9 Noticias. Me encantan las carreteras de Estados Unidos. Son bonitas, pues.
1: Concreto hidráulico, casi no encuentras baches.
0: No encuentras. No, no.
1: Sí, circular es una delicia.
0: De carriles amplios. Ajá. De varios carriles. Ah, una cosa bonita. La verdad, una cosa muy bonita. Ya, el de Marco Cabrera de Cancún, ya, ¿verdad? Bueno, pues así el día. Así su día. Qué bonito que empecemos el día juntos. Además, es martes 28 de julio. Gaby Arenas, tráfico y clima cada 15 minutos. ¿Cómo está el día en las calles de la Ciudad de México? ¿Qué nos cuentas, Gaby?
2: Alejandro, gracias. Debido a un accidente, hay servicios de emergencia laborando en Canal de Chalco y Avenida de las Torres con dirección a Cuemanco en la colonia José López Portillo de la Alcaldía Iztapalapa. Como alternativa, se puede utilizar Avenida Tláhuac. En unos minutos, más información.
1: Gracias, Gaby. Mientras siguen disfrutando su nublado día, vamos con el panorama internacional. De acuerdo con las últimas actualizaciones, al menos una persona fallecida y 80 personas heridas, el saldo del terremoto magnitud 7.1 que te reportábamos muy temprano en la mañana, registrado hoy martes en la prefectura de Kumamoto, al sur de Japón. Ya empezaron a salir los números. Las autoridades estiman que al menos otras 30 personas se encuentran atrapadas bajo los escombros en un centro comercial que se derrumbó y algunos puentes elevados se desfasaron. De hecho, sobre este tema, la Secretaría de Relaciones Exteriores, en su cuenta de X, lamenta los desastres ocasionados por el sismo de hoy martes en Kumamoto, isla de Kyushu, al sur de Japón, y expresa a su pueblo la solidaridad de México en estos momentos difíciles. Hasta el momento no hay reporte de connacionales afectados, dice la Secretaría de Relaciones Exteriores. La Embajada de México en Japón permanece atenta al desarrollo de la situación desde el primer momento. En caso de requerir asistencia o protección consular, contacte al número de emergencias 24/7 de la representación en Tokio. Esto dice la Secretaría de Relaciones Exteriores en su cuenta de X. Y el presidente de los Estados Unidos, Donald Trump, se mostró optimista sobre la posibilidad de alcanzar un acuerdo con Irán después de que ambas partes mantuvieran un cese al fuego por tercera jornada consecutiva. Los combates están en pausa desde el sábado, después de que Estados Unidos retomara los bombardeos contra Irán en el marco de la lucha con la República Islámica por el control del Estrecho de Hormuz. En España, ante la llegada de una nueva ola de calor, los operativos de extinción trabajan a contrarreloj para controlar los grandes incendios forestales que se registran en Madrid, Ávila, Toledo y Castellón, que ya han arrasado cerca de 90.000 hectáreas. El fuego ha comenzado a llegar a Portugal, mientras del otro lado, en Francia, también enfrenta una jornada complicada sobre la zona del megaincendio cerca de Burdeos, hechos al sur de Francia, que ha consumido ya 42.000 hectáreas y ha obligado a evacuar a más de 200.000 personas. Autoridades ya evalúan daños tras el derrumbe químico derivado del descarrilamiento de un tren en Sonora. Alemán Luna.
3: La Procuraduría Federal de Protección al Ambiente mantiene un operativo de emergencia tras el descarrilamiento de varias unidades de un tren de carga de Ferromex, ocurrido la madrugada del 26 de julio en el ejido Cuauhtémoc del municipio sonorense de Naco. Si bien no hubo personas lesionadas, el accidente provocó el derrame de aproximadamente 59.000 litros de hidrosulfuro de sodio, una sustancia química utilizada en la industria minera. La Comisión Nacional del Agua realizó muestreos de agua y suelo para evaluar posibles impactos, mientras que inspectores de Profepa llevan a cabo labores técnicas de vigilancia y evaluación ambiental. 88.9 Noticias, Alemão Luna.
1: Autoridades de Jalisco determinaron que la ingesta de raticida por parte de tres menores de edad podría no haber sido un accidente. Martín Beltrán, desde Guadalajara.
4: La Fiscalía de Jalisco informó sobre la detención de Fabiola N., señalada por su presunta responsabilidad en la intoxicación de sus dos hijas y un hijo en San Sebastián el Grande, Tlajomulco. La mujer fue aprehendida mediante una orden judicial por el delito de tentativa de parricidio, luego de que las investigaciones con perspectiva de infancia establecieran que presuntamente añadió veneno para ratas a una bebida que ofreció a los menores. Originalmente las autoridades habían considerado el caso como un accidente y la dejaron en libertad. Los tres menores permanecen bajo resguardo de la Procuraduría de Protección de Niñas y Niños. Para Panorama Informativo desde Jalisco, Martín Beltrán.
1: Pues nada, que regresan Fidel Castro y el Che Guevara a Ciudad de México. Joana Flores.
5: La jefa de gobierno, Clara Brugada, anunció que el conjunto escultórico Monumento Encuentro, compuesto por Fidel Castro y Ernesto El Che Guevara, regresará en algún punto de la Ciudad de México.
6: Vamos a, como gobierno de la ciudad, a construir esas esculturas e instalarlas en otro punto de la ciudad para que no tengamos ya problemas de este tipo.
5: Así lo dijo luego de que el domingo policías auxiliares de la alcaldía Cuauhtémoc detuvieron a manifestantes que realizaron pintas en la sede de la demarcación para exigir el regreso de estos personajes que solían reunirse en el Parque Tabacalera para planear la Revolución Cubana. Las esculturas fueron retiradas en julio de 2025 por carecer de permisos. Para 88.9 Noticias, Joana Flores.
1: Aquí seguimos solapando dictaduras. Vámonos a los deportes. Arturo Sanguino.
7: Amigos de Panorama Informativo, ya estoy de vuelta con la última en los deportes y para platicar de todo menos fútbol, porque en la NBA sorprendió el acuerdo de Filadelfia con LeBron James para que el basquetbolista juegue por 2 años en este equipo. La cifra a negociar fueron $8 millones. Y vámonos al Abierto de los Cabos, porque hubo una dura baja, ya que Grigor Dimitrov sufrió una lesión durante sus entrenamientos y no podrá jugar este certamen, mientras que Cameron Norrie avanzó a la segunda ronda tras imponerse 6-4 y 6-1 a Kovacevic. El mexicano Alex Hernández cayó 1-6 y 0-6 ante Tomic. Este martes entran en acción Rodrigo Pacheco, Kouame y Denis Shapovalov. Y siguiendo con temas de tenis, Arina Sabalenka y Novak Djokovic fueron confirmados como dupla para el dobles mixto del US Open. Y finalmente, los White Sox anunciaron la contratación de José Urquidi, que llega procedente de Pittsburgh. Con esto me despido, amigos de Panorama Informativo. Soy Arturo Seguino. Que pasen un excelente martes. Fuerte abrazo para todos.
1: Igualmente, muchas gracias Arturo, Alex Villalbazo, Arturo Sanguino, Los Deportes, Iñaki Manero, en Panorama Informativo por 88.9 Noticias, información que sirve por iHeartRadio. Gaby Arenas, te asomas y ¿qué encuentras con el tráfico y el clima?
2: Iñaki, gracias. Tenemos cerrada la circulación en la autopista México-Puebla en el kilómetro 41 con dirección a la Ciudad de México debido a un choque múltiple entre tracto camión y automóviles, así que hay que tomar precauciones. En unos minutos, más información.

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4: Niños héroes. También Avenida Juárez es opción entre José María Iglesias y hasta 12 de octubre. Y sin tráfico, Vicente Segura desde la calle 16 de enero y hasta Cerecedo Estrada.
5: Clima.
4: 16 grados. Aún esperamos alcanzar una máxima de 22 grados. Soy Andrea. Quédate escuchando la 104.5.
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0: llenarme, llenarme de...
1: Formativo.
2: Estudiantes, sí. Tramposos, no. Estudiantes, sí. Tramposos, no. Estudiantes, sí. Tramposos, no. Estudiantes, sí. Tramposos, no. Estudiantes, sí.
3: Los tramposos fuera. Sí, claro que los tramposos tendrían que estar afuera. Ahora, ¿cómo sacamos a los tramposos, a los que se presentaron a hacer el examen de ingreso a licenciatura? Pues buscando el agandalle, repitiendo el examen. Yo también estoy con el punto, ¿eh? Hay que encontrarle la forma de repetir ese examen, y se los he dicho desde la semana pasada. Miren, el que aprobó el examen, lo va a aprobar. No hay bronca. Porque ya se preparó.

0: Y de que lo va a pasar, lo va a pasar. El que no, ese no lo va a pasar ni en este intento, ni en quién sabe en cuántos. Y quién sabe si algún día lo pase. Y el tramposo peor tantito porque se va a encuerar. Va a ser el que se había sacado 80 aciertos y de pronto ni dos. Ah, pues ahí estaba el tramposo, bien detectado. Entonces, por ahí creo que tendría que estar el camino y la solución. Isaac Castañeda, ¿qué más dicen estudiantes y padres de familia?
1: Efectivamente, Alejandro, presentaron en esta movilización un pliego petitorio en el que la demanda principal es la reposición de este examen para el concurso de selección de este año 2026 y futuros de manera presencial. Así lo expresó la representante de los estudiantes de estos colectivos y también madre de familia, Berenice. Escuchemos lo que dijo.
2: Se solicita que la Universidad Nacional Autónoma de México, en ejercicio de su autonomía y responsabilidad social, determine que el concurso de selección de ingreso a nivel licenciatura se efectúe de manera única y exclusivamente presencial en la presente y futuras convocatorias.
1: Y además, Alejandro, se solicitó a la institución universitaria que aclare los motivos de cancelación del examen para varios aspirantes, para varios concursantes, mediante una notificación particular y que exista derecho de audiencia. Muchos fueron notificados de la cancelación del examen hasta el momento que se metieron a revisar los resultados. Escuchemos nuevamente.
2: Una notificación individualizada, fundada y motivada, desglosando la falta imputada, la norma infringida y los elementos probatorios técnicos que sustenten la determinación del mismo, que se habilite un mecanismo formal de solicitud de aclaración y revisión con garantía de audiencia, que dicho procedimiento sea resuelto de forma previa a la conclusión del periodo de inscripción.
1: También inconformidad durante la entrega de este documento del pliego petitorio que entregaron a funcionarios de la Secretaría de Prevención y Apoyo a la Movilidad y Seguridad Universitaria. Ellos exigían la presencia del rector Leonardo Lomelí. Sin embargo, este documento lo recibieron estos funcionarios universitarios. Y mientras tanto, también pudimos platicar con los estudiantes rechazados para estas carreras de la UNAM, quienes alzaron la voz, sí, a los micrófonos de 88.9 Noticias y denunciaron el incremento de aciertos para acceder a las licenciaturas ante la cantidad de aspirantes con puntajes altos por estas trampas y también las cancelaciones de los exámenes sin previo aviso a la publicación de los resultados, Alejandro. En el caso de Bruno, contó que es la tercera vez que aplica para la carrera de literatura dramática y teatro, pero no consiguió ingresar por este incremento de los puntajes ante las trampas que realizaron muchos aspirantes en este examen digital. Escuchemos lo que platicó.
3: Apliqué para literatura dramática y teatro. Conseguí 95 aciertos de manera legal, sin trampa, estudiando y toda la cosa, y aún así no quedé. Fueron 102 los que pedían y esto aumentó muchísimo el número. El año pasado eran 80 aciertos los que pedían. Digo, 90 aciertos los que pedían. Y ahora de la nada suben a 2 aciertos, o sea, no.
1: Y por su parte también Rebeca, platicamos con ella, aspirante, denunció que sufrió la cancelación de su examen y le notificaron hasta el momento que quería conocer los resultados. Ella sufrió un apagón en su casa al momento del examen, se le fue la luz. También el sistema había detectado erróneamente el reflejo de sus lentes, como si se tratara de un teléfono celular. Escuchemos lo que platicó.
4: Terminando mi examen no hubo ninguna notificación de cancelado ni alguna alerta. Pasó el tiempo y fue que empezaron a mandar las tandas de correos y en ninguna de esas tres se me llamó a mí, ni por vía telefónica ni por vía de correo electrónico. Y al final, en cuanto revisé mis resultados, lo único que me parecía era que pues mi examen estaba cancelado.
1: Y mientras tanto, Alejandro, el rector de la UNAM, Leonardo Lomelí, instaló la Comisión Técnica de Especialistas Universitarios para la revisión de este concurso de admisión a licenciatura, para la elaboración de un informe y qué acciones se llevarán a cabo durante ya estos días, este próximo inicio del ciclo escolar que se realizará. Y bueno, aseguró que la máxima casa de estudios respaldará a aquellos que estudiaron y realizaron su examen de forma honesta. Escuchemos lo que platicó en esta instalación de la comisión.
5: La universidad se tiene que poner de lado de aquellos que estudiaron, que se prepararon, que buscaron en el examen de ingreso la oportunidad de acceder a la educación superior.
1: El panorama de la UNAM, Alejandro.
0: Pues sí, un

0: panorama que se puso bien complicado. Y decía yo, esta crisis ya es una crisis institucional, y no estoy exagerando, es una crisis institucional en la Universidad Nacional Autónoma de México. Hay que encontrarle solución ya, porque son de estas que crecen, ¿eh? Y a nadie le conviene tener una Universidad Nacional Autónoma de México convulsionada. A nadie. Bueno. A menos que por ahí alguien quiera aprovechar, ¿no? Con oscuras y negras y morenas intenciones, como desde hace mucho tiempo han querido utilizar un mal momento en la UNAM para meterle mano. Ojalá y no sea el caso. Ojalá y se encuentre la solución, la mejor solución, a esta crisis que se está viviendo. La coincidencia es, hay que repetir el examen. Y si para eso hay que empezar tarde un mes el semestre, la verdad es que de los males el menor, ¿eh? En lugar de empezar el 10 de agosto, empiézalo el 10 de septiembre, repite el examen con mucho trabajo, con mucho esfuerzo, con mucha dedicación, trabajando 24/24, sacas el problema y le regresas confianza, credibilidad y certidumbre a la universidad.
1: O sigamos privilegiando la mediocridad, ¿eh? Que finalmente, a ver, esto no es culpa de la universidad. Pero ahora, ¿cómo lo arregles? Ahí sí.
0: Pues sí. Y tal vez sí es culpa de no haber tenido los elementos correctos para hacer ese primer examen 100% en línea. 9:25.
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0: 9:30, panorama informativo 88.9, información que sirve. Yo soy Alejandro Villalbazo, en X, en TikTok, arroba Villalbazo 13. Los mensajitos en el WhatsApp 5580-255-8888-9. Nos pregunta Martín López, con el tema de la UNAM, ¿qué pasará con los estudiantes que tienen pase automático? Ellos también tenían que entregar papeles esta semana. Sí, Martín, ellos ya sabes que no hay bronca.
1: No tienen problema.
0: Lugar garantizado, ¿no? ¿Qué va a pasar? Sí van a tener una consecuencia. ¿En qué sentido una consecuencia? ¿Cuándo va a empezar el semestre? ¿Cuándo hay que entregar papeles y cuándo va a empezar el semestre? Pero ellos no tienen problema, simplemente pues esperar a que digan, ya, entreguen papeles. Y el inicio de la actividad del ciclo 2026-2027. Pero su lugar ahí está asegurado, sin mayor tema. Esto es para aquellos que presentaron el examen de ingreso a licenciatura y que hicieron trampa, que hicieron fraude, que pusieron a Chana por Juana a responder un examen y se los cacharon. Y ahora hay un broncón. María González dice, también se acaban de llevar a cabo los exámenes de ECOEMS. De igual forma virtual, los resultados salen el 18 de agosto. Con esto que está pasando en los exámenes de licenciatura, ¿quién dice que no hicieron muchos lo mismo, pero para el ingreso a prepa? Se pregunta María. Marce, que se retrase el ciclo para los chicos y que hagan el examen otra vez. Para que comiencen clases, dice, los que ya están por pase reglamentado que comiencen clases. No, Marce, tendrían que empezar al mismo tiempo, si no, sí, ahí sí sería una cosa más caótica, ¿no? Martín dice, opino que, gracias Martín, si se repite el examen, no se debe cobrar el derecho a examen. ¿Y a poco se cobra?
1: ¿Cómo? Yo no sabía.
0: A lo mejor hay una cuota, pero tampoco es que se cobre,
1: Pero,
0: Juan Mota, mensaje largo de Juan. Decía que tener mucho cuidado con generalizar, Villalbazo, profundamente injusto asumir que todos los aceptados hicieron trampa. Nadie ha dicho eso, Juan.
1: Ay, no.
0: No. A ver, hay una bola de tramposos, sí. Y por esa bola de tramposos van a pagar justos por pecadores también, ¿eh?
1: Pues sí. Pero aquí, el que estudió puede volver a hacer el examen hasta debajo del agua.
0: ¿Ah, sí?
1: Y va a pasar, ¿no? Y el huevón va a reprobar.
0: Ahora, perdón, Juan, pero tienes que repetirlo porque no sabes entonces de esa banda que sí aprobó.
1: Pues sí, de modo.
0: ¿Quién hizo trampa y quién no? O sea, ya hay algunos identificados, 3,000 exámenes, pero de 158,000.
1: No, pues imagínate.
0: O sea, no es nada. No es nada.
1: Y en un chorro de facultades, en la FES, en la misma facultad de la UNAM, en fin, en todos se presentaron esas irregularidades.
0: Entonces, pues que no le hagan al cuento. Que no le hagan al cuento. Sí, va de nuevo. El que estudió y se preparó, que le pongan otra vez el examen y lo va a aprobar. El que no se preparó, lo va a reprobar como ya lo reprobó, porque tampoco le va a dar en 2 días para prepararse.

0: tramposo, ese se va a encuerar. Ese va a ser el que hoy aprobó y que se sacó 80 aciertos y que al siguiente a lo mejor se saca 30. Encuerado. Y entonces ahí sí vamos a saber pues quiénes eran los tramposos. Sin generalizar, pero sí haciendo un muy buen filtro para que se queden los que se tienen que quedar y que se vayan directito al carajo los tramposos. 9:34, tráfico y clima cada 15 minutos. Gaby Arenas.
1: Alejandro, gracias. Hay manifestantes que bloquean Avenida del Imán a la altura de Céfiro en la Alcaldía Coyoacán. Así que se puede utilizar como alternativas el periférico y Avenida Pedro Enríquez Ureña para que lo tomen en cuenta. En unos minutos, más información.
2: Muchas gracias, Gaby. Vámonos al inicio de actividades en la Bolsa Mexicana de Valores. Ya comenzó la pachanga. Además, el dólar y el euro en las casas de cambio de Ciudad de México. Y el gasolinazo nuestro de cada día, el precio de los combustibles, precio de referencia en las estaciones de servicio en la República Mexicana. María Inés Camacho, buenos días nuevamente.
3: ¿Cómo estás, Iñaki? Muy buenos días. Buenos días también al auditorio. La Bolsa Mexicana de Valores está registrando tendencia positiva, ganando el 1.35%, avanzando 898.98 puntos para llevar al índice de precios y cotizaciones a las 68.167.37 unidades. El dólar en los bancos comprándose esta mañana en 16 pesos 93 centavos y se vende en 17 pesos con 93 centavos, mientras que el euro 19.95 pesos a la compra, 20 pesos 13 centavos a la venta. Y ya por último, los precios de los combustibles a nivel nacional: el precio promedio del litro de la gasolina Magna, 23 pesos 69 centavos, la Premium, 28 pesos 51 centavos, y el litro del diésel en 27 pesos 5 centavos, mientras que la mezcla mexicana de exportación se ubica en 79.19 dólares por barril. Iñaki, los números esta mañana, muy buenos días.
2: Gracias, Marina Camacho, muy buen día. 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Se llama iHeartRadio y es gratis. 2:30 de la tarde, el cierre de la Bolsa Mexicana de Valores, y así quedan los valores para el resto de la jornada. En Ciudad de México, ahora tendrás hasta septiembre para ponerte al día con tus obligaciones fiscales. Joana Flores.
4: Anuncia la jefa de gobierno Clara Brugada que se ampliará el plazo para que capitalinos regularicen sus pagos de impuestos pendientes.
5: Considerando el éxito de este programa, extendemos 3 meses el programa de regularización fiscal para que la población que tiene ciertos adeudos pueda aprovechar este programa, regularizarse y sobre todo ir al corriente en sus pagos hasta septiembre.
4: Informó que el programa de regularización fiscal ha beneficiado a más de 186 mil personas y ha permitido recaudar más de 1,000 millones de pesos al facilitar que contribuyentes con adeudos se pongan al corriente en el cumplimiento de sus obligaciones fiscales. Para 88.9 Noticias, Joana Flores.
2: Hasta el momento no se sabe nada sobre los descuentos prometidos ante la mala calidad del agua. Esto en la zona metropolitana de Guadalajara. Martín Beltrán.
6: El gobierno de Jalisco no ha publicado el decreto para que se aplique hasta 80% de descuento en el pago del CIAPA a usuarios que hayan recibido agua no apta para actividades humanas. El descuento se aprobó el pasado 21 de julio, junto con otro acuerdo para también dar descuentos en recargos a usuarios que tengan adeudos con el CIAPA. El viernes pasado se publicó en el periódico oficial únicamente el decreto sobre la disminución de recargos, pero no se emitió el descuento por agua sucia. Además, se desconoce cuántos usuarios podrían acceder a este beneficio, así como los trámites a realizar. Para Panorama Informativo desde Guadalajara, Martín Beltrán.
2: Isaac del Toro podría ser recibido en la Cámara de Diputados tras su destacado desempeño en el Tour de Francia. Isaac Castañeda.
7: La presidenta de la mesa directiva de la Cámara de Diputados, Kenia López Rabadán, dio a conocer que realizará una propuesta ante la Comisión Permanente del Congreso para la entrega de un reconocimiento al ciclista mexicano Isaac del Toro, quien obtuvo el tercer lugar del Tour de Francia 2026. En conferencia, la legisladora destacó la participación del mexicano en la máxima competencia de ciclismo, la cual aseguró debería llenar de orgullo a todo el país.
8: Propondré que antes de que concluya la Comisión Permanente, se realice un reconocimiento a Isaac del Toro por este Congreso Mexicano. Estoy segura de que los próximos años seguirán siendo años de

0: cosecha de triunfos.
1: 88.9 Noticias, Isaac Castañeda.
2: 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Comentario deportivo de Toño de Valdés. Hola, Toño.
3: ¿Qué tal, amigos de Panorama? Un placer saludarles. ¿Cómo está la carrera por el primer sitio del oeste de la Liga Americana? Realmente es pues muy difícil pronosticar qué equipo va a terminar en la primera posición. Por ahora son los Rangers. Texas le ganó la serie 3-1 a Seattle, que es otro de los equipos que está peleando en esa división. 7-3 fue el resultado. Par de cuadrangulares de Jock Peterson en este encuentro. Mientras que los Astros de Houston, que también están involucrados en ese duelo, lograron la victoria frente a los Serafines en Anaheim, 6-4. Pero vean cómo está la situación. El único equipo que está arriba de 500 de porcentaje, Texas. Los Rangers, 54 ganados, 52 perdidos. En este momento tienen 2 juegos de ventaja sobre Houston, que están 53-55, y 2.5 sobre Seattle, que está con 52 ganados, 55 perdidos. 2.5 entonces la diferencia con el primer lugar. Ya los Atléticos se han rezagado, se metieron en una muy mala racha en las últimas semanas, están a 10 juegos, los Serafines a 12.5. Vamos a decir que esos dos equipos ya no van a regresar, pero bueno, está totalmente abierta la batalla por el primer lugar. Y además, con este récord que tiene Texas en el primer sitio y con el récord de Houston y el de Seattle, definitivamente no va a calificar algún equipo como el comodín. Solamente el primer lugar va a lograr meterse a los playoffs. Está pues muy complicado el asunto, pero eso sí, con varios mexicanos involucrados. Con los Rangers está Alejandro Zuna, con Houston está Isaac Paredes, con Seattle está Randy Arozarena, está también Andrés Muñoz. Así que cualquiera de estos tres equipos que logre finalmente meterse a la postemporada tendrá representación mexicana. Ya veremos, todavía falta un rato, todavía un par de meses para que se defina esta situación, pero es auténticamente de locos el oeste de la Liga Americana. Un saludo para todos ustedes, amigos de Panorama.
2: Muchas gracias, Toño. Alex Villalbazo, Arturo Sanguino, Iñaki Manero en Panorama Informativo 88.9 Noticias. Información que sirve por iHeartRadio. Gaby Arenas, con el tráfico y el clima cada 15 minutos. Muchas gracias, Gaby. Hasta mañana.
4: Iñaki, muchas gracias. Fue un gusto para mí haberlos acompañado. Y les recuerdo que se realiza mantenimiento anual de la línea 2 del Cablebús, desde Santa Marta hasta Jalpa, y permanecerá cerrado hasta el 2 de agosto. Y del 3 al 9 de agosto, el cierre será de Constitución de 1917 hasta llegar a Jalpa. Hay unidades de RTP que apoyan con el servicio para que lo tomen en cuenta. En unos minutos, más información.

0: 20 para las 10, panorama informativo 88.9, información que sirve. Yo soy Alejandro Villalbazo en X y en TikTok, arroba Villalbazo 13. Los mensajitos en el WhatsApp 5580-255-8889. Qué historia esta de la medicina, hombre. De estos héroes, de estos hombres y mujeres que hay que ponerlos un piso arriba, totalmente.
1: Eso sí, son de estatua.
0: Sí. Katia está evolucionando favorablemente. Katia está recuperando funcionalidad, calidad de vida, y está recuperando el rostro. Katia fue intervenida por especialistas en traumatología, en otorrinolaringología, en neurología, en cirugía plástica. La atención fue en la unidad médica de alta especialidad.

0: Centro Médico Nacional Adolfo Ruiz Cortines. ¿Por qué? ¿Por qué le reconstruyeron la cara a Katia, una joven de 24 años? Un accidente en moto. Y le reconstruyeron la cara a Katia. Mónica Barrera, buenos días, Moni.
1: Una historia de éxito, Alex. Muy buenos días. Médicos del Hospital de Especialidades número 14 del IMSS en Veracruz, zona norte, reconstruyeron el rostro de Katia, 24 años, paciente que presentó heridas graves tras sufrir accidente en motocicleta. Vamos a escuchar.
2: Con una pérdida cutánea de casi un 40% de la piel de su cara. A nivel nasal había una destrucción total, una reconstrucción total de la nariz y de todas las partes de la piel de la cara.
1: Así lo dijo el doctor Andrés Torres Zamudio, especialista en cirugía plástica y reconstructiva del IMSS en Veracruz. Alex.
0: Ahorita nos platicas cómo ingresó Katia a ese quirófano y cómo sale Katia de ese quirófano. Cuarto para las 10.

0: 15 minutos.
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0: 10 para las 10, recta final, panorama informativo 88.9, información que sirve. Yo soy Alejandro Villalbazo, en X, en TikTok, arroba Villalbazo 13. Los mensajitos en el WhatsApp, 5582-5588-9. Qué fingido, ¿verdad? Traté de ocultar mi tos. ¿Me salió?
1: Pues, ni modo.
0: Bueno, pues.
1: Hay momentos en la vida que uno tiene que hacerla de tos.
0: Traté de... ¿Siempre la hacemos de tos aquí?
1: Pues sí.
0: Vamos a seguir platicando de esta historia. La historia de Katy, esta joven, 24 años, un accidente en moto. Ya escuchábamos al doctor Andrés Torres Zamudio, cirujano plástico, especialista en cirugía reconstructiva. Es que Katy se destrozó la cara. La nariz sobre todo.

0: destrucción total de la nariz. Y la piel de la cara se la voló. Así ingresó Katy al quirófano, Moni Barrera.
1: Efectivamente, Alex, en estado de shock, refiere la joven de 24 años, quien le pidió al doctor ayudarle a salir con vida de ese accidente. Vamos a escuchar.
2: Tengo 24 años. Hace un mes tuve un accidente y saliendo de mi casa, iba tarde para mi trabajo y se me hizo fácil no usar casco. No sé en qué momento más, me subí a la ambulancia y estaba en shock que ya te van a pasar a quirófano. Quitarme las vendas y ver al doctor, me dijo, todo va a estar bien.
1: Así Katia le dio las gracias a los doctores porque fueron héroes al que, bueno, también hayan llegado a reconstruir lo que es la cara, la nariz y todo el rostro destrozado, Alex.
0: ¿Cómo ve esa recuperación? No sé si, y con todo respeto hago la pregunta, Moni, en lo estético, ¿cómo va la recuperación?
1: A Katia, Alex, se le realizó exitosamente esta compleja rotación de colgajo, un procedimiento que moviliza tejido sano con el propio flujo de la sangre para cubrir la zona afectada de la piel. Esto permitió cubrir con tejido la magnitud del accidente y sus cicatrices están, por cierto, evolucionando favorablemente, dicen los doctores. Presentaba Katia, de 24 años, lesionada por accidente de motocicleta, esta lesión severa con pérdida cutánea de casi 40% de su piel, de la cara, con destrucción nasal total. Actualmente respira por la nariz, afortunadamente. También recuperó la estética de su rostro y funcionalidad que le va a permitir mejorar su calidad de vida, Alex, el panorama.
0: Oye, ¿qué dicen los doctores? ¿Qué sigue? Ya fue la cirugía, es el trabajo fundamental, pero viene una recuperación, y viene una recuperación tanto en lo físico y en este caso en lo emocional, en lo psicológico, Moni.
1: También en rehabilitación, Alex, porque ella pues ya su vida no va a ser igual, aunque tiene 24 años de edad. Pues ahora tiene que tener una alimentación especial, también ejercicios especiales, tanto de cuello como de espalda, aunque la mayor afectación fue en el rostro. Así es que ella va a tener que tener cuidado con su dieta, de evitar el sedentarismo, la obesidad, porque eso también le puede afectar a la reestructuración y cicatrización de la piel, Alex.
0: Sí, un trabajo... Es que la palabra, a lo mejor alguien me critica, ¿no? Pero un trabajo de dioses. Tocados, ¿no? Los médicos, las enfermeras, aquellos que te ayudan, que te salvan, que te sacan de un quirófano, que te reconstruyen, niñas. Uh-huh. En todos los sentidos te reconstruyen.
3: Sí, porque luego viene la reconstrucción mental, ¿no? Uh-huh. Que eso es importantísimo. Después de uno de estos procedimientos, hay que haber una terapia. Uh-huh. En donde tienes que acostumbrarte a esta nueva forma de verte.
0: Claro.
3: Pero es parte de un proceso y es parte de la genialidad, de la manera en que se conjugan varias disciplinas médicas. Uh-huh. Increíble.
0: Nos mandan a través del WhatsApp una fotografía de Katia con su doctor, ¿no? Un abrazo. Pues es que sí. Ese abrazo de gracias, ¿no? Sí, claro. Que el paciente le da al médico.
3: Al médico.
0: Después de una cirugía donde lo que te salvaron fue la vida, ¿no? Entonces, pues sí, un agradecimiento a todos los médicos, a todos los doctores. Y el consejo, ¿no? El consejo es, aunque a veces no experimentamos nunca en cabeza ajena, ¿no? Sí. Pero el consejo es, ¿en qué andas? ¿En qué te mueves? Pues en lo que andas y en lo que te muevas. Si necesitas un equipo de protección, pues póntelo.
3: Ten mucho cuidado.
0: ¿No? Porque puede hacer diferencia. Si vas en el patín del diablo, pues un casquito, coderas, rodilleras. Uh-huh. Igual si vas en bicicleta. Lo mismo si vas en una moto. Uh-huh. Cinturón de seguridad si vas en el coche. Todos los ocupantes, no nada más los dos de adelante. También los de atrás. Bien sentados en el coche. Es que de pronto vamos todos chuecos. Es que voy cómodo, ¿no? Sí. No, siéntate bien.
3: Sí, y eso que dices que los de atrás también. Para algo hay cinturón de seguridad en la parte de atrás de los automóviles. Para que uno se lo ponga. Uh-huh.
0: En el transporte público.

0: deberíamos de exigir cinturones de seguridad. No los hay. Yo no he visto un micro que tenga cinturones de seguridad. Ay, no. Y que la gente se la ponga.
1: ¿Qué va? ¿Qué van a tener?
0: En el avión. Por eso decía yo, depende del transporte. Hace poquito se dio el caso de que se desprendió parte de un motor de un avión, pegó en la ventanilla y la despresurización de la cabina estaba provocando que el pasajero que iba sentado en esa ventanilla que se rompe con el golpe de esa parte del motor, se estuviera saliendo. ¿Qué lo salva?
1: La ventanilla.
0: Que traía el cinturón de seguridad.
1: Sí, porque lo estaba jalando, lo estaba succionando. Imagínate, hubiera salido...
0: disparado.
1: Bye.
0: Y luego, ¿qué haces cuando te subes al avión, no?
1: Sí.
0: O sea, a lo mejor te levantas al baño, te quitas el cinturón, regresas y ya no te lo pones.
1: Sí.
0: Entonces... pues dependiendo en lo que andes y en lo que te muevas. Porque puede hacer la diferencia. Como bien dice Katia, no es que salí corriendo, se me hizo fácil, no me puse el casco y vino el accidente.
1: Nunca pasa nada hasta que pasa. Entonces,
0: de acuerdo.
1: Tengan cuidado, por favor.
0: Qué frase. Gracias, Moni Barrera. Son 5:55. Ya nos vamos, Iñaki.
1: Hasta mañana, si Dios quiere. Gracias, a la 1.
0: En un ratito también nos vemos a las 2 en Hechos Meridiano. Yo soy Alejandro Villalbazo. Pásenla bien, muy bien, donde quiera que estén.

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1: ¡Hey, comadres, compadres! Si están a punto de salir, aquí va de nuevo más información.
0: Obras.
1: Y déjame recordarte que la circulación en Avenida Madero ya está abierta por los carriles recién rehabilitados. Sin embargo, las obras continúan ahora en carriles contiguos de Palacio de Gobierno a Río de las Avenidas para que tomes precauciones.
0: Carga que avanza.
1: Con un poquito de asentamientos, el Boulevard Felipe Ángeles entre Zona Plateada y hasta Cebetis 222. También el Boulevard Colosio desde Puente Atirantado y hasta el Palmar.
0: Fluido.
1: Te conviene Allende entre Julián Villagrán y Monumento a los Niños Héroes. También Avenida Juárez es opción entre José María Iglesias y hasta 12 de octubre. Y sin tráfico, Vicente Segura desde la calle 16 de enero y hasta Cerecedo Estrada.
0: Clima.
1: 16 grados. Aún esperamos alcanzar una máxima de 22 grados. Soy Andrea. No le vayas a cambiar, ¿eh? Te sigo acompañando aquí en la 104.5.
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0: Chicos, pandilla de la comadre, excelente, rica, sabrosa, jugosa, deliciosa y poderosísima mañanita de martes. Martes 28 de julio a través de la comadre 104.5 puros éxitos y también por la aplicación Nighter Radio. Yo soy Eloski, Eloski de la comadre. Voy a estar con ustedes de este lado hasta las 3 de la tarde echando cotorreo sabroso. Acabamos de escuchar la música nuevecita, recién salidita del horno, de Edén Muñoz y Alfredito Oliva. Se llamó Recuerdos en Común. ¡Qué temazo! Oigan, y ya pueden decir buenos días, ya pueden saludar a través de mi página de Facebook. Me encuentras como Eloski de la comadre, o también ya se pueden reportar por el micrófono de la comadre. El micrófono de la comadre está en la aplicación iHeartRadio. Si no la tienes, descárgala, es completamente gratis, gratis, gratis.
1: ¡Wow!
0: Ya son las 10:17, obviamente vamos a, en un momento, iniciar con el Datoski para aprender algo nuevo y algo interesante. ¡Wow! Yo soy tu compa Oscar Sánchez, oye los quien la comadre, 104.5 puros éxitos y también en iHeartRadio. Buenos días para toda la pandilla.
2: ¡Bonita!
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4: ¡Hey! ¿Qué ondita, comadre, compadre? Para mí es un gusto estar acompañándolos. Vamos por una hora más de información del tráfico y el clima, así que toma nota.
3: Obras.
4: Déjame recordarte que están en el Boulevard Colonia Santa Catarina entre Fraccionamiento Real Madeira y Pitayas.
3: Fluido.
4: Ahora te platico de las buenas opciones porque justo el Boulevard Valle de San Javier está libre desde el Boulevard Colosio y hasta el Boulevard Rojo Gómez. Te conviene Avenida Revolución desde Glorieta Insurgentes y hasta Glorieta Revolución. También Avenida Universidad entre Avenida Madero y hasta Crucero del Seuni.
3: Carga que avanza.
4: Lleva ligera carga Morelos entre Corregidora y hasta Mercado Primero de Mayo. Así también por el Boulevard Colosio desde Trevo La Paz y hasta Avenida Ferrocarril Central. Y el Boulevard Felipe Ángeles en la misma condición entre Puente Atirantado y Prolongación Avenida Juárez.
3: Clima.
4: 18 grados. Llegaremos a la máxima de 22. Soy Andrea y están escuchando su música favorita aquí en la 104.5. Puros éxitos.
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0: caray. Eso sí me interesa, ¿eh?
1: Las 10 de la mañana ya con 36 minutos aquí en La Comadre 104.5 puros éxitos y también de forma digital por la aplicación iHeartRadio. Soy Eloski y les presento el Datoski. ¿Sabían ustedes que hay un caracol? ¿Un caracol volcánico, pandilla? Bueno, fue descubierto no hace mucho, allá por el año 2001, y este caracol vive a 3.000 metros bajo el Océano Índico.

0: Además, este caracol volcánico tiene una concha de hierro y sobrevive, bueno, pues a las altas temperaturas. Y por cierto, tiene un corazonzote grandote, grandote, grandote. Es de los animales con el corazón más grande, obviamente, dependiendo su tamaño corporal, ¿verdad? Ya son las 10:37. Seguimos en La Comadre 104.5 Puros Éxitos y también de forma digital por la aplicación iHeartRadio. Soy Eloski, regreso y te digo quién se enfrenta hoy en el Tirititito de Eloski.
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1: Carga que avanza.
2: Déjame platicarte que así continúa el Boulevard Colosio desde Trébol La Paz y hasta Avenida Ferrocarril Central. Morelos en la misma condición entre Corregidora y Mercado Primero de Mayo.
1: Fluido.
2: Si están en busca de buenas opciones, ahorita Avenida Revolución conviene desde Glorieta Insurgentes y hasta Glorieta Revolución. Igual a carretera Pachuca Ciudad Sahagún, libre desde Fraccionamiento La Calera y hasta Rastro Municipal.
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2: 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Soy Andrea, quédate escuchando la 104.5.
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Señoras y señores, bienvenidos y bienvenidas sean a la función estelar a través de La Comadre 104.5, puros éxitos, y también de forma digital por la aplicación iHeartRadio. Soy el Oski y te presento el tiripitito de hoy. ¿Verdad? Pandilla, bueno, pues es que esto va a estar buenísimo. Por eso desde antes vamos a abrir las votaciones para que vayan pensando por quién van a votar, ¿verdad? Hoy se van a enfrentar, chécate nada más, ¿eh? Julión Álvarez contra los Tigres del Norte. ¿Los Tigres del Norte o Julión Álvarez? ¿A quién le vas a dar tu voto? Ya lo puedes hacer en las historias de mi página de Facebook. Me encuentras como el Oski de la Comadre. Ahí está la publicación. Y por supuesto, también puedes mandar tu voto a través del micrófono de la Comadre. ¡Sale, vale! Saludamos con mucho gusto a mi comadre Jimenita Flores. Para las tres mosqueteras, ¿verdad? Para sus chiquillas, les mandamos un abrazote. Que por cierto, dice, ten un súper frío día. Sí, comadrita, está frío como el corazón de la ex. Ya son las 10:54 a través de la Comadre 104.5, puros éxitos. Y también en la aplicación iHeartRadio. Soy el Oski y ya viene también la pregunta del día.

0: Así es, comadres, compadres. Si están a punto de salir, aquí va de nuevo toda la información del tráfico y el clima.
1: Obras.
0: Hay que recordar que por eso está cerrada G.A. González en su cruce de semáforos con Ramírez Ulloa a un costado de Jardín Pasteur.
1: Carga que avanza.
0: En información de las calles, considera que así continúa el Boulevard Felipe Ángeles entre Puente Atirantado y Prolongación Avenida Juárez. Morelos en la misma condición entre Corregidora y Mercado Primero de Mayo. También ahorita el Boulevard Colosio lleva ligera carga desde Trébol La Paz y hasta Avenida Ferrocarril Central.
1: Fluido.
0: Aprovechalo por Avenida Revolución desde Glorieta Insurgentes y hasta Glorieta Revolución. Avenida Universidad igual conviene desde Avenida Madero y hasta Crucero del CEUNI.
1: Clima.
0: 18 grados. Esperamos alcanzar una máxima de 22 grados. Soy Andrea. No le vayas a cambiar, ¿eh? Quédate escuchando la 104.5.
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Las 11:11:08, se llama Piedras a la Luna de mi compa Eder Muñoz. Y por supuesto, señoras y señores, ya están abiertas las votaciones para que vayas y apoyes a tu favorito en el tirititito de hoy. Señoras y señores, hoy tenemos duelazo, agarrón, los Tigres del Norte contra Julión Álvarez. Vota y métete, bueno, a las historias de mi página de Facebook. Me encuentras como El Oski de la Comadre. Ahí está la publicación para que apoyes a tu favorito.

señores, bienvenidos y bienvenidas a la función estelar a través de la comadre 104.5 Puros Éxitos y también por la aplicación iHeartRadio. Soy Eloski y les presento el tirititito de hoy. Y ya empezaron los catorrazos, señoras y señores, ya empezó esta pelea. Y ustedes también pueden formar parte de esta encuesta, así que vayan y dejen su apoyo en las historias de mi página de Facebook. Producción, ¿a quién tenemos en la primera esquina? ¡Adelante!

0: Norte se llama Cuestión Olvidada, mija.
1: Y están muy bien curadas.
0: Ya son las 11 con 15 minutos. Córrele y apoya a tu favorito. Me encuentras como el Oski de la Comadre en el Facebook. Y en las historias está la publicación para que dejes tu apoyo. También puedes mandar tu nota de voz por el micrófono de la Comadre. Ya son las 11 con 15. Soy el Oski. Regreso con la canción ganadora a través de la Comadre 104.5. Puros éxitos y en Nighthead Radio.
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3: Comadrita, compadrito, ¿qué tal? Para mí es un gusto estar acompañándolos. Vamos por toda la información del tráfico y el clima.
2: Aviso.
3: Encontrarás carga en Río de las Avenidas entre Jaime 1 y el Viaducto Rojo Gómez en dirección centro, pero es por un percance. Así que te pido conduzcas con mucho cuidado.
2: Carga que avanza.
3: Justo en el Viaducto Nuevo Hidalgo desde Belisario Domínguez y hasta Leandro Valle.
2: Fluido.
3: Por Cuauhtémoc entre Covarrubias y Carlos Castellán. Igual el Viaducto Rojo Gómez presenta buen avance desde Avenida Universidad y hasta Pino Suárez. Aristas sin tráfico desde Juan José Báez y hasta Corregidora. Igual Avenida del Palmar te conviene desde Avenida Constituyentes y hasta Avenida 8.
2: Clima.
3: Tenemos 20 grados en la temperatura. Aún esperamos alcanzar una máxima de 22 grados. Soy Andrea, quédate escuchando la 104.5.
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1: Esta es la información deportiva en la NBA. Filadelfia y LeBron James anunciaron este lunes el acuerdo por 2 años y $8 millones. Y finalmente América Femenil anunció que regresa al Estadio Azteca el 8 de agosto en la jornada 2 de la apertura 2026 ante Cruz Azul para celebrar con toda la afición el histórico triplete, el título de liga, la CONCACAF y el campeón de campeonas. Y en la lucha libre, Blue Demon Jr. anunció de manera oficial su gira de despedida tras más de 40 años de trayectoria y presentó su libro autobiográfico El Último Demonio. El luchador anunció que su gira será nacional e internacional, teniendo confirmadas un par de fechas, el 13 de septiembre en Irapuato y el 30 del mismo mes en León. Hasta aquí la información deportiva.
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0: etapa migajera de mi compa Los Rojos. Esto es lo que escuchamos hace un momento. Ya son las 11:35 aquí en La Comadre 104.5 Puros Éxitos y también por la aplicación iHeart Radio. Yo soy el Oski de La Comadre, sí señor. Oigan, pandilla, en el Facebook me encuentran como el Oski de La Comadre y ya tenemos la pregunta del día. Bueno, más que pregunta, es un reto. Tienes que formar una palabra de 5 letras, pero que en la letra del medio tenga la letra R. Y gracias a las personitas que ya han dejado su aporte, recuerden, no se vale copiar, ¿eh? No se vale copiar. Aquí voy a estar revisando a ver quién copia. Oigan, y también todavía pueden dejar su voto. En las historias de mi página de Facebook, ahí está la publicación para que apoyes ya sea a los Tigres del Norte o ya sea a Julián Álvarez. ¿Y qué creen, señoras y señores? Al momento están empatados. Así que con su voto, comadre, compadre, pueden ayudarnos a definir quién es la canción ganadora. Ya son las 11:36. Yo soy tu compa Oscar Sánchez. Soy el Oski en La Comadre 104.5 Puros Éxitos y también en iHeart Radio. Ya regreso.
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3: Así es, comadres, compadres, a seguir disfrutando de este día y

0: Buen momento de más información.
1: Obras.
0: Tomen nota, y es que considera asentamientos en la carretera México-Pachuca en dirección a Ciudad de México, pero por la reducción de carriles sobre el puente de Telles debido a obras. Te pido que conduzcas con mucho cuidado.
1: Fluido.
0: En más información de las calles, aprovecha que ahorita en Arista no hay nada de tráfico desde Juan José Báez y hasta Corregidora. Te conviene Avenida del Palmar desde Avenida Constituyentes y hasta Avenida 8. Otra buena opción es el Boulevard Felipe Ángeles entre Hospital del Niño DIF y hasta Puente Colonias. Cuauhtémoc sin tráfico desde Covarrubias y hasta Carlos Castellán.
1: Carga que avanza.
0: Y es que así continúa el viaducto Nuevo Hidalgo desde Belisario Domínguez y hasta Leandro Valle. También río de las avenidas entre el Boulevard Everardo Márquez y hasta el viaducto Rojo Gómez.
1: Clima.
0: Tenemos 20 grados. Soy Andrea, quédate escuchando la 104.5.
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1: La Secretaría de Seguridad Pública de Hidalgo aseguró a 5 personas en un operativo en Huichapan. Se les decomisaron armas de fuego y vehículos robados. La CONAGUA mantiene monitoreo permanente de presas en Hidalgo. Actualmente se mantienen al 89% de su capacidad de almacenamiento. Ante el incremento de lluvias para esta semana, Protección Civil mantiene atención permanente ante emergencias y riesgos en Hidalgo.
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las 11:56, pandilla, aquí en La Comadre, 104.5 puros éxitos y también por la aplicación iHeartRadio. Yo soy el Oski de La Comadre, y en unos momentos, señoras y señores, inicia la hora de los Tigres del Norte. Gracias a mi querida Miri, dice, muy buenos días mi querido Oski, un gusto saludarte, dejo mi voto por los Tigres del Norte. Que tengas un buen día, cuídate mucho y saludos, gracias Miri. También un abrazo a la distancia hasta el Estado de México, gracias por hacerte presente en esta mañana. Tenemos más votos en el tirititito de hoy, de parte de mi comadre Lidia Meneses, que se hace presente, Sandy Arista, Aide Gómez y Almita López, que todas ellas apoyan a Julián Álvarez, Carito Soto, Oesel Olarte, el buen Lalito García. También apoyan al rey de la taquilla. De este lado, Dani López, el buen Rigo Martínez, Adán Ruiz, Jimenita Flores y el Iván Sánchez, mi compa el Iván Sánchez, apoyan a los Tigres del Norte. Y señoras y señores, por decisión del público, un duelo cardíaco, un duelo muy parejo, un duelo para la historia. La canción ganadora a través de La Comadre 104.5 puros éxitos y también por la aplicación iHeartRadio es del rey de la taquilla, Julián Álvarez, que dice, ustedes serán los jefes de jefes, pero yo soy el rey de la taquilla, Julián Álvarez, lo tienes todo, súbele y cántala conmigo.

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1: Salir. Aquí va de nuevo toda la información del tráfico y el clima.
0: Obras.
1: Déjame recordarte que por eso está cerrada la circulación en el Boulevard Ramón G. Bonfil desde su entronque con el Boulevard Colonia Santa Catarina hasta el Cente. También el Boulevard Colonia Santa Catarina con obras entre Fraccionamiento Real Madeiras y Pitayas.
0: Carga que avanza.
1: Justo en el viaducto Nuevo Hidalgo desde Belisario Domínguez y hasta Leandro Valle. Y así también continúa Río de las Avenidas entre el Boulevard Everardo Márquez y el viaducto Rojo Gómez.
0: Fluido.
1: Por Cuauhtémoc entre Covarrubias y Carlos Castellán. Igual el viaducto Rojo Gómez presenta buen avance desde Avenida Universidad y hasta Pino Suárez. Aristas sin tráfico desde Juan José Báez y hasta Corregidora.
0: Clima.
1: Tenemos 20 grados en la temperatura, aún esperamos alcanzar una máxima de 22 grados. Soy Andrea, quédate escuchando la 104.5.
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1: De agraza para toda la banda, ya son las 12 con 19 minutos aquí en La Comadre 104.5 por los éxitos y también por la aplicación iHeartRadio. Yo soy el Oski del Norte. Recuerda que de lunes a viernes de 8 a 10 de la noche mi comadre Sherlyn te va a esperar en las noches al 100, ¿eh? Para que obviamente ya después de la chamba, ya que te quieras desestresar y desconectar un ratito, pues ahí con mi comadre Sherlyn pueden platicar de todo un poco y principalmente de hablando de mujeres y traiciones. De lunes a viernes de 8 a 10, ya te la sabes, te va a esperar en las noches al 100, ¿sale? ¿Vale? Regreso con información de los Tigres del Norte aquí en su casa. La Comadre 104.5 puros éxitos y también por la aplicación iHeartRadio. Yo soy Eloski, no me tardo.
2: Comadrita, compadrito, ¿qué tal? Para mí es un gusto estar acompañándolos. Llegó el momento de más información del tráfico y el clima.
0: Carga que avanza.
2: Déjame platicarte que así se encuentra el Boulevard Felipe Ángeles entre Venta Prieta y hasta Estadio Hidalgo. Lleva también ligera carga la carretera Pachuca Ciudad Sahagún a la altura del fraccionamiento San Fernando. Hidalgo en la misma condición desde Plaza Constitución y hasta Mina.
0: Fluido.
2: Ya por Matamoros entre Allende y hasta Zaragoza. Ahorita también el Boulevard Everardo Márquez está libre desde Avenida Industrial La Paz y hasta Iglesia del Espíritu Santo.
0: Aviso.
2: Recuerda que hay ligeros asentamientos en la carretera México-Pachuca en dirección a la Ciudad de México, pero es por la reducción de carriles en el puente de Telles debido a obras. Te pido conduzcas con mucho cuidado.
0: Clima.
2: Tenemos 21 grados en la temperatura. Soy Andrea, quédate escuchando la 104.5. 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
1: Continuamos con más información deportiva. Este martes, en los Juegos Centroamericanos y del Caribe Santo Domingo 2026, se realizará la final de tenis femenil entre las mexicanas Ana Sánchez y Julia García, asegurando oro y plata para el país. También habrá ciclismo de pista, natación, taekwondo, remo, tiro deportivo, esgrima, bádminton y polo acuático. Hasta la noche de este lunes, la delegación mexicana había conseguido 9 medallas de oro, 7 de plata y 3 de bronce, para un total de 72 preseas, y se mantiene como líder en la tabla del medallero. Hasta aquí la información deportiva.
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0: En este rico martes, martes 28 de julio, ya son las 12:44 aquí en La Comadre 104.5 puros éxitos y también de forma digital por la aplicación iHeartRadio. Yo soy Eloski, Eloski del Norte.
1: Porque ya está madurita.
0: ¿Dónde van a andar? Bueno, pues ya van a regresar a los ruedos, ¿verdad? Van a volverse a presentar en diferentes lugares ya los Tigres del Norte. Van a estar próximamente este 1 de agosto en Santiago, allá en Nuevo León. Luego van a estar acá en tierras hidalguenses el 7 de agosto. Allá en Jalisco van a estar el 8 de agosto y así sucesivamente les iré avisando en qué lugares se van a estar presentando los Tigres del Norte. ¿Sale, vale? Y por cierto, también ya se acerca un estreno muy esperado este 30 de julio, o sea, ya a la vuelta de la esquina. Porque de esta tierra sale pura gente luchona, sin miedo, así que México nunca se rinde, México sigue de pie. Próximamente este 30 de julio, de México sigue de pie, una canción obviamente cantada a las tierras mexicanas. Ya son las 12:45, seguimos en La Comadre 104.5 puros éxitos y también de forma digital por iHeartRadio. Soy Eloski, regreso y te digo cómo me encuentras en el Facebook.
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2: Fluido.
3: Ahora te presento las buenas opciones porque justo Matamoros está libre entre Allende y hasta Zaragoza. El Boulevard Everardo Márquez te conviene desde Avenida Industrial La Paz y hasta Iglesia del Espíritu Santo.
2: Carga que avanza.
3: Ya por Hidalgo desde Plaza Constitución y hasta Mina. También la carretera Pachuca Ciudad Sahagún lleva ligera carga a la altura del fraccionamiento San Fernando. Y así también por el Boulevard Felipe Ángeles entre Venta Prieta y hasta Estadio Hidalgo.
2: Clima.
3: 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Soy Andrea, quédate escuchando la 104.5.
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1: En la Cámara de Diputados promueven la entrega de un reconocimiento al ciclista Isaac del Toro, y la información la tenemos con Isaac Castañeda.
2: La presidenta de la mesa directiva de la Cámara de Diputados, Kenia López Rabadán, dio a conocer que realizará una propuesta ante la Comisión Permanente del Congreso para la entrega de un reconocimiento al ciclista mexicano Isaac del Toro, quien obtuvo el tercer lugar del Tour de Francia 2026. Y en conferencia, la legisladora destacó la participación del mexicano en la máxima competencia de ciclismo, la cual aseguró debería llenar de orgullo a todo el país.
3: Que antes de que concluya la comisión permanente se realice un reconocimiento a Isaac del Toro por este Congreso mexicano.
2: Isaac Castañeda.
1: El secretario de Educación Pública, Mario Delgado, aseguró que las escuelas militarizadas no están permitidas en México. Pepe Toño Morales.
4: Se ofrecen como escuelas, pero lo militarizado no está permitido.
5: Es que no es que estén prohibidas, es que no están permitidas. Por ejemplo, en Tamaulipas detectaron ya otras 5 escuelas que ofrecen este tipo de educación.
4: Esto con relación al caso de la jovencita de 13 años que perdió la vida en una de estas escuelas militarizadas en Tamaulipas, y por lo cual hasta este momento hay 3 personas detenidas. Cuando el secretario de Educación Pública fue cuestionado con relación a quién se encarga de supervisar, Mario Delgado no ofreció respuesta, porque es un sistema militarizado que no está permitido, y hay planteles que tienen permiso como escuelas y que sin que la ley lo contemple ofrecen

0: ese sistema militarizado. José Antonio Morales Díaz.
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Ya son las 12:56, ya estamos en la recta final de la Hora de los Tigres del Norte aquí en La Comadre 104.5, puros éxitos y también de forma digital por la aplicación Niger Radio. Yo soy Eloski, Eloski del Norte. Saludos para mi comadrita Marisol Munguía, excelente martesito, gracias por reportarte a través de Facebook. Recuerden, ahí me encuentran como Eloski de La Comadre. Y tenemos un reto, hoy la publicación dice, hay que formar una palabra de 5 letras, pero que la letra de en medio sea la letra R. Para darle a mis hijos. Vamos a ver qué dice de este lado la pandilla. Recuerden que no se vale copiar, ¿eh? Así que antes.

0: Antes de poner su palabra, revisen si alguien no la ha puesto. Dice de este lado mi compa Dani Muñoz, la palabra marzo o Mario. Ah, muy bien, saludos, vamos a ponerle su diecesote. Dice de este lado mi comadre Miri, la palabra pared.
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0: Ya son las 12:57, bueno, así cerramos por hoy. La hora de los Tigres del Norte a través de la comadre 104.5 puros éxitos y también por la aplicación Eje Radio. Soy Eloski. Y tú también ve y deja tu aporte en la publicación de hoy. No te hagas.

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1: Comadrita, compadrito, para mí fue un gusto acompañarlos en su camino y me despido con toda la información del tráfico y el clima. Hasta mañana.
0: Obras.
1: Hay que recordar que por eso está cerrada Gea González en su cruce de semáforos con Ramírez Ulloa a un costado de Jardín Pasteur. También cierre a la circulación en el Boulevard Ramón G. Bonfil desde su entronque con el Boulevard Colonia Santa Catarina hasta el CENTE en ambos sentidos.
0: Carga que avanza.
1: Toma nota de los puntos en donde aún encontrarás ligera carga. Uno de ellos es la carretera Pachuca-Ciudad Sahagún a la altura del fraccionamiento San Fernando. Hidalgo en la misma condición desde Plaza Constitución y hasta Mina.
0: Fluido.
1: Aprovechalo por Matamoros entre Allende y hasta Zaragoza. A esta hora también el Boulevard Everardo Márquez te conviene desde Avenida Industrial La Paz y hasta Iglesia del Espíritu Santo.
0: Clima.
1: Tenemos 21 grados en la temperatura. Soy Andrea, quédate escuchando la 104.5.
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1: ¡Felicidades! Una de la tarde ya con 18 minutos. No te hagas, también échale coco y deja tu aporte ahí en los comentarios de la publicación de Facebook. O también me puedes mandar nota de voz a través del micrófono de La Comadre. ¿Sale, vale? Oigan, por cierto, les voy a dejar una publicación en mis historias para que chequen qué es lo que viene próximamente, principalmente para todos los morros, ¿verdad? Para todas las morras, para todos los plebes, para todos los huercos, para todos los chavitos. Porque sí, vienen cosas para ellos, así que ahorita en las historias de mi página de Facebook les voy a dejar una publicación para que vean de qué se trata. La 1:19, seguimos a través de La Comadre 104.5, puros éxitos, y también de forma digital por la aplicación iHeartRadio. Soy el Oski, no me tardo.
2: ¡Eso, Tilly!
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3: Hola, comadre, hola, compadre, yo soy Dariet y te acompaño con la información vial de este martes. Excelente camino.
0: Fluido.
3: Boulevard Nuevo Hidalgo está libre, así que si puedes, aprovecha.

0: Oye, compadre, otra zona que ya te recomiendo es Boulevard Pachuca Pachuquilla. Está libre desde entrada al fraccionamiento La Providencia, con dirección a Villas del Álamo.
1: Lento,
0: pero muy pendiente y paciente, porque en la carretera Pachuca Ciudad Sahagún ya te encuentras con carga a la altura del fraccionamiento San Fernando. Evita la zona.
1: Carga que avanza.
0: Avenida Juárez con carga ligera a partir de Iglesia de la Villita hasta Parque de Convivencia. Asimismo, Avenida Revolución entre 16 de enero y 5 de febrero.
1: Clima.
0: 22 grados. 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
1: Continuamos con más información deportiva. El árbitro esloveno Slavko Vincic, quien dirigió la final del Mundial 2026 entre España y Argentina, se retiró, informó este lunes la Federación Eslovena. Por otro lado, el presidente de la FIFA, Gianni Infantino, respondió a las críticas recibidas durante el Mundial, de quienes consideró consumidos por el odio, y destacó que hubo cero incidentes, cero hostilidades y cero violencia. Por cierto, el gol que consiguió el delantero de Cabo Verde, Sidney López, contra Argentina en octavos de final, fue elegido el mejor de la Copa, informó la FIFA. Hasta aquí la información deportiva.
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0: una de la tarde con 38 minutazos aquí en La Comadre 104.5 puros éxitos y también de forma digital por la aplicación iHeartRadio. Soy Eloski, regreso al ratito a las 2 de la tarde. Nos falta echar el chismesazo en el tendedero de Eloski.
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0: Vamos a echar chisme, vamos a echar chisme. Oigan, y buen provecho para la bandita que ya está disfrutando sus alimentos. Y para los que no, pues ¿qué esperan? Ya se hambre, ya hay que ir calentando la comida, ¿verdad? Y sobre todo, buen provechito para toda la raza. Se van a quedar un ratito en Panorama Informativo, ¿sale, vale? Ahí los voy a dejar bien encargaditos. ¿Se portan bien? Saludos para mi comadre Leti García, que también ya deja su aporte en la publicación de hoy de Facebook. La palabra lirio. Muy bien, comadrita. Almita López, la palabra carro. Muy bien. Qué aplicada está la clase en este martes, ¿eh? 1:39, yo soy tu compa Oscar Sánchez, soy Eloski en La Comadre, 104.5 puros éxitos y también por la aplicación iHeartRadio. Regreso más al ratito.
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3: ¿Qué tal? Excelente tarde, comadre. Hola, compadre. Yo soy Dariet, los acompaño con la información vial.
2: Carga que avanza.
3: Disfruten su camino. Y ya les comparto que en Avenida Revolución aumenta la carga, pero no se complica. Esto entre 16 de enero y 5 de febrero. Asimismo, si en este momento vamos sobre Avenida Juárez, aumenta la carga sin complicarse desde Iglesia de la Villita hasta Parque de Convivencia. En Guerrero vamos poco a poquito entre Doria y Plaza Juárez. También en Morelos desde Corregidora hasta Mercado Primero de Mayo.
2: Lento.
3: Hay que ser muy pacientes porque en la carretera Pachuca-Ciudad Sahagún nuestro avance va lento a la altura del fraccionamiento San Fernando.
2: Fluido.
3: Y aprovechen porque ya les comparto, Boulevard Nuevo Hidalgo está libre desde fraccionamiento Tulipanes hasta Villas de Pachuca. También Boulevard Pachuca-Pachuquilla a partir de entrada al fraccionamiento La Providencia hasta Villas del Álamo.
2: Clima.
3: 22 grados. 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
2: ¿Cómo están? Buenas tardes. Continuamos con la emisión vespertina de Panorama Informativo, prácticamente finalizando este mes. ¡Qué rápido se nos fue! Estamos en el 28 de julio del 2026. Ya está todo el equipo, por supuesto, en la emisión vespertina de Panorama. Está Jackie Servín, Adrián Molina, Arturo Mora y el equipo de reporteros de ASIR Noticias. Muy, pero muy buenas tardes. Los saluda Lalo Larrieta y esta es la información. El próximo 31 de julio arranca la Feria Internacional del Libro Infantil y Juvenil 2026 en la Biblioteca Central Ricardo Garibay. En los últimos 3 años, en Hidalgo se han desmantelado 10 túneles de huachicol. En la Cámara de Diputados promueven la entrega de un reconocimiento al ciclista Isaac del Toro. Madres buscadoras de Sonora y Jalisco reportaron el hallazgo de un posible crematorio clandestino en Ayutla. El secretario de Educación Pública, Mario Delgado, aseguró que las escuelas militarizadas no están permitidas. Vamos a hacer un corte en esta tarde de Panorama Informativo y regresamos con la información para todos ustedes. Es día 28 de julio del 2026. Los saluda Lalo Larrieta.
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2: ¿Cómo están? Buenas tardes. Continuamos con la información para todos ustedes en la emisión vespertina de Panorama Informativo. Ya tengo todo a detalle, así que nos vamos con la información. Buenas tardes. En la Cámara de Diputados promueven la entrega de un reconocimiento al ciclista Isaac del Toro, y la información la tenemos con Isaac Castañeda.
3: La presidenta de la mesa directiva de la Cámara de Diputados, Kenia López Rabadán, dio a conocer que realizará una propuesta ante la Comisión Permanente del Congreso para la entrega de un reconocimiento al ciclista mexicano Isaac del Toro, quien obtuvo el tercer lugar del Tour de Francia 2026. En conferencia, la legisladora destacó la participación del mexicano en la máxima competencia de ciclismo, la cual aseguró debería llenar de orgullo a todo el país.
4: Propondré que antes de que concluya la comisión permanente se realice un reconocimiento a Isaac del Toro por este Congreso mexicano. Estoy segura de que los próximos años seguirán siendo años de cosecha de triunfos.
3: Isaac Castañeda.
2: El secretario de Educación Pública, Mario Delgado, aseguró que las escuelas militarizadas no están permitidas en México. Pepe Toño Morales.
5: Se ofrecen como escuelas, pero lo militarizado no está permitido.
6: Es que no es que estén prohibidas, es que no están permitidas. Por ejemplo, en Tamaulipas detectaron ya otras 5 escuelas que ofrecen este tipo de educación.
5: Esto con relación al caso de la jovencita de 13 años que perdió la vida en una de estas escuelas militarizadas en Tamaulipas, y por lo cual hasta este momento hay 3 personas detenidas. Cuando el secretario de Educación Pública fue cuestionado con relación a quién se encarga de supervisar, Mario Delgado no ofreció respuesta, porque es un sistema militarizado que no está permitido, y hay planteles que tienen permiso como escuelas y que, sin que la ley lo contemple, ofrecen ese sistema militarizado. José Antonio Morales Díaz.
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1: El maestro en Derecho Roberto Rico Ruiz analiza las negociaciones del TECMEC, tratado comercial entre México, Canadá y Estados Unidos.
2: Es indispensable para la competitividad de América del Norte, pero su futuro va a depender que los tres países logren equilibrar el comercio, la inversión, la seguridad económica, la sostenibilidad y el bienestar laboral. La revisión del Tratado de Libre Comercio en 2026 no debe entenderse solo como una amenaza, sino como una oportunidad para poder redefinir el papel de México dentro de una economía regional más integrada, competitiva y sostenible.
1: El próximo 31 de julio arranca la Feria Internacional del Libro Infantil y Juvenil 2026 en la Biblioteca Central Ricardo Garibay.
3: Hidalgo celebrará del 31 de julio al 9 de agosto en Pachuca su primera Feria Internacional del Libro Infantil y Juvenil 2026 con una programación que reunirá más de 200 actividades y la participación de creadoras y escritores provenientes de 10 países, además de los estados invitados de Puebla y Querétaro. Así lo dio a conocer la secretaria de Cultura Neida Naranjo Baltasar, quien destacó que el proceso de internacionalización comenzó en 2024 con Cuba como país invitado y continuó en 2025 con Colombia para que en esta edición se incorporen creadores y escritores de 10 países. La feria ofrecerá presentaciones de libros, talleres de narración oral, actividades impartidas por creadores, lecturas en voz alta, cuentacuentos, espectáculos escénicos y presentaciones artísticas. También se realizará la entrega de los premios estatales de cuento Ricardo Garibay, de poesía Efraín Rebolledo y el de traducción literaria Margarita Michelena. La sede principal será la Biblioteca Central Ricardo Garibay, ubicada en el Parque Cultural Hidalguense, así como el Foro Hidalgo, que albergará las presentaciones artísticas. Uno de los principales distintivos de esta edición será que la Feria Internacional del Libro Infantil y Juvenil no se limitará a Pachuca. Como parte de la estrategia para acercar las expresiones culturales a más comunidades, se desarrollarán tres rutas por diferentes zonas del estado: la Huasteca, la Tomitepegua y la Sierra Gorda. Jacqueline Servín.
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1: Buenas tardes, Gabo. ¿Cuál es la información deportiva?
4: Esta es la información deportiva. La selección mexicana de fútbol sub-20 derrotó 2-0 a su similar de Costa Rica en el estadio Cuauhtémoc en el campeonato de CONCACAF para lograr su segundo triunfo en el torneo y es líder del grupo B con 6 puntos. Su siguiente partido será este jueves ante Guatemala, también en el estadio Cuauhtémoc. Y finalmente la tenista número 1 del mundo, Arina Sabalenka, y el 24 veces campeón de Grand Slams, Novak Djokovic, encabezan la lista para el torneo de dobles mixtos de la Abierto de Estados Unidos, anunciaron este lunes los organizadores. Hasta aquí la información deportiva.
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1: En Jalisco detuvieron a una mujer por intentar envenenar a sus tres hijos, Martín Beltrán.
6: La Fiscalía de Jalisco informó sobre la detención de Fabiola N., señalada por su presunta responsabilidad en la intoxicación de sus dos hijas y un hijo. En San Sebastián el Grande, Tlajomulco, la mujer fue aprehendida mediante una orden judicial por el delito de tentativa de parricidio, luego de que

0: las investigaciones con perspectiva de infancia establecieran que presuntamente añadió veneno para ratas a una bebida que ofreció a los menores. Originalmente las autoridades habían considerado el caso como un accidente y la dejaron en libertad. Los tres menores permanecen bajo resguardo de la Procuraduría de Protección de Niñas y Niños. Martín Beltrán.
1: El gobierno de la Ciudad de México anunció que se ampliará a 3 meses el programa de regularización fiscal para los capitalinos que pongan al corriente sus pagos pendientes. Joana Flores.
2: El SAT hizo un llamado a personas y empresas que tienen adeudos fiscales a adherirse al programa de regularización fiscal 2026, el cual ofrece beneficios como la disminución de hasta un 100% en multas, recargos y gastos de ejecución. En un comunicado explicó que con este programa se busca apoyar a los contribuyentes a corregir su situación fiscal con la disminución de la carga que genera. Las sanciones mencionadas, además de permitir que el pago de las mismas se realice hasta en 6 parcialidades. Es importante precisar que este beneficio va dirigido a contribuyentes que cuenten con adeudos fiscales susceptibles a regularizarse y cuyos ingresos totales en el ejercicio fiscal 2024 no excedieron los 300 millones de pesos. El SAT reiteró el llamado a los contribuyentes a adherirse al programa, ya que tienen hasta el 31 de octubre de este año para presentar la solicitud. María Inés Camacho Romero.
1: Nos pedimos de la emisión vespertina de Panorama Informativo a través de las emisoras de Grupo ASIR aquí en Pachuca. Muchas gracias por estar con nosotros junto con todo el equipo de Panorama. Está, por supuesto, Adrián Molina, Jackie Servina, Arturo Mora y el equipo de reporteros de ASIR Noticias. Muchas, pero muchas gracias por su preferencia. A nombre de todos ellos se despide su amigo y servidor Lalo Larrieta, quien les desea que la pase bien, pásela rico, arriba el ánimo, arriba corazones, vamos para adelante. Dibuja una sonrisa en su rostro, ¿qué cree? Le estamos pegando al viernes. Provecho, buena tarde.
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5: ¡Hey! Hola comadre, hola compadre. Yo soy Dariet, disfruten su camino y vamos con más información vial.
6: Fluido.
5: Ya se despejó Boulevard Ramón G. Bonfil. Es su opción para que lleguen con tiempo. A partir de Fraccionamiento San Carlos hasta Boulevard Colosio, nada nos detiene. También en Boulevard Nuevo Hidalgo, conducimos muy tranquilos desde Fraccionamiento Tulipanes hasta Villas de Pachuca. Otra opción es Boulevard Pachuca Pachuquilla. Entre entrada al Fraccionamiento La Providencia y Villas del Álamo.
6: Lento.
5: Tenemos carga en la carretera Pachuca Ciudad Sagún, así que sean muy pacientes. Esto lo encuentran a la altura del Fraccionamiento San Fernando.
6: Carga que avanza.
5: Sobre Avenida Revolución entre 16 de enero y 5 de febrero. También en Morelos entre Corregidora y Mercado Primero de Mayo. Otra zona es Boulevard Colosio. Vamos poco a poco entre San Cayetano y Boulevard Valle de San Javier.
6: Clima.
5: 22 grados. 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
1: 104.5 puros éxitos y también de forma digital por la aplicación iHeartRadio. Soy Eloski de La Comadre y parece que va a llover. El cielo se está nublando, parece que va a llover. Pachuca se está inundando. Las 2 de la tarde con 20, ahí al tiro, si van a salir. Luego no les diga que no les dije. Un paraguas, tu impermeable, unas botas esas de carnicero, una lancha, un salvavidas, una trajinera. Bueno, pues ya no se sabe, ya ves, de repente llueve tantito y se convierte en ríos todo Pachuca. 2 de la tarde ya con 20 minutos, sobre todo hay mucho cuidado los que van atrás del volante, ¿verdad? Ahí les encargamos. ¿Cuándo será el día que llueva y que no haya un accidente? Ahí si ven alguien pues en esa situación, ahí nos avisan, ahí nos avisan a través de la página de Facebook. Me encuentras como Eloski de La Comadre, también por el micrófono de La Comadre. Por cierto, chequen las historias de mi página de Face. Ahí les dejé un aviso, bueno, la publicación de qué es lo que viene próximamente, principalmente para el regreso a clases. Así que para que estén bien al tiro. 2 de la tarde con 21, ya viene el chismecito en el tendedero de Eloski aquí en La Comadre. 104.5 puros éxitos. Y también en la aplicación iHeartRadio. No me tardo.
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2: Hola, ¿qué tal, compadre? Que tengas un excelente camino. Mi nombre es Dariet. Te acompaño con la información vial.
0: Carga que avanza.
2: Muy atento, en la Avenida Revolución.

0: Esto partiendo de Zona Plateada con dirección a Prolongación Avenida Juárez. Si hoy tu destino es a Parque de Convivencia, tome en cuenta que avanzas poco a poquito desde Iglesia de la Villita. Esto sí, vamos sobre Avenida Juárez.
1: Lento.
0: Y mucha paciencia, porque ya nos encontramos con carga en la carretera Pachuca-Ciudad Sahagún a la altura del fraccionamiento San Fernando. Oye, compadre, yo te recomiendo que evites la zona.
1: Fluido.
0: Boulevard Pachuca-Pachuquilla, libre desde entrada al fraccionamiento La Providencia hasta Villas del Álamo.
1: Clima.
0: 22 grados. 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
2: Continuamos con más información deportiva. En temas de la NFL, e inspirado en la historia de la ciudad, los Bills de Buffalo presentaron su uniforme alternativo en color gris, representando a los trabajadores que han levantado a la ciudad, mientras que el cuello y los números son de color azul. Y finalmente reportan que Paolo Maldini y Leonardo, directivos de la selección italiana de fútbol, renunciaron, esto tras la negativa de contratar al entrenador Andrea Pirlo por realizar un comercial con una casa de apuestas deportivas rusa. Hasta aquí la información deportiva.
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1: Las 2 de la tarde, 2:44, aquí en La Comadre 104.5, puros éxitos y también de forma digital por la aplicación iHeartRadio. Soy Eloski, nos vamos al chismecito en el tentedero de Eloski. Imagínate, estás disfrutando de la arrolladora banda Limón. Y obviamente, ¿no? Obviamente hay sorpresas, pero lo que nadie se esperaba es que llegara...
2: ¡Está en la Santa, carnal!
1: Que llegara Santa Fe Clan y que se pusiera a cantar... ¿Qué me vas a dar si vuelvo? No, pues toda la banda se puso como loca.
2: ¿Qué me vas a dar si
1: vuelvo? Y además, la cantó con sentimiento, o sea, le echó ganitas. Y todos así de... ¡No, Santa Fe! ¿Por qué esa rola? ¿Por qué me haces esto? Esto pasó allá en Silao, Guanajuato. Vamos, obviamente en sus tierras, ¿verdad? Por sus rumbos de Santa Fe Clan. Donde prendió a toda la banda con su sorpresiva llegada. Oigan, en otras noticias, qué buena onda por parte de mi compa Edwin Cass, que regaló una camioneta a una casa hogar allá en Oaxaca. Esto pues para que ellos pudieran trasladarse por las actividades que requieren, ¿verdad? Pero no es la primera vez que apoya a esa casa hogar, porque incluso ya ha hecho convivios por allá, ya ha dado regalos a los niños, ya ha organizado acá que la piñata. Entonces, es alguna de las cosas altruistas que hace mi compa Edwin Cass. Vientos por él. 2:46. Regreso en un ratito a través de La Comadre 104.5, puros éxitos y en Nightheart Radio. Soy Eloski, no me tardo.
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4: Fluido.
5: Mucha atención, compadre, porque te conviene conducir en Boulevard Pachuca Pachuquilla, que está libre desde entrada al fraccionamiento La Providencia hasta Villas del Álamo. En Boulevard Ramón G. Bonfil tampoco nos encontramos con nada de carga desde fraccionamiento San Carlos hasta Boulevard Colosio.
4: Carga que avanza.
5: En Boulevard Colosio, vamos poco a poco desde San Cayetano hasta Boulevard Valle de San Javier, lo mismo en Morelos desde Corregidora hasta Mercado Primero de Mayo.
4: Clima.
5: 20 grados, conduce con precaución, tenemos lluvia en varios puntos de la ciudad, tómalo en cuenta. 5 pisos de buenos muebles en La Villita Mueblerías. 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
1: El maestro en Derecho Roberto Rico Ruiz analiza las negociaciones del TECMEC, tratado comercial entre México, Canadá y Estados Unidos.
2: Es indispensable para la competitividad de América del Norte, pero su futuro va a depender que los tres países logren equilibrar el comercio, la inversión, la seguridad económica, la sostenibilidad y el bienestar laboral. La revisión del Tratado de Libre Comercio en 2026 no debe entenderse solo como una amenaza, sino como una oportunidad para poder redefinir el papel de México dentro de una economía regional más integrada, competitiva y sostenible.
1: El próximo 31 de julio arranca la Feria Internacional del Libro Infantil y Juvenil 2026 en la Biblioteca Central Ricardo Garibay.
3: Hidalgo celebrará del 31 de julio al 9 de agosto en Pachuca su primera Feria Internacional del Libro Infantil y Juvenil 2026 con una programación que reunirá más de 200 actividades y la participación de creadoras y escritores provenientes de 10 países, además de los estados invitados de Puebla y Querétaro. Así lo dio a conocer la secretaria de Cultura Neida Naranjo Baltasar, quien destacó que el proceso de internacionalización comenzó en 2024 con Cuba como país invitado y continuó en 2025 con Colombia, para que en esta edición se incorporen creadores y escritores de 10 países. La feria ofrecerá presentaciones de libros, talleres de narración oral, actividades impartidas por creadores, lecturas en voz alta, cuentacuentos, espectáculos escénicos y presentaciones artísticas. Jacqueline Servín.
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7: Ya son las 2 de la tarde con 55 minutos aquí en La Comadre, 104.5, puros éxitos, y también de forma digital por iHeartRadio. Yo soy el Oski de La Comadre. ¿Qué creen, banda? Que ya me voy. Ni modo, así pasa y así sucede. Se van a quedar en Espacio Deportivo para seguir echando el cotorreo. Y por supuesto, a las 4 llega mi comadre Sherlyn. Yo regreso mañana. Mañana nos escuchamos a las 10 de la mañana. Pero ojito, ojito. Voy a andar transmitiendo en vivo desde un punto de Pachuca. Ahí mañana a las 10 les voy a decir en qué lugar voy a estar, para que si pueden, si van a andar por ahí, le caigan, porque vamos a tener sorpresas. Y obviamente pues para saludarnos, para tomarnos la fotillo, para echar chisme. Así que mañana, ya se la saben, voy a estar en un punto de Pachuca y a través de La Comadre les voy a decir, y también a través de la página de Facebook. Sale, vale, para que anden bien al tiro. Saludos para Salcedo Fer, que también ya deja soporte en la publicación de hoy. Para mi compa Adrián Hernández, gracias también por aplicarse, ¿verdad, muchachones? Para mi comadre Jimenita Flores también ya dejó su palabra arroz. Arroz o más mole. Vamos a cerrar con este tremendo rolón del señor Joan Sebastián. Amor limosnero, amor migajero, comadre. Soy tu compa Oscar Sánchez, soy el Oski de La Comadre. Cami fuera, sayonara, bye bye, chaito, arrivederci. Pórtense mal, pero cuídense bien. Y mucho cuidado, porque el clima se está poniendo más feo. Se está poniendo nublado. Este clima me recuerda cuando andaba con esa tóxica.

0: Sin embargo, las obras continúan ahora en carriles contiguos de Palacio de Gobierno hasta Río de las Avenidas. Toma tus precauciones.
1: Fluido.
0: Nada nos detiene. Sobre Boulevard Ramón G. Bonfil hay buen avance desde Fraccionamiento San Carlos hasta Boulevard Colosio.
1: Carga que avanza.
0: La encuentras en Guerrero de Doria a Plaza Juárez.
1: Clima.
0: 20 grados. Conduce con precaución. Tenemos lluvia en la ciudad. 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
1: ¡Hey! Hola comadre, hola compadre, yo soy Dariet, ya los acompaño con más información vial.
0: Lento.
1: Está muy complicado conducir en Boulevard Nuevo Hidalgo. Les comparto, nos encontramos con asentamientos desde Puente.

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7: Desde Monterrey, ya son las 3 y cuarto, carajo.
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10: Buenas tardes, hijos del Tofico. Un saludo, por favor, para la familia Prado Ramírez, para mi abuelo José Luis y para mi abuelita Silvia. Un saludo también para mi papá. Mándenle un yo soy chiva de corazón. Y aquí en Pachuca Hidalgo siempre son las 3 y cuarto. Carajo, arriba los tuzos.
11: Yo soy chiva de corazón.
12: Buenas tardes, viejos juangos. Ahora mándenle un saludo al Topollo, que le eche ganas, al Chinito, un échele ganas chiquitín, y a Tania, una vieja sabrosa. Y en Santa Cruz son las 3 y cuarto, carajo.
13: Échale más enjundia, chiquitín.
14: ¡Vieja sabrosa!
15: Buenas tardes, ¿qué tal? ¿Cómo están, hijos de la chimoltrufia? Saludándolos desde Oaxaca. Por favor, una rayadita para mí, otra para el Iñaki, que siempre lo raspa antes de salir, y otra para ustedes. Siempre son las 3 y cuarto, carajo.
6: Les digo que todos.
13: ¡Viejo! ¡Maldito!

0: ¡Alberto!
1: ¡Vámonos tendidos! Seguramente se van a acordar muchos de ustedes de un personajazo, Poli. ¿De quién se trata, si tiene usted la bondad?
2: El personaje de Ya Vas Que Chutas.
1: Ajá.
2: Beto el Boticario, Beto el Boticuá.
1: Exacto.
2: El Magazo de Magazos.
0: ¡Alberto!
2: Que un día como hoy, pero del 2009, lamentablemente falleció. Se nos fue y se nos adelantó.
1: ¡Peló Gallo!
2: ¡Peló Gallo 2009!
1: Exactamente. Un personaje nacido en Monterrey, el Magazo, Beto el Boticario. ¿Se acuerdan de los experimentos que hacía? Bueno, ni David Copperfield, carajo, los hacía, me cae. No, pues no. Eran verdaderamente brutales, ¿a poco no, señor Cervantes?
3: No, desde
1: ¿sí
3: luego.
1: ¿Sí lo llegó a usted a ver?
3: Pepe, por favor, yo siendo un niño, un mocoso.
1: ¡Chamaquito! Ay, no, ¡de brazos!
3: No, pues es la verdad, yo lo veía y la verdad, claro. Qué grandes trucos.
1: No, hombre.
3: No, geniales. Prácticamente formó parte de mi educación. Mira,
1: siempre en domingo, ¿no?
3: Sí, sí. Pero fíjate el elenco. César Costa.
1: Ajá.
3: Alejandro Suárez, Humberto Navarro, Gina Montes, Chabelo, Moisés Suárez, Judith Velasco, o Alberto Castro, Paco Stanley, entre otros.
1: De los que estuvieron ahí.
3: Qué bueno que nos lo dices, güey. Estaba con un pendiente. Neta, no iba a poder dormir. No, de verdad, hasta yo creo que... Vamos a hablarle a Pedrito, ¿no? Sí. Para que lo ponga en el resumen mañana en Panorama.
2: Ándale, Pedrito López. No,
1: que tenían aquella sección Mercado de Lágrimas, sí. Que era una verdadera chulada.
2: Con la palabra canta.
1: Exactamente, con Alejandro Suárez. Y se acuerdan, a la maleta de Pujitos.
2: El Pujitos, sí, cierto.
3: ¿Quién era Chabelo el que sentaba en las piernas, no? De sí, César Costa. De César
1: sí, Costa. Pujitos. Y luego que hacían los del padre Chispita, que lo hacía César Costa, el padre Chispita.
3: O el padre Garras.
1: No, ¿qué pasó? ¿Qué pasó? Estamos en buena onda.
2: Que pues sí.
3: Oye, pero ¿cuántos desfilaron por ahí, Pepe? Si hasta aparece Espacio Deportivo.
4: Bueno. En su gustada imprescindible sección Mercado de Lágrimas presenta Para Muestra Basta Un Botón. Un drama definitivamente para agarrarle el hilo, original de la...

0: Miau.
1: A ver.
0: Miau.
1: Ay, a ver,
2: nada, nada. Soy tu madre. Te conozco perfectamente. A mí no puedes engañarme. ¿Qué es lo que me ocultas?
3: Está bien, mamá. Pero temprano te lo tendré que decir. Pero ojalá que no lo tomes a mal, mamá, pero es que...
2: ¿De qué se trata?
3: El botón. Se me cayó el botón de la camisa.
2: ¡No! No puede ser. Apenas esta mañana está en su lugar.
4: Era muy divertido.
1: No, bebé. Oye, pero se quedó pendiente lo que ibas a platicar.
4: No, mira, entre otros, que son muchísimos, Pepe. Sí. Manolo Muñoz.
1: Sí.
4: Jorge Alberto Riancho.
1: Ah, Jorge Alberto, gran locutor, Jorge Alberto Riancho.
4: Lucila Mariscal, Maribel Fernández, Luis de Alba, Connie de la Mora.
1: Tan bonita.
4: Jorge Arbizu, no, Leonorilda Ochoa.
1: No, güey. No, y todo se despedió.
4: Benito Castro. Benito Castro.
1: Benito. Ah, pues sí, Benito. Queridísimo Benito, que estuvo aquí con nosotros. Benito Castro. Vete mucho a la chifosca, güey.
4: No puede ser.
1: No, Poli, ¿cómo no? Majaderos.
4: Cañales. Respeto.
1: Hijos de su
4: madre. Neta, Cortés, te voy a acusar con Toño de Valdés, ¿eh? Ah, está de vacaciones.
1: Está de vacaciones.
4: Nada, insístele, dile.
1: ¿Te acuerdan aquel experimento maravilloso, de verdad, una joya, que hacía el magazo Beto, el boticario, que inflaba un globo? Y de repente empezaba... Se desinflaba. Y la ovación calurosa. Porque ese era el experimento.
4: Ese era. Bueno, lo desinflaba, claro.
1: No, sí. No, no, de verdad. Ya, con una no sapiencia maravillosa. Sí, señor. Pero bueno.
4: Ah, qué recuerdos. ¿Qué es de los 80?
1: Bueno, desde antes.
4: ¿Desde antes?
1: Sí, sí, sí, sí, sí. La carabina era de los años 70. Y Beto el Boticario, que actuó en muchas películas también.
4: No, bueno.
1: Beto el Boticua, como decía mi queridísimo Poli. Pero bueno, vamos rápidamente a decir esto. 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
1: Hola amigos, soy Phil Collins y en Espacio Deportivo de la Tarde son 3:15.
2: América ya tiene su primer refuerzo para la apertura 2026 y se trata de Oscar Perea. El delantero colombiano fue captado esta mañana entrando a las instalaciones de las Águilas, por lo que es cuestión de tiempo para que se haga oficial su incorporación al equipo que dirige Guillermo Almada. Oscar Perea llega procedente del Ajax de Portugal, aunque el acuerdo para este fichaje lo tuvo que hacer la directiva Azul Crema con el Estrasburgo de Francia, club al que le pertenece la carta del jugador. De acuerdo con lo que ha trascendido, la negociación es a préstamo con opción a compra, dependiendo de ciertos objetivos, y ante la reciente lesión de Brian Rodríguez, Oscar Perea podría ir sumando minutos de inmediato. Solo falta que América haga oficial esta contratación. Para Asir Deportes, Arturo Sanguino.
3: Se acabó la historia de Guido Pizarro con Tigres luego de 13 años en la institución como jugador y año y medio como entrenador. En comunicado a la mañana de este martes anuncia el fin de su etapa con el equipo regiomontano por falta de refuerzos, mientras que la directiva anuncia temas personales. Logró 2 subcampeonatos en 74 partidos, 33 ganados, 22 empatados y 19 perdidos. Luego de 2 jornadas dejó a los felinos en el lugar 15 con un punto. Este fin de semana visitan a Querétaro y la próxima semana arranca la Leagues Cup, donde enfrentarán a Salt Lake, Minnesota y Vancouver como local. De manera interina, Hernán Elizondo, técnico de la Sub-21, se quedará al frente del equipo y su auxiliar será Carlos Turrubiates, técnico de la Sub-19. Rodrigo Herrera, Asir Deportes.

0: Buenas tardes, puercos. Una efeméride. Hoy se cumple la muerte de Joan Sebastián, pero Bach, lo original, no el que se estaba fumigando a la Maribel. Pero como este es un programa de desmadrito, pónganse una de Joan Sebastián. Saludos.
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2: Buenas tardes, viejos guangos. Una raspadita, por favor, para el Amador, que ya nos puso bien grifos con su tiner aquí en el taller. Y acá en Tula Hidalgo, donde todos somos tuleños, siempre son las 3:15, carajo.
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5: Buenas tardes, tercia de 2:30, hijos de la cuarta T. Saludos desde La Palma, Guanajuato, donde siempre son las 3:15. Aquí nos encontramos con el escuadrón del Chapo echando unas bien frías. Y aquí en La Palma, Guanajuato y en todo el mundo siempre son las 3:15, carajo.
6: Viejo, borracho.
7: Saludos, tríos de piel de escroto. Pepe, cabeza de caracol. Ya ven por tu truza Trueno aquí a la recámara de mi abuela. Dice que lleva 15 días esperándote y no has venido por tus cosas, viejo maldito.
8: No te sobregires ni digas idioteces.
9: Alex, qué bueno que ya regresaste, porque el pólico ya anda de arrastrado como es costumbre. Pepe con su música de marihuanos, esto no es igual. Y tú como gran águila vienes a levantar lo que ya estaba en el suelo, porque aquí en Puebla son las 3:15, carajo.
10: En México eso sí es de que son barberos.
11: Me pueden mandar un arráncate imbécil a mi primo Víctor, que nada más anda haciendo güey y no se quiere poner a trabajar.
12: ¡Arráncate imbécil!
13: Hola, buenas tardes. Un saludo para ese trío de 2:30 y arriba el América. Y aquí en Mérida, como en todo

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2: Este temazo emblemático del álbum Abbey Road de los Beatles. Ya está cantando el Renecillo. ¿Te gusta este tema, verdad? No me acordaba de esa voz. Ella entró a través de la ventana del baño, así se llama. Sí, señor. Y además le hizo un cover buenísimo Joe Cocker después de muchos años. Sí, señor. Dale, pues. 1969 estaban grabando tal día como hoy este temita. Dale. Vámonos, Teddy. Para que aprendas, idiota. Sí, señor. Vámonos, señor Cervantes, mi querido Poli.
3: Mira, dice César Vázquez. Ajá. Ahora que hablaron de la caravana de Ambrosio, ¿será cierto que mientras Chabelo se sentaba en las piernas de César Costa frente a las cámaras, Gina Montes se sentaba en las piernas de César en los camerinos?
2: ¡Qué pacho!
3: ¿A poco César andaría fumigando?
2: ¿Qué te importa meterte
3: bueno,
2: en la vida
3: no sé,
2: de la gente,
3: dice César.
2: Hombre. Todo hombre.
3: Lo único que sí, Poli, necesitaría un banquito, porque ya.
2: Ah, pues sí. Un auténtico caballero, César Costa, qué bárbaro.
3: Porque Dios nos lo dio.
2: Y Dios nos lo conserva.
3: No, todavía ya. ¿No lo has matado?
2: Como a Rubén Blades.
3: No, todavía no, Dios.
2: No, todavía no. Pues acuérdate, tú estabas aquí cuando tenía un programa.
3: Sí, claro. Ah, pues Pepe, pero ya llovió.
2: Pues sí, cuando estabas joven, ¿verdad?
3: Claro. Fue a finales de los 90, a principios de los 2000.
2: Ajá.
3: Acá al fondo en la 1260.
2: Ándale, en la 1260. ¿Con quién alternaba, te acuerdas?
3: O sea, también se la andaba fumigando.
2: ¿Que con quién alternaba, güey?
3: Ah, con esta...
2: ¿Quién? ¿Laurita Flores?
3: Laura Flores.
2: Tan bonita muchachita, de verdad.
3: No, ¿qué le habrá hecho a Lalo Salazar?
2: ¿Qué?
3: Pues ya es que duraron muy poco de novios,
4: muy
3: ¿no, Poli?
4: Poco, sí, no.
2: Muy buen cuate, sí. Lalo Salazar.
3: Es tu cuate.
2: Es mi amigo.
3: Márcale al aire para que nos diga por qué.
2: ¿Para
3: que nos diga por qué terminó Laura Flores?
2: ¿Qué les importa, hombre?
3: Eso, Pepe.
2: ¿Qué les importa, hombre?
4: Que nos diga por qué la correteó ahí en la plaza.
2: ¿Por qué? Usted que le gusta tanto el chisme farandulero, condenado Poli.
3: Ahí está, a lo mejor es Lalo Salazar.
4: Ya.
2: Hola, Lalo. No, ay, bueno, sale pues. Dice, cállate ya.
3: Dale, pero da marca a ella, a ver qué nos dice.
2: No.
3: A Laurita.
2: Ay, ¿quién? Ay, tan bonita muchachita, está bien bonita. Con unos ojos hermosísimos, Laura Flores. ¿Qué? ¿Qué te importa si le marco? Idiota. Pero bueno, dice Víctor Esaú, buenas tardes, maestros del festejo. Hoy cumplí 29 años, una raya más al tigre. ¿Qué consejo le dan a este honorable caballero? Se cataloga el güey. Ya regrésenme a la ciudad, el calor en Villahermosa está intenso. Pues bueno, pórtate bien, condenado Víctor, hombre. Saludos. Sale.
3: Armando Rivera dice, ¿qué recuerdos cuando había un güey que tenía una sección en el programa que hablaba de puras cosas cachondas?
4: Ah,
3: y su cortinilla era esa rola, hablen de él, saludos. Pati, yo no me acordaba, ah, sí es cierto, del Beto, sí. ¿Verdad? ¿Te acuerdas del Beto?
4: ¿Cuántos años?
3: Sí, sí es cierto.
2: Híjole, manito, pero bueno.
3: Era del único que sabía, che caliente.
2: ¿Qué pasó? Uriel Aldama dice... Poli, no te espantes, dijeron mocha orejas, no mocha patas. Bueno. Del libro que me hicieron favor de obsequiarme.
5: Sí, es cierto.
2: En fin. ¿Yo, una llamada? Ah, caray. A ver.
3: ¿Qué te quieren saludar, Pepe? ¿Qué?
2: Ah, sí. Bueno.
6: Bueno. Pepe, ¿cómo están, Alex, Poli?
2: ¿Qué híjole, qué va. ¿Apenas te vas levantando o qué?
6: Pero de la alberca.
2: Qué descaro no, de este wey. Señor.
3: Pepe, ¿pero qué se enojan si es la verdad?
4: Pues sí.
5: Chíjole. Sí, cierto.
2: De veras.
6: De Chamastro, Pepe. Aparte venimos del spa. Teníamos 20% de descuento gracias a ti.
2: De veras, qué cinismo del señor Sanguino. De veras, y no le dices nada tú que eres su jefe, Chihuahua.
3: Que no sé ni dónde anda.
2: ¿A qué se manda solo?
3: Pues Pepe, yo no sé. Manda información de la América, del deporte amateur, pero no sé dónde anda.
2: ¿Ah, no?
4: Este güey le va a pasar lo que al Teóbal. Cuando lo mandaron allá. Los...

0: Híjole. Sí. Oye, entonces, ¿estás en Los Cabos, güero?
1: Así mero, pues, en el Abierto de Los Cabos, que cumple 10 años. Ayer la jornada con Cameron Norrie, con el mexicano Alex Hernández, Pepe. Realmente terminamos noche por la diferencia de horario, pero estamos enteros.
2: Oye, tampoco te lleves así con el poli, ¿eh?
3: Ay, bueno, presúmeme.
0: Sobre todo después de tanta labor que desempeñaste, ¿verdad?
3: Bastante.
1: Es correcto, ¿no? Y el domingo fue la White Party, Pepe.
0: Ay, vámonos, no.
2: Oye, ¿y qué? ¿Por el horario ya estás cansado? ¿Cómo? O sea, por el cambio de horario.
1: No, para nada, tenemos toda energía día 2. Hoy vemos al campeón Shapovalov, que también próximamente en entrevista en nuestro canal de YouTube.
0: Ándale, oye, que Dimitrov se tronó, ¿qué pasó con él?
1: Sí, es que vino a Eiza y como que le dio un calambre, Pepe.
0: Le dio un calambre.
2: Se calambre. ¿Y por qué no se lo paró?
1: Pues...
0: No, se refiere al calambre, hombre.
1: Ayer nos informaron que Grigor Dimitrov, por una cuestión muscular, se bajó del torneo, entonces lo perdimos.
2: Oye, nada más, aquí tenemos una duda junto con la producción. ¿El calambre le vino antes o después?
1: Creo que fue durante el entrenamiento.
3: Por eso le dio, pues sí.
0: Híjole. Oye, Arturito, ¿y la temperatura qué onda? ¿Cuántos graditos o qué patín?
1: Estamos ahorita a 36 grados, Pepe. Realmente un calor intenso, ya estamos bien bronceados.
3: Ya estamos.
0: No, no te hacía mucha falta, no, ¿verdad?
2: Oye, aquí la duda que tenemos, ¿a qué hora trabajas?
1: Trabajamos, dependiendo, trabajamos en la madrugada, en la mañana y en la noche.
0: ¿En la madrugada? No seas payaso, sí, ¿cómo que en la madrugada? ¿Qué haces en la madrugada, güero?
1: Hay que ir a probar los cócteles que tienen aquí en el bar.
2: Pero no seas así, paga, güey. Anda recolectando los que quedan en los vasos.
3: Sobraron, ¿no?
2: Y junta en una sola.
3: Y las colillitas.
1: Por eso te llamaba, Pepe, a ver si me mandas la contraseña de tu tarjeta del bienestar, porfa.
0: Del bienestar. Qué bárbaro. ¿Y hasta cuándo va a durar este torneo, chiquitín?
3: Tu martirio.
1: La final es el próximo sábado, Pepe. Estaremos toda la semana. Hoy es todavía primera ronda. Ya mañana entran los cuatro primeros sembrados en acción. Hoy tenemos a Rodrigo Pacheco, a Cuamé, que es la gran revelación de Roland Garros. Y decía Denis Shapovalov, que es el campeón vigente, viene por el bicampeonato, que no tiene actividad desde Wimbledon.
0: Vámonos tendidos, mira nada más.
3: Es
0: procura por lo menos enterarse este caballero, ¿no?
2: Pues, ¿sí? Fíjate, es el sábado la final.
0: ¿Así? ¿Ah, sí,
2: pregúntale
0: sí.
2: cuándo regresa.
0: A ver, no, pues pregúntale.
3: ¿Cuándo regresas, Arturo?
1: El domingo en la noche.
0: Se buscó un boleto hasta la noche, el condenado, ¿verdad?
1: Para disfrutar bien el domingo, Pepe.
2: Y ahora pregúntale qué día descansa.
0: A ver, ¿qué día descansas?
1: Descansamos el lunes.
0: No,
3: no, de plano. No,
2: con razón no lo pensó para dejar al Universal.
0: Sí, híjole. Sobre todo para que recuperes energía después de tanta chamba, ¿verdad?
3: No, pues sí.
1: Fíjate, Pepe, no, realmente es un trabajo desgastante. El calor, no sabes.
2: Cuando trabajaba en el Universal, lo mucho que lo mandaban era a la esquina por las tortas y los jugos.
0: ¿Ah, sí? ¿De veras, Arturo, ibas a comprar los cigarros o alguna cosa de esas?
2: Para Von Rossum.
1: Por algo se empezaba, Pepe. Por los cafés o algo.
0: Bueno, digo.
3: Ah, bueno, pues eso sí.
0: Vámonos, tenemos.
2: Bueno, ya no le quitemos.
0: No, ya, de veras, no.
2: Oye, nada más, ahí sí tráeme un autógrafo, ¿no? Es mi héroe de las películas.
1: ¿De quién?
2: El tal Chuck Norris.
1: ¿Ah, en serio?
2: Sí, pídele, ¿no? Un autógrafo. Dijo Chuck Norris, ¿no?
0: No, Cameron Norris, güey. Chuck Norris ya se murió.
2: Ya se murió.
0: Tú sí lo mataste. No. Ese sí ya está muerto.
2: ¿Sabes qué? Pídeselo, pero quédatelo tú. Algo, Poli, que le quiere encargar a...
3: Pues ya le encargué unos llaveritos y una cocada.
2: Pero, no, ¿a poco hay cocadas allá?
1: Yo le dije al Poli que no, pero pues si inventa menús, pues le digamos que sí.
2: Ok, bueno. Sale, Arturo, no, gracias. Le quitamos el tiempo.
1: Perfecto, un abrazo para sigue todos. Trabajando. Nos comunicamos.
2: Sigue mandando tus notas. Sigue mandando tus notas en que no entran en ningún programa.
1: Pero bien que las mandamos, que es importante.
0: Por eso, pues, eso sí. Fuiste a trabajar, güey, no fuiste de vacaciones. Pero bueno, pórtate bien, Arturito, please.
1: Claro que sí, si me porto mal, los invito.
0: Bueno, órale.
3: Está bien, sigue abrazo trabajando, no hagas lo que el Gabo.
0: Dice Emanuel Vargas, esos enlaces con el güey del Arturo aburren más que la hora nacional, mejor que lo pongan con Romo.

0: Bien, Emanuel, vamos a tomar en cuenta tu punto de vista.
1: Ándale, sí.
0: Mayale Juárez, buenas tardes, viejos sabrosos de Espacio Deportivo.
1: Ay, vámonos, la Mayale Juárez.
0: Oye, no, el de Carolina, Pepe.
1: Ah, el de Carito. ¿Lo tienes ahí o leo antes el del compita Palmera?
0: No, vieja. Hay tiempo.
1: Dice el compita Palmera, dale chance al Arturito Sanguino, nos cae bien, aunque sea un cínico y un balagardo. Abrazo grande a los tres y mándanos una mentada a tus fieles escuchas. Acá de Santa Inés en Xochimilco. Vámonos.
0: Mira, el Cheche Palomo dice, ¿por qué sacaron de sus vacaciones a Cervantes? Ya me lo imaginaba ahorita en la playa, en calzones blancos, con su playera de la América y una caguama en la mano y en una hamaca y una bocina escuchando cómo te recuerdo de los temerarios.
1: Vámonos tendidos, sí señor.
0: No me sonsaquen, ¿eh?
1: Vámonos. Fuerte abrazo para Raúl Espinosa y su esposa que nos escuchan diariamente. Atiéndelo rápido, por favor. ¡Ándale!
2: Les digo que todos.
1: ¡Eso es todo!
0: ¡Ay, pues, no, espérate! Pepe, eso puede esperar, pero los temerarios no. Yo en este momento me voy.
1: ¡No, hombre! ¡Temerario es como
0: un temerario! Tengo calzones en color blanco, de bajo color.
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6: Hola, comadre. Hola, compadre. Yo soy Dariet. Ya les comparto más de la información vial.
5: Fluido.
6: El tráfico fluye libremente en Boulevard Ramón G. Bonfil. Aprovechenlo desde Fraccionamiento San Carlos a Boulevard Colosio.
5: Obras.
6: La circulación en Avenida Madero está abierta por los carriles recién rehabilitados. Sin embargo, las obras continúan ahora en carriles contiguos de Palacio de Gobierno hasta Río de las Avenidas. Tomen sus precauciones. Asimismo, consideren circulación en contraflujo y adecuaciones viales por obras en el Boulevard Colonia Santa Catarina. Esto entre Fraccionamiento Real Madeiras y Pitayas.
5: Lento.
6: Debemos ser pacientes y nuestro camino va en carretera Pachuca Ciudad Sahagún, porque aquí ya nos encontramos con carga lenta a partir de Trébol La Paz hasta Rastro Municipal.
5: Clima.
6: La temperatura 20 grados. Conduzcan con precaución, tenemos lluvia en varios puntos de la ciudad. 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
1: De pescado con chile morrón y leche de coco. Así, leche de coco.
2: Ah, carajo. Está bien.
1: No, digo, si no conocen, pues entonces no.
2: No, está bien, está bien.
1: No protesten si no conocen.
2: Está bueno.
1: Así que, Pepe, entonces, que tus niñas, que tus niños, que coman.
2: ¡Rico!
1: Sí, que coman.
2: ¡Sabroso!
3: Bueno, ya no lo molesten, Poli, qué ignorantes son.
1: Sí, sí, no, o sea, si no conocen.
3: Sí, que mejor se, que guarden silencio, Poli.
4: Ya, ya, Poli, le están haciendo burla. Sí, que no, es como ya. Echarle garbanzo a la barbacoa.
1: Hijo. Si te gusta limón, dices. Si te gusta chupar limón, sí.
2: Bueno,
4: a ver,
3: vámonos. A ver. Cameliano.
4: Cameliano.
3: Cameliano.
4: Echa otro.
3: Celso.
2: Celso.
4: Celso Piña.
2: Ándale, sí es cierto.
1: Un jugador también.
3: Nazario.
2: Ednita Nazario. De otro. Es muy exitosa.
3: Botvido.
2: ¿Te olvido? ¿Cómo?
3: Botvido.
2: ¿Olvido?
4: No vino. ¿Y el último?
3: Y el último, Sansón.
2: ¿Sansón?
4: Ah, mira.
2: A las patadas, ¿no?
1: Y la lila.
4: ¿Cómo se llama la película de Tintán?
2: Ah. Ya no era Tintán.
4: ¿El Frankie? ¿Por qué el Frankie?
2: Váyanse al carajo. Buenas tardes.
5: Me cierras por fuera, güey.
6: Espacio de...

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1: Hola compadres, yo soy Dariet, seguimos con más información vial.
0: Fluido.

0: con ligeros asentamientos entre Jaime Nuno y Glorieta Revolución. Asimismo, en Avenida Juárez, entre Iglesia de la Villita y Glorieta Insurgentes. Otra zona es Guerrero a partir de Doria hasta Plaza Juárez.
1: Lento.
0: Oigan, compadres,

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2: Desde la información deportiva, Javier El Chicharito Hernández fue anunciado como el primer jugador de la nueva franquicia Atlético Dallas de la USL de la segunda división de Estados Unidos. Por otro lado, el delantero mexicano Santiago Jiménez, por esguince de segundo grado en el tobillo derecho, no viajará a la gira de pretemporada por Australia e Indonesia con el Milan, mientras que Raúl Jiménez reportó la pretemporada con el Wolverhampton, en lo que será su segunda etapa en el equipo que descendió a segunda división, y Álvaro Fidalgo reportó con el Real Betis para realizar pretemporada en Marbella de cara a la próxima temporada de la Liga de España. Hasta aquí la información deportiva.
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0: 4:39, mis compañitos. Disfrutamos este temazo de Grupo Firme. Yo soy tu amiga Sherlyn de Alba y estoy contigo de forma digital por iHeartRadio y también aquí en La Comadre 104.5, puros éxitos. Y mis compañitos piciosos, les traigo algo muy interesante. Y es que la verdad es que a casi todos nos da un poquitito de nervios cuando el cielo se pone negro y nos toca ponernos al volante. Es completamente normal, comadre, no te me preocupes. Porque el carro yo sé que se siente diferente y la calle se vuelve traicionera. Pero aquí te traigo el secreto y es no tenerle miedo a la lluvia, sino respetarla y adaptar tu forma de manejar. Así que te traigo unos coma tips para que manejes con mucho cuidado. Número 1, baja la velocidad y viaja sin prisa. Por favor, comadre, olvídate del reloj. Cuando el asfalto se moja, el agarre de las llantas disminuye muchísimo y si vas rápido es facilísimo perder el control. Reducir la velocidad te da valiosos segunditos extras para reaccionar ante cualquier imprevisto. Coma tip número 2. Duplica la distancia de seguridad con el carro de adelante. Esta regla es de oro, comadre, porque en seco frenas en un punto, pero con el agua el carro necesita el doble de metros para detenerse por completo. Si el carro de adelante frena de golpe por un charco o por un choque o por cualquier cosa, necesitas tener un buen colchoncito de espacio para detenerte suavemente sin terminar estampándose en su cajuela. Y el tercer coma tip, comadre, ese te lo suelto a las 4:52. Así que no te me vayas a mover, quédate quietecito de forma digital por iHeartRadio y también aquí en La Comadre 104.5, puros éxitos. Yo soy tu amiga Sherlyn de Alba y son las 4:40.
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1: Carga que avanza.
2: Ya te comparto que en Avenida Revolución nos encontramos con ligera carga desde Glorieta Insurgentes hasta Glorieta Revolución. También en Boulevard Felipe Ángeles entre Colonia El Cedoria y Venta Prieta. Boulevard Pachuca Pachuquilla con ligeros asentamientos a partir de Distribuidor Bicentenario hasta entrada al fraccionamiento La Providencia.
1: Fluido.
2: En Allende ni quien nos detenga porque no hay carga. Aprovechalo a partir de Julián Villagrán hasta Monumento a los Niños Héroes.
1: Clima.
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1: En Jalisco detuvieron a una mujer por intentar envenenar a sus tres hijos, Martín Beltrán.
2: La Fiscalía de Jalisco informó sobre la detención de Fabiola N., señalada por su presunta responsabilidad en la intoxicación de sus dos hijas y un hijo. En San Sebastián el Grande, Tlacomulco, la mujer fue aprehendida mediante una orden judicial por el delito de tentativa de parricidio, luego de que las investigaciones con perspectiva de infancia establecieran que presuntamente añadió veneno para ratas a una bebida que ofreció a los menores. Originalmente las autoridades habían considerado el caso como un accidente y la dejaron en libertad. Los tres menores permanecen bajo resguardo de la Procuraduría de Protección de Niñas y Niños, Martín Beltrán.
1: El gobierno de la Ciudad de México anunció que se ampliará a 3 meses el programa de regularización fiscal para los capitalinos que pongan al corriente sus pagos pendientes, Joana Flores.
3: En un comunicado explicó que con este programa se busca apoyar a los contribuyentes a corregir su situación fiscal con la disminución de la carga que generan las sanciones mencionadas, además de permitir que el pago de las mismas se realice hasta en 6 parcialidades. Es importante precisar que este beneficio va dirigido a contribuyentes.

0: contribuyentes que cuenten con adeudos fiscales susceptibles a regularizarse y cuyos ingresos totales en el ejercicio fiscal 2024 no excedieron los 300 millones de pesos. María Inés Camacho Romero.
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0: 4:52. Disfrutamos este temazo de banda Los Recoditos titulado Mi Último Deseo. Yo soy tu amiga Sherlyn de Alba y estoy echando chismecito contigo de forma digital para iHeartRadio y también aquí en La Comadre 104.5, puros éxitos. Y mis compañitos piciosos, espero que estén listísimos porque ya les traigo el último coma tip de esta tarde para manejar con cuidado en días lluviosos. Sí, esto es sumamente importante, así que mucha orejita. Coma tip número 3. Usa los controles del auto con extrema suavidad. Por favor, comadre, compadre. Imagina que llevas un vasito de agua lleno en el tablero y no quieres que se tire ni una gota. Pues el volante, el acelerador y el freno se deben de tocar de una manera progresiva y muy sutil. Los movimientos bruscos o los frenazos de pánico son los que hacen que las llantas se bloqueen y el auto termine patinando sin control. Y es que, comadre, al final del día manejar bajo la lluvia se resume en dos palabras: paciencia y suavidad. Mucho éxito, comadre, en tu manejo y por favor, con mucho cuidado, no se te pase igual encender tus lucecitas, ¿va que va? Ya sabes que a mí me encanta cuidarte, te mando un fuerte totote abrazo de oso. Yo regreso contigo la próxima hora con la pregunta de esta tarde, así que no te la vayas a perder. Quédate conmigo echando chismecito de forma digital por iHeartRadio y también aquí en La Comadre 104.5, puros éxitos. Son las 4:53.
1: Hola, comadre, hola, compadre. Yo soy Dariet. Les comparto más de la información vial.
2: Carga que avanza.
1: En Boulevard Pachuca Pachuquilla, a partir de Distribuidor Bicentenario, hasta entrada al fraccionamiento La Providencia. También en Avenida Revolución, a

0: A partir de Glorieta Insurgentes hasta Glorieta Revolución, en Viaducto Nuevo Hidalgo vamos poco a poquito a partir de Julián Villagrán hasta Ángela Barrientos.
1: Fluido.
0: Ya les comparto que Allende está despejado, así que si pueden, aprovechen y conduzcan desde Julián Villagrán hasta Monumento a los Niños Héroes. En Boulevard Ramón G. Bonfil tampoco nos detenemos para nada. Hay buena circulación desde Fraccionamiento San Carlos hacia Boulevard Colosio y Matamoros, que se encuentra libre entre Allende y Zaragoza.
1: Obras.
0: La circulación en Avenida Madero está abierta por los carriles recién rehabilitados. Sin embargo, las obras continúan ahora en carriles contiguos de Palacio de Gobierno hasta Río de las Avenidas.
1: Clima.
0: 18 grados. 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Escuchan la 104.5.
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5 de la tarde con 11 minutos disfrutamos este temazo de Banda Clave Nueva titulado ¿Cuál Adiós? Yo soy tu amiga Sherlyn de Alba y estoy contigo de forma digital por iHeartRadio y también aquí en La Comadre 104.5 Puros Éxitos. No se te pase, comadre, compadre, que en esta hora te comparto la pregunta del día. Así que súbele para seguir echando chismecito.

5 de la tarde con 18 minutos, mis compañitos piciosos. Disfrutamos este temazo de Den Muñoz titulado Piedras a la Luna. Yo soy tu amiga Sherlyn de Alba y estoy contigo echando chismecito de forma digital para iHeartRadio y también aquí en la Comadre 104.5, puros éxitos. Y mis compañitos piciosos, espero que estén listísimos para sacar ahora sí el chismecito. Gracias a la preguntita de esta tarde. Así que quiero que me digas, es hora de confesarte. ¿Qué ha sido lo más ridículo, descabellado o el oso más gigantesco que has hecho con tal de intentar impresionar a la persona que te gusta? Quiero que me cuentes a través del micrófono de la Comadre, que lo encuentras en nuestra aplicación iHeartRadio o también por Facebook. Búscame como Sherlyn de Alba, locutora de la Comadre 104.5 Pachuca. Yo regreso a las 5:39 con ¿qué crees? Pues con información de memorias de iHeartRadio. Así que no te me vayas a mover, ¿eh? Quédate quietecito de forma digital por iHeartRadio y también aquí en la Comadre 104.5 puros éxitos. Yo soy tu amiga Sherlyn de Alba y son las 5 de la tarde con 19 minutos.

0: Asimismo, viaducto Nuevo Hidalgo entre Julián Villagrán y Ángela Barrientos.
1: Clima.
0: 17 grados, la temperatura actual de esta tarde. 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

0: 5:39 PM. Disfrutamos este temazo de Gerardo Coronel y la banda Los Sebastianes. Yo soy tu amiga Sherlyn de Alba y estoy echando chismecito contigo de forma digital por iHeartRadio y también aquí en La Comadre 104.5, puros éxitos. Y mis compañitos piciosos, espero que estén listísimos porque les traigo chismecito sobre nuestra aplicación iHeartRadio. Y es que hace rato te conté que tiene una función que se llama Memorias y de verdad es buenísima. 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Regreso contigo a las 5:52 con respuestas a la preguntita de esta tarde. Así que no te me vayas a mover, quédate quietecito de forma digital por iHeartRadio y también aquí en La Comadre 104.5, puros éxitos. Yo soy tu amiga Sherlyn de Alba y son las 5:40 PM.
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2: ¿Qué tal? Hola, comadre, hola, compadre. Yo soy Dariet. Seguimos con más de la información vial.
1: Carga que avanza.
2: Y ya te comparto que en Boulevard Pachuca, Pachuquilla, encuentras carga ligera entre Distribuidor Bicentenario y Madero. También la encuentras en Boulevard Colosio, a partir de Puente Atirantado hacia Túnel Independencia. Tómalo en cuenta porque tu camino en Viaducto Nuevo Hidalgo va poco a poquito a partir de Belisario Domínguez con dirección a Julián Villagrán. También en Abasolo, donde ya te encuentras con ligera carga entre Fernando Soto y Dos Caminos.
1: Fluido.
2: Compadre, aprovechemos y lleguemos a tiempo. Te comparto que Hidalgo está despejado desde Ocampo hasta Ariza. En Boulevard Everardo Márquez tampoco interrumpen tu camino a partir de Boulevard Panorámico hacia Río de las Avenidas. Y Vicente Segura está libre desde Glorieta Insurgentes hacia Cerecedo Estrada.
1: Clima.
2: 17 grados. 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

0: En Derecho, Roberto Rico Ruiz analiza las negociaciones del TECMEC, Tratado Comercial entre México, Canadá y Estados Unidos.
1: Es indispensable para la competitividad de América del Norte, pero su futuro va a depender que los tres países logren equilibrar el comercio, la inversión, la seguridad económica, la sostenibilidad y el bienestar laboral. La revisión del Tratado de Libre Comercio en 2026 no debe entenderse solo como una amenaza, sino como una oportunidad para poder redefinir el papel de México dentro de una economía regional más integrada, competitiva y sostenible.
0: El próximo 31 de julio arranca la Feria Internacional del Libro Infantil y Juvenil 2026 en la Biblioteca Central Ricardo Garibay.
2: Hidalgo celebrará del 31 de julio al 9 de agosto en Pachuca su primera Feria Internacional del Libro Infantil y Juvenil 2026 con una programación que reunirá más de 200 actividades y la participación de creadoras y escritores provenientes de 10 países, además de los estados invitados de Puebla y Querétaro. Así lo dio a conocer la secretaria de Cultura Neida Naranjo Baltasar, quien destacó que el proceso de internacionalización comenzó en 2024 con Cuba como país invitado y continuó en 2025 con Colombia, para que en esta edición se incorporen creadores y escritores de 10 países. La feria ofrecerá presentaciones de libros, talleres de narración oral, actividades impartidas por creadores, lecturas en voz alta, cuentacuentos, espectáculos escénicos y presentaciones artísticas. Jacqueline Servín.
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0: 5:52, mis compañitos piciosos. Disfrutamos este temazo de Intocable titulado Alguien te va a hacer llorar. Yo soy tu amiga Sherlyn de Alba y estoy contigo de forma digital para iHeart Radio y también aquí en la Comadre 104.5, puros éxitos. Y mis compañitos piciosos, espero que estén listísimos porque ya tengo aquí respuestas a la preguntita de esta tardecita. ¿Cuál ha sido lo más ridículo, descabellado o el oso más grande que has hecho con tal de intentar impresionar a la persona que te gusta? Ese osísimo, comadre. Pues, ¿qué creen? Aquí ya tengo varios. Nuestro compañero Juan Hernández nos dice, me quise lucir pidiendo una salsa de las que pican directo en la mesa de los tacos. Le puse casi toda y terminé llorando y moqueando todo el rato del ardor. No, compañito, eso sí, ni de broma yo lo hago. También nuestra compañera Mariana nos dice, me puse unos tacones altísimos para ir a una feria porque iba a ir él. Y a los 5 minutos que me tropiezo, aparte no aguanté los pies ese día. No, comadre, tacones en una feria creo que no es una buena combinación. Y también nuestra comadre Lupe nos dice, me aprendí de memoria un corrido tumbado bien rápido que a él le gustaba para cantarlo en un karaoke porque tenemos amigos en común y tenemos esa salida de ir a karaoke. Me trabé a la mitad y terminé inventando palabras. Es que sí, compañitos, no hagan eso, no. Muchísimas gracias por animarse a comentar. Yo regreso con ustedes la próxima hora con el chismecito musical, así que no se lo vayan a perder. Quédense conmigo echando chismecito de forma digital por iHeart Radio y también aquí en la Comadre 104.5, puros éxitos. Yo soy su amiga Sherlyn de Alba y son las 5:54.
1: ¿Qué tal? Hola, comadre. Hola, compadre. Yo soy Dariet. Seguimos con más de la información vial.
2: Carga que avanza.
1: Y ya te comparto que en Boulevard Pachuca, Pachuquilla, encuentras carga ligera entre Distribuidor Bicentenario y Madero. También la encuentras en Boulevard Colosio, a partir de Puente Atirantado hacia Túnel Independencia. Tómalo en cuenta porque tu camino en Viaducto Nuevo Hidalgo va poco a poquito a partir de Belisario Domínguez con dirección a Julián Villagrán. También en Abasolo, donde ya te encuentras con ligera carga entre Fernando Soto y Dos Caminos.
2: Fluido.
1: Compadre, aprovechemos y lleguemos a tiempo. Te comparto que Hidalgo está despejado desde Ocampo hasta Ariza. En Boulevard Everardo Márquez tampoco interrumpen tu camino a partir de Boulevard Panorámico hacia Río de las Avenidas. Y Vicente Segura está libre desde Glorieta Insurgentes hacia Cerecedo Estrada.
2: Clima.
1: 17 grados. 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